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1: 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Y es que acaba de agarrar el billón con Lady Gaga. Ya tenía el billón con la Cueleona, ¿verdad? Con la Q, Eleona, con el azul, con la bebé, con ella baila sola. Y ahora, por supuesto, Lady Gaga. 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
1: Esta canción va con mucho cariño y con mucho respeto hasta el cielo para nuestro aventurero, Jason Jiménez.

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15: 719.

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0: 7:37.

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3: 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Oye, pues mucha consternación por el asesinato brutal, ¿verdad? 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Y mucha raza que es del regional mexicano, músicos, artistas, cantantes, ¿verdad? Se manifiestan diciendo, pues mal, o sea, la autoridad que investigue todo ese tema, ¿verdad? Pero sí confirman la consternación hasta Larry Hernández, ¿verdad? Gente de grupos musicales, artistas que lo conocieron, en fin, mucha resignación, ¿verdad? Por César Gastelum y pues obviamente el deseo de que esto no vuelva a suceder.
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0: 7:55.

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3: Denuncian presuntas amenazas hacia la familia de Margarita N., muerta tras ser arrollada por un enfermero de la Secretaría de Marina que conducía bajo los efectos del alcohol y drogas. 1.200 millones de pesos de cartera vencida tiene Comapa Altamira. El 40% de los contribuyentes presenta algún nivel de rezago. Compañía contratista de caminos y puentes federales deberá retirar escombro y varilla arrojados al sistema lagunario del Chairel. Ante constantes apagones en un solo día, negocios adheridos a la Cámara Nacional de Comercio de Altamira recurren a reguladores y plantas de energía para proteger sus equipos. 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
2: ¿Qué tal? ¿Cómo están? Buenas noches. Les saludamos con muchísimo gusto. Bienvenidos a MBS Noticias Tampico. Hoy martes 11 de agosto del 2026. Siempre un placer estar en sintonía con usted, enlazados vía WhatsApp 833-186-0242, pendientes de sus mensajes. Como ya lo adelantábamos en la síntesis informativa, denuncian presuntas amenazas hacia la familia de Margarita N., muerta tras ser arrollada por un enfermero de la Secretaría de Marina que conducía bajo los efectos del alcohol y drogas. Solicitan medidas de protección.
3: El pasado domingo, Margarita N., de 52 años, fue arrollada y abandonada en el bulevar perimetral por Leonardo N., enfermero de la Secretaría de Marina, quien, de acuerdo a la Unidad de Servicios Periciales de la Fiscalía General de Justicia, se desplazaba a exceso de velocidad a bordo de su vehículo en el bulevar perimetral. Subió a la banqueta, la atropelló, arrastró por 30 metros y provocó la muerte al encontrarse bajo los efectos de sustancias nocivas y alcohol. Posteriormente, se dio a la fuga y no prestó auxilio, además de otras agravantes por las que se exige todo el peso de la ley. Así lo dieron a conocer hoy los abogados Víctor Hugo y José Gómez López.
4: Lamentablemente la ciudadanía tiene conocimiento de este hecho tan atroz, ¿verdad? Se sabe que esta persona, Leonardo N., es un elemento que pertenece a la Secretaría de Marina, Armada de México. Es enfermero. El día de los hechos conducía a exceso de velocidad bajo los influjos del alcohol. De acuerdo a los resultados de la Unidad de Servicios Periciales, dio positivo en alcoholemia, en metabolitos de cocaína y en el consumo de marihuana. Entonces, está dejando mucho que desear que la Secretaría de Marina cuente con esos elementos a su cargo, toda vez que ellos están para preservar la seguridad de la ciudadanía y preservar el Estado de Derecho. En el artículo 318 del Código Penal, que establece que cuando se cometa un hecho de tránsito, en este caso homicidio culposo con motivo del tránsito de vehículos, bajo los efectos del alcohol, la penalidad puede agravarse de 3 a 8 años de prisión.
3: Denunciaron que además existen amenazas vía telefónica a través de diversos números locales hacia la familia de la víctima para que se otorgue el perdón, y la parte afectada solicitó medidas de protección.
4: Existe riesgo para la víctima porque la querellante, que es hermana de la víctima, ha estado recibiendo llamadas de amenaza donde le dicen que otorgue el perdón o lo va a lamentar. Entonces, estos hechos también se van a poner en conocimiento de la Fiscalía y de las autoridades, porque ya hay hechos en los cuales se pone en riesgo la integridad de los familiares de la víctima. Sí se van a solicitar las medidas de protección, se va a poner en conocimiento del juez que el hecho de decretarle la libertad representa un grave riesgo para la víctima. Y en este caso, sí pudiera el juez de control decretarle la prisión preventiva justificada.
3: Consideraron necesaria la intervención de la Presidencia de la República al tratarse de un presunto responsable de una instancia militar federal.
4: Considero que sí, porque no podemos estar en manos de estas autoridades, ¿verdad? Imagínense, están para salvaguardar la integridad de la ciudadanía y lejos de eso la destruyen.
3: Nadia, sobrina de Margarita, señaló que ni la SEMAR ni la aseguradora se han hecho cargo de los gastos funerarios, pese a que la familia del presunto responsable estuvo cerca de los ofendidos, no les dieron el pésame ni trataron de ayudarles.
5: Que hace rato precisamente que estaba, me encontraba en el palacio haciendo trámites, porque hemos batallado para eso de darle su cristiana sepultura a mi tía. Vi un video donde llega el papá, y el papá, lejos de hacer algo porque su hijo está haciendo algo mal, su papá llega y lo consiente, lo abraza, y el muchacho gritándole a los policías que por qué, que lo soltaran, que no. Digo yo, si fuera mi hijo, pues yo me detengo. Hay una persona que perdió la vida, hay una persona que ya no está aquí. Exijo justicia, que la Marina haga todo lo que tiene que hacer para que caiga todo el exceso de la ley sobre esa persona.
3: Expresaron que en los hechos el presunto responsable se quedó dormido al volante, obstruyó la vialidad, agredió a elementos de tránsito y a la Guardia Estatal que intervinieron en su detención en Ciudad Madero. Esta tarde se llevó a cabo una audiencia ante el juez de control en el Centro Integral de Justicia en Altamira. Aunque existe riesgo de que el presunto responsable quede en libertad, se espera la autoridad con los elementos dicte auto de vinculación a proceso con prisión preventiva justificada al tratarse un homicidio imprudencial y dolo eventual. Para Noticias MBS, Cintia Gallardo Guerrero.
2: Era la luz de la casa, dicen familiares de Margarita, ayudaba a todos. Exigieron justicia tras su muerte.
3: Esta tarde, entre lágrimas y visiblemente consternada, Nadia se encontraba en el exterior de una funeraria ubicada sobre la avenida Ayuntamiento, donde familiares y amistades despidieron a Margarita N., mujer de 52 años que perdió la vida tras ser atropellada el pasado domingo en el Boulevard Perimetral. Para su familia, Margarita no era solamente una tía, era la alegría de la casa, una mujer solidaria que siempre encontraba la manera de ayudar a quienes la necesitaban. Nadia recordó que Margarita estaba pensionada desde hacía varios años, luego de dedicar toda una vida a trabajar en una maquiladora. Nunca tuvo hijos, pero encontró en su sobrino su mayor motivo para vivir y compartir.
6: No tenía hijos, tenía muchos sobrinos, sus sobrinos eran los más queridos. Sus sobrinos y los hijos de sus sobrinos, porque ya nosotros tenemos hijos, ella era lo más preciado que vivía para ellos. Se cortaba el taco de la boca.
7: Que era la luz de la casa, era la que nos daba la alegría a todos. Bailando, cantando, siempre queriendo apoyar.
3: La familia también reconoció el espíritu solidario de Margarita, quien pese a vivir con recursos limitados, procuraba apoyar a vecinos y personas que atravesaban alguna necesidad. Nadia relató particularmente el caso de una vecina que perdió la vista y a quien su tía ayudaba cotidianamente.
7: Tenemos una vecina en concreto que les perdió la vista y mi tía era sus ojos. En la mañana iba, le daba una vuelta. ¿Qué necesitas? Tomate, cebolla, se lo acercaba. En la tarde, ¿qué necesitas? Le acercaba, le llevaba el refresco, el pan. A lo mejor no era mucho porque somos unas personas humildes, me considero. En la tercera avenida, ahí donde ocurrió el accidente, hay cuenta que ella subió, se sentó en la banquita a esperar el carro y ahí mismo se la llevó el fulano.
3: Para sus familiares, esa forma de ayudar a los demás es precisamente el legado que Margarita deja entre quienes la conocieron. Margarita cumpliría 53 años de edad el próximo 29 de octubre. Su familia preparaba los detalles para festejarla. Al enterarse de los planes, ella les pedía que no gastaran dinero. Sus sobrinos, sin embargo, insistían en celebrar su vida y demostrarle cuánto la querían. Ahora la celebración que preparaban se convirtió en una despedida marcada por el dolor y la exigencia de justicia. La familia pide se esclarezcan los hechos y que el responsable de la muerte de Margarita enfrente las consecuencias legales correspondientes. Mientras sus seres queridos le dan el último adiós, recuerdan a una mujer que aseguraron vivió para su familia, ayudó a sus vecinos y dejó alegría en cada lugar donde estuvo. Para Noticias MBS, Cintia Gallardo Guerrero.
2: Vamos con comentarios del público.
8: Buenas noches, Lubín. Respecto al problema que hay del suceso de amenazas a la familia de la difunta muerta en un accidente de tránsito, yo sí quiero poner en claro de que se supone que está la llamada o el número donde se recibió, que pongan la queja para que se investigue ese número. En segunda, todos los celulares traen para poder grabar llamadas al momento que entra una llamada, que lo utilicen. En tercera, si ese marino estaba intoxicado con sustancias psicotrópicas, droga, para que se entienda mejor, ¿no se supone que la Marina les ha de hacer estudios antidoping cada cierto tiempo a todos los marinos? No sé si sea así o no, pero si es así, ¿por qué nunca se detectó que ese marino toma o consume sustancias psicotrópicas? Servidor Gustavo Rábago.
2: Bueno, coincidimos en la lógica de los tres puntos, pero esto tendrá que determinarse ya con las investigaciones, con los dictámenes periciales, conforme avance el proceso. La Fiscalía General de Justicia investiga la muerte de una mujer en Altamira tras las versiones de atropellamiento y ataque de perros.
9: La Fiscalía General de Justicia de Tamaulipas será la encargada de determinar las causas de la muerte de una mujer de aproximadamente 59 años de edad, registrada el pasado domingo en Altamira, luego de que surgieran distintas versiones sobre lo ocurrido. José Francisco Pérez Ramírez, secretario del ayuntamiento, detalló que el primer reporte recibido por las autoridades fue el desvanecimiento de la mujer, por lo que se solicitó una ambulancia y se dio aviso al Ministerio Público para que tomara conocimiento de los hechos. Posteriormente surgió la versión de que la fémina habría sido atropellada por un vehículo. Sin embargo, más tarde comenzó a manejarse otra hipótesis relacionada con un posible ataque de perros. Dicha versión no está confirmada, por lo que no se puede establecer todavía que la mujer haya fallecido a consecuencia de un ataque de animales.
10: Posteriormente nos informan que pudo haber sido un accidente de tránsito en el cual se vio atropellada la señora. Ahora nos indica la fiscalía que probablemente la muerte fue por un ataque de algunos perros. Nosotros, repito, a través de las direcciones distintas, recabamos la información y se la vamos a entregar a la fiscalía para que ellos determinen.
9: Pérez Ramírez explicó que personal de la Dirección de Bienestar Animal comenzó a recabar información entre los vecinos y trabaja en la localización del o los animales que pudieran estar relacionados con el caso. Reconoció que existen diferentes versiones sobre lo sucedido, incluso algunas que difieren de la información que ha circulado en redes sociales, motivo por el cual evitará emitir conclusiones hasta que la autoridad ministerial determine lo que ocurrió. Hasta el momento no hay personas detenidas. Será la fiscalía la que determine las causas del fallecimiento y, en su caso, si existe alguna responsabilidad. Agregó que se mantiene a disposición para apoyar a las familias que atraviesan este tipo de situaciones mediante la presidencia municipal y el sistema DIF, incluyendo las gestiones que sean necesarias ante las autoridades correspondientes. Para Noticias MBS, Sandra Sosa.
2: Ciudad Madero reportó 15 accidentes viales solo el fin de semana.
11: Durante el fin de semana se registraron un total de 15 accidentes viales entre viernes, sábado y domingo, con un incremento respecto a la semana anterior. El director de Gobierno y Seguridad en el Ayuntamiento de Ciudad Madero, Mario Lara, señaló que los días con mayor incidencia fueron sábado y domingo, cuando se concentró la mayor parte de los percances, aunque destacó que el saldo general fue blanco, ya que únicamente se reportaron daños materiales.
12: En 4 de ellos participaron motocicletas. Hubo la necesidad de atender a 2 personas en instituciones médicas, sin nada de gravedad, afortunadamente. Y desgraciadamente, 2 conductores fueron detenidos por alcohol en esos accidentes. Estos fueron accidentes, pues, fortuitos dentro de la ciudad, ¿no? Ese es un dato estadístico relevante. Siempre nos aparece la colonia Unidad Nacional y Ampliación de la Unidad Nacional, pero es por la avenida, el Boulevard López Mateos y la avenida Tamaulipas. Son las áreas más recurrentes en temas de accidentes.
11: Explicó que la mayoría de los percances ocurrieron dentro de la zona urbana, principalmente en vialidades de alta circulación, como lo es el Boulevard Adolfo López Mateos y la avenida Tamaulipas, así como en calles interiores de colonias. Señaló que los sectores donde se presentaron con mayor frecuencia estos accidentes son hechos de la colonia Unidad Nacional y Ampliación de la Unidad Nacional, lo que atribuyó a que el flujo vehicular se viera afectado severamente en estas principales colonias. Destacó que en comparación con la semana anterior se registró un pequeño incremento de 5 accidentes, aunque insistió en que no hubo consecuencias graves. Para Noticias MBS, Omar Lara Martínez.
2: Reforzarán la vigilancia vial en el Boulevard Perimetral tras el accidente en el que Margarita perdió la vida.
3: Tras el accidente registrado el pasado domingo en el que una mujer perdió la vida en el Boulevard Perimetral de la Laguna del Carpintero, el Ayuntamiento de Tampico reforzará la presencia de elementos de tránsito durante los fines de semana en esa zona y otros puntos de la ciudad. Edgar Treviño Martínez, presidente de la Comisión de Movilidad en el Cabildo de Tampico, señaló que se busca prevenir nuevos accidentes, principalmente durante los días en que aumenta la afluencia de familias y visitantes.
13: Mantener más presencia, tanto los fines de semana como el tema del domingo, donde van muchos visitantes y turistas, para erradicar ese tipo de accidentes. Esa curva es muy grande, la verdad, hay que tener presencia mayor ahí. Es una zona muy importante para el turismo de Tampico y para la recreación, donde van familias enteras a pasar el domingo. Vamos a poner orden en esos y en otros puntos, pero sí vamos a partir de este fin de semana.
3: El regidor reconoció que existe preocupación entre integrantes del cabildo por los accidentes relacionados con el consumo de bebidas alcohólicas y llamó a automovilistas a asumir su responsabilidad al conducir.
13: Esa preocupación, y estamos ocupados y en ese tema tan importante de la movilidad segura, vamos a estar con mayor presencia. Ahí cada persona, cada conductor es responsable al momento de manejar. Por más presencia que tengamos, yo creo que la ciudadanía tiene que estar consciente de lo que hace al momento de agarrar un auto.
3: Treviño Martínez explicó que aunque los operativos antialcohol son solicitados principalmente durante la noche, el accidente del pasado domingo ocurrió durante el día, por lo que se reforzará la vigilancia en distintos horarios.
13: Vamos a reforzar la presencia, porque si ves la nota o el suceso ocurrió en el día, luego los operativos, mucha gente de la ciudadanía los pide en la noche. Es un percance que ocurrió al mediodía, dentro se subió al parabús. Ahí dejó la placa donde se dio seguimiento con las cámaras del C5 y fue detectado allá en Madero. Hubo coordinación tránsito de Tampico y tránsito de Madero, donde fue reportado mal estacionado allá.
3: El presidente de la Comisión de Movilidad en el Cabildo de Tampico afirmó que actualmente existe presencia de elementos y operativos de tránsito en las principales avenidas y aseguró que se han retirado vehículos cuyos conductores son detectados bajo los influjos del alcohol. La autoridad municipal insistió en que la vigilancia se reforzará a partir de este fin de semana, particularmente en zonas de alta afluencia como el bulevar perimetral, con el objetivo de reducir accidentes y mejorar la seguridad vial. Para Noticias MBS, Cintia Gallardo Guerrero.
2: Vamos a la sección editorial Haz que cuente con Gabriel Rubio.
1: Barra Editorial MBS Noticias Tampico presenta Haz que cuente con Gabriel Rubio, psicoterapeuta y creador de contenidos.
14: Muy buenas noches. ¿Cuál es la correlación entre tantos accidentes en la zona sur de Tamaulipas y los trastornos emocionales? Muchísima. Es un tema que hemos abordado en otros foros y en este espacio, porque lejos de disminuir o de mantenerse las mismas cifras, los accidentes siguen en aumento. Es lamentable que muchas personas, con tal de escapar de su realidad, de la vida hueca, vacía o dolorosa que llevan, recurren simplemente a estupefacientes, a alcoholizarse, a intoxicarse, y lo último que pasa por su cabeza es un mínimo de empatía para hacerse una pregunta fundamental. Puede ser que mi vida no me importe, pero ¿a quién más voy a hacerle daño? Este tipo de planteamientos, cuando hay una escasa habilidad en el manejo de emociones, es algo que no va a pasar nunca por el cerebro de una persona. Y esta asignatura pendiente de voltear a ver cuánto afecta la desatención psicológica a los seres humanos, no solamente se relaciona con la carencia de programas preventivos de las autoridades. Es una asignatura pendiente que tenemos los propios padres de familia, porque así resolvemos los problemas, de manera impulsiva, no meditada ni psicológicamente. Es una asignatura pendiente que tienen las escuelas, porque preparan y educan a los niños en muchísimos aspectos que tienen que ver con cuestiones técnicas, históricas, matemáticas, pero no le estamos dando ninguna importancia a la educación emocional. Una materia que nos está costando vidas, una materia, una asignatura pendiente que sigue causando tragedias, que siguen lutando familias, y que lamentablemente pues no estamos llevando las acciones necesarias para corregirlo. Dejar de atender el lado emocional del ser humano nos va a seguir generando facturas muy, muy caras, con vidas, vidas que se seguirán perdiendo. Muy buenas noches, haz que cuente.
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2: En más comentarios del público, Alberto Olivares dice: ahogado el niño a tapar el pozo. Para tránsito, creo que se oye tan mal a estas alturas de sus operativos y cuanta cosa y media. Ya es tarde para las autoridades, dice Alberto Olivares. Sí, hay muchos casos en que nuestras autoridades han sido más reactivas que preventivas. Podríamos enumerar una larga lista. Ojalá que, como dice el público, tengan esquemas de prevención más adecuados y no de reacción, que llegan ya demasiado tarde. En otro orden de ideas, vamos a Altamira con Comapa. Enfrenta 1.200 millones de pesos de cartera vencida. El 40% de los contribuyentes presenta algún nivel de rezago.
30: Una cartera vencida cercana a 1.200 millones de pesos enfrenta a la Comisión Municipal de Agua Potable y Alcantarillado de Altamira, organismo que prepara un análisis para depurar parte de los adeudos acumulados durante años. Gabriel Arcos Espinosa, gerente de Comapa, expresó que actualmente aproximadamente el 40% de los contribuyentes presenta rezago, aunque destacó que la eficiencia en la recaudación ha mejorado y se pretende continuar fortaleciendo las estrategias de cobro. Explicó que existe una cantidad importante de cuentas con adeudos de más de 15 años, por lo que se analizará la situación de cada una para determinar qué parte de la cartera puede ser reducida de manera considerable.
4: vamos a hacer un análisis que todo lo que se planteó en la anterior reunión para hacer seguramente una reducción bastante considerable, porque hay mucha gente que pues, está pagando, o sea, tiene más de 5 años a los cuales no les puede. El rezago ahorita tenemos el 40% aproximadamente, hemos aumentado la eficiencia de recaudación y la seguiremos aumentando a través de políticas que nos ha recomendado nuestro alcalde. Son diferentes sectores, sobre todo son diferentes zonas residenciales que
5: fraccionamientos
4: que han sido abandonados, muchas de esas casas, y ahí se mantienen. Y luego, posteriormente llegan gentes que se posicionan de esos y bueno, se reconectan, y ahí estamos en esta lucha constante.
30: Expuso que el problema se complica debido a que algunas de las propiedades que fueron abandonadas posteriormente son ocupadas y los nuevos habitantes realizan reconexiones, situación que ha obligado a Comapa a mantener acciones constantes para detectar y suspender tomas irregulares. Agregó que se realizan cortes periódicos contra usuarios que incurren en irregularidades o mantienen adeudos, además de que se prepara un informe con cifras exactas sobre el número de cortes y acciones efectuadas. Para Noticias MBS, Sandra Sosa.
2: Ya hicimos de su conocimiento lo que está sucediendo en el sistema lagunario de El Chairel, una compañía contratista de caminos y puentes federales que está reparando precisamente los puentes de libramiento poniente de Tampico, está arrojando el escombro y estructuras de hierro, entiéndase varillas, por ejemplo, hacia el fondo de la laguna. Pescadores deportivos y comerciales lo han denunciado, pero hoy el presidente de la Fundación Chairel, Emilio Lobato, presentó una denuncia formal ante la Profepa. También hoy lo entrevistamos vía remota. Escuchemos lo que dijo Emilio Lobato, presidente de la Fundación Chairel, a MBS Noticias.
6: Muchas gracias, Lubín, por tu tiempo y por el interés que le das a este tema. Como platicamos y bien mencionas, lo que está ocurriendo en las obras del maxilibramiento es que están obstruyendo el paso a la navegación de las embarcaciones, tanto sea como pesca deportiva, pesca comercial o de simple recreación. Ahorita tenemos un buen nivel de la laguna y no hay ningún problema al cruzar. No se ha suscitado algún problema, pero en el futuro, en la época de estiaje que ya se avecina, va a bajar considerablemente el nivel del agua y las embarcaciones van a pegar, ¿sí? Y se puede ocasionar un grave accidente. Aunado a esto, al impacto ambiental que esto puede llegar a generar, realmente yo desconozco qué impacto pueda llegar a generar en el ambiente, que a la laguna arrojen pedazos de escombro, varillas, no sé qué tipo de impacto negativo pueda ocurrir, pero lo que sí conozco y lo que sí sé es que hace 2 años y medio, 3, estábamos con una grave crisis hídrica suscitada por la falta de lluvias y estábamos pidiendo a la autoridad que hiciera un dragado. Imagínate ahora que la empresa contratista que tiene el contrato de mantenimiento de libramiento está arrojando piedras y pedazos de estructura a un paso libre, en donde debe ser un lugar de libre acceso para que corra el agua de un lado a otro y no tener el problema que tuvimos hace algunos años. A eso es lo que buscamos, que la autoridad busque y haga su trabajo, busque al contratista y que se repare el daño que está ocurrido. Eso es lo que queremos.
2: Bueno, es lo que dice el presidente de la Fundación Chairel, Emilio Lobato. Es descarado, es hasta criminal lo que está haciendo personal de esta compañía contratista, que deberá ser obligada a retirar escombro y varilla arrojados al sistema lagunario.
3: Una empresa contratista que realiza trabajos de mantenimiento en los puentes 5 y 6 de Libramiento Poniente deberá retirar el concreto y varilla que presuntamente fueron arrojados al sistema lagunario del Chairel y resarcir el daño ambiental ocasionado. El secretario de Obras Públicas de Tampico, Rogelio Ontiveros Arredondo, informó que ya se notificó a Caminos y Puentes Federales sobre esta situación, que afecta a pescadores, prestadores de servicios turísticos y al propio municipio que realiza trabajos de mantenimiento en el sistema lagunario.
7: y él inmediatamente tomó acciones con el año pasado con el puente 4. Sin embargo, en este año pues están haciendo prácticamente lo mismo en el puente 5 y 6. Ya se le notificó de manera verbal, Tamilla por oficio, la semana pasada. Y bueno, al parecer pues la contratista no hace caso o hace caso omiso de las medidas que tienen que tomarse para evitar el derrumbe de escombros hacia el vaso lagunario. Pero en este caso que ya hubo algún acumulamiento en el lecho marino de escombro y de varilla, pues van a tener que resarcir el daño y sacar ese escombro y varilla por medios mecánicos.
3: El funcionario explicó que los trabajos abarcan hasta 300 metros lineales y advirtió que los residuos representan una afectación directa para quienes dependen de la actividad pesquera y turística.
7: No, es federal. Sin embargo, nosotros, tenemos que estar pendiente y mandando oficios, etcétera, y estar al alba, ¿no? Es un concreto armado, o sea, eso se puede retirar con algún chalán y algún medio mecánico. Mientras no se tiren algún químico, o sea, aceites, lubricantes, combustibles.
3: Ontiveros Arredondo señaló que Capufe instruyó a la empresa a colocar medidas de protección y retirar los escombros, aunque dijo desconocer si existe una denuncia ante autoridades ambientales federales.
7: Tengo entendido que iban a poner ya mallas y que iban a proceder a retirar los escombros que conocemos, todavía si hay denuncia. Yo creo que de alguna manera a lo mejor ya las autoridades ambientales ya están viendo el tema.
3: El secretario recordó que el año pasado ocurrió una situación similar durante trabajos en el puente 4 de Libramiento Poniente. Dijo que al no cumplir con los lineamientos establecidos, la empresa deberá asumir un sobrecosto para retirar los residuos y resarcir el daño ambiental en el sistema lagunario del Chairel. Para Noticias MBS, Cintia Gallardo Guerrero.
2: Vamos con comentarios del público.
8: Buenas noches, señor Luis Jiménez. Mi comentario sobre el rezago de pagos con Comapa aquí en Altamira. Sí, es cierto que hay muchos, ya vemos muchos con adeudos en Comapa, sí, pero yo en lo personal, yo le pregunto a Comapa, ¿de dónde saca un monto tan elevado y consumo mensual de metros cúbicos diferentes cada mes? Si por decir en mi persona, yo no tengo medidor, es una cuota fija, y sin embargo, cada mes me llegan metros cúbicos diferentes. ¿De dónde sacan los metros cúbicos? Si se supone que para sacar metros cúbicos necesitan tener un medidor en esa toma de agua para precisamente para ver cuánto es el consumo de agua de esa vivienda. Ahora otra cosa, ¿sí? Quieren cobrar y le cortan a uno el suministro de agua al 100%. Y eso está mal, porque no pueden dejar a la ciudadanía sin agua, o al habitante de esa vivienda sin agua. Le pueden disminuir la presión, pero no quitársela al 100, ¿sí? Y otra cosa más, quieren cobrar, se ponen enérgicos y es un pésimo servicio porque el agua apesta a puro lodo bombo. Mi comentario, Manuel Cortés.
2: Bueno, pues ahí tiene los señalamientos del público en torno a la relación cobro-servicio en el caso de Comapa Altamira. Pues ya veremos si ponen una solución a esto que la gente señala, aunque también debemos reconocerlo, el organismo necesita recuperarse financieramente, porque lo contrario no puede operar precisamente para brindar el servicio. Y en otros temas, ante constantes apagones en un solo día, negocios adheridos a la Cámara Nacional de Comercio de Altamira recurren a reguladores y plantas de energía para proteger sus equipos.
30: Los constantes apagones registrados en Altamira han obligado a comerciantes a reforzar sus medidas de protección para evitar daños en equipos y mantener sus negocios en funcionamiento, luego de que tan solo este martes se reportaran al menos 3 interrupciones en el suministro eléctrico. César Sánchez Aguilar, presidente de la Cámara Nacional de Comercio, señaló que los empresarios mantienen comunicación constante con la Comisión Federal de Electricidad para reportar las fallas y solicitar que los tiempos de atención sean los más ágiles posible. Explicó que la respuesta ante los reportes depende de diversos factores, entre ellos la disponibilidad de unidades, las condiciones de infraestructura infraestructura eléctrica y los tiempos de atención de la paraestatal. Indicó que la Canaco no cuenta con reportes de daños en equipos comerciales derivado de los apagones registrados durante este martes.
9: Y ahora sí que hacemos un llamado a la CFE para que atienda estas situaciones y que no estén pasando constantemente, ¿verdad? Pues se ven afectados muchos comercios. Ahora sí que como por tercera vez vuelvo a invitar al, no sé si es delegado, director, superintendente, a la Cámara de Comercio de Altamira para llevar un diálogo y que estamos en la mejor disposición de dialogar, de construir, de tener una mesa de trabajo y ver de qué manera podemos nosotros sumar a estas iniciativas que evitan este tipo de cortes.
30: Manifestó que las interrupciones recurrentes han llevado a los comerciantes a tomar medidas preventivas, principalmente mediante la instalación de reguladores de voltaje, con los que buscan reducir el impacto que pueden ocasionar las variaciones o cortes repentinos de energía. Dijo que en los establecimientos donde los apagones se prolongan por más tiempo, algunos comerciantes han tenido que recurrir incluso al uso de plantas generadoras de energía con el propósito de mantener sus operaciones y evitar mayores afectaciones económicas. Sánchez Aguilar reconoció que estas medidas representan un gasto adicional para los negocios, pero son necesarias ante la frecuencia con la que se presentan las interrupciones en el suministro eléctrico. Para Noticias MBS, Sandra Sosa.
2: Piden comerciantes de Madero aumentar las penas en la reincidencia de delitos de robo menor.
10: La reincidencia en robos menores a establecimientos comerciales se ha convertido en una problemática que afecta de manera constante a los negocios de Ciudad Madero, por lo que es necesario endurecer las sanciones para quienes cometen este tipo de delitos de manera reiterada. El regidor Ramón Gómez Narváez, también comerciante del municipio de Ciudad Madero, detalló que anteriormente se detectaba principalmente el robo de artículos pequeños como perfumes, equipos electrónicos y otros productos de fácil comercialización, pero advirtió que algunas personas han hecho de estas prácticas una forma de obtener ingresos. El edil lamentó que, cuando los responsables son sorprendidos en muchas ocasiones, son puestos a disposición de la autoridad, pero al tratarse de un delito menor recuperan su libertad rápidamente, situación que dijo favorece que vuelvan a delinquir.
11: Casi casi ya tienen agarrados ciertos comercios, nada, aquí hay vigilancia, aquí pueden llevarnos lo que quieras. Sí, incluso alguna vez, ahorita ya no los he visto, pero hemos detectado familias completas. Ajá, sí, la abuela, la hija, los nietos y todos andan así. Ajá. Entonces sí es un tema que se debe de llevar incluso al Congreso. ¿Por qué? Para que la ley penal en ese delito sea más estricta. Ajá. Sobre todo castigar la reincidencia.
10: Destacó que en una ocasión un comerciante le informó que una persona detenida había sido llevada aproximadamente 10 veces ante la autoridad por hechos similares, sin que esto representara un impedimento para continuar con este tipo de conductas. Gómez Narváez consideró que el tema debe ser llevado al Congreso de Tamaulipas para analizar modificaciones a la legislación penal, particularmente para lo que es reincidencia, y así se tengan consecuencias más severas. Para Noticias MBS, Omar Lara Martínez.
2: Martes de análisis y comentario con Christopher Mora.
12: Con la incautación de 350 mil litros de hidrocarburos supuestamente ilegal y la detención de 14 personas en operativos ejecutados en los municipios de Güemes y Reynosa, el decomiso de 9 tractocamiones, un autotanque, 22 toneles, 16 contenedores móviles de acero, 25 vehículos y una tolva, se asesta un duro golpe al contrabando ilegal de combustibles en Tamaulipas. De esta manera se antepone un cerco a la nociva práctica del huachicol, en donde Tamaulipas, por su posición geográfica, sus 18 cruces internacionales y los oleoductos que cruzan la entidad, desafortunadamente la hacen más propensa a esta ilícita actividad. Aquí debemos de resaltar que la coordinación de las distintas corporaciones federales, los trabajos de inteligencia, los operativos conjuntos están arrojando resultados positivos que saltan a la vista de todos. Este fin de semana los portales de noticias y las redes sociales, especialmente del centro del estado, daban cuenta del operativo coordinado de miembros de la Sedena, Marina, Guardia Nacional, Fiscalía General de la República y Secretaría de Seguridad Pública Federal en un predio ubicado al norte de Ciudad Victoria, específicamente en el municipio de Güemes, Tamaulipas. En esa coyuntura, a su arribo a la oficina de Palacio, el gobernador Américo Villarreal comentó que su administración ve con beneplácito estas acciones en territorio tamaulipeco y que las autoridades federales seguirán muy pendientes de este comercio ilegal. Recordemos que el primer gran golpe a nivel nacional en esta lucha frontal en contra del huachicol fiscal inició en el puerto de Tampico en el mes de marzo del año pasado con el decomiso de 10 millones de litros de diésel ilegal. Ahí va extendiéndose el cerco al huachicol. Este es mi análisis y comentario. Soy su amigo Christopher Mora.
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2: Industriales de la masa y la tortilla en Tamaulipas piden ajuste al precio de ese producto.
3: El precio de la tortilla requiere de un incremento en Tamaulipas debido al aumento en los costos de operación que enfrentan las tortillerías, afirmó hoy José Enrique Yáñez Reyes, presidente de la Federación de Industriales de la Masa y la Tortilla en Tamaulipas. El dirigente aclaró el ajuste anunciado para este miércoles 12 de agosto no será generalizado, ya que cada propietario determinará el precio de acuerdo con sus costos y la zona en la que opera.
4: No podemos decir que las gentes van a incrementar de un día para otro. Depende de las condiciones de cada quien en su lugar, en su zona donde tiene su negocio. Mira, eso va a depender de cada quien. O sea, no podemos nosotros decir va a aumentar tanto. O sea, va a depender de cada quien. Pero sí es necesario un incremento del precio de la tortilla para que las tortillerías no entren con problemas económicos.
3: Yáñez Reyes explicó que el precio de este producto de la canasta básica se ha mantenido prácticamente sin cambios durante los últimos 3 años, mientras que los gastos para producirlo han aumentado.
4: El aumento de tortilla no se hace generalizado. Es en base a los costos de operación de cada industrial, de cada tortillero. La tortilla no se hace solamente con maíz. Para producir tortillas se necesitan muchas cosas. La mano de obra, que aumentó considerablemente a partir de enero, y con eso también las cuotas al Seguro Social, el gas, la electricidad, las refacciones, el mecánico, el papel, el teflón y tantas otras cosas más que utilizamos.
3: El presidente de la Federación de Industriales de la Masa y la Tortilla descartó que un eventual incremento represente necesariamente un golpe para las familias. Dijo que el mayor riesgo sería que las tortillerías dejen de ser rentables y tengan que cerrar sus puertas. Para Noticias MBS, Cintia Gallardo Guerrero.
2: Comentarios del público.
5: Buenas noches, licenciado Lubín. Su orden es Moisés Sánchez González. Una pregunta con mapa, sin preguntarme nada. Me cambió el medidor. Me lo están cobrando a 1,100. Yo le pregunto, licenciado, ¿puedo ir a la Profeco a presentar una queja o qué hago? Porque me están cobrando muy caro ese medidor que ni sirve, ese plástico.
2: Comapa sí tiene desde hace tiempo en Altamira y Comapa Sur un programa de reposición de medidores. Están cambiando los antiguos medidores de fierro por medidores de plástico. Tarde o temprano es obligatorio el cambio. Si el medidor de hierro ya presenta alguna lectura ilegible por el tipo de cristal, si hay algún tipo de anomalía en el sistema, etcétera, lo que usted tendría que hacer es en Profepa llevar su medidor antiguo, que debieron haberle dejado una especie de tarjeta o de comprobante de que retiraron el medidor, porque usted puede reclamar ese medidor en un tiempo perentorio. Entonces, aclárenos si le dejaron algún documento para reclamar el antiguo medidor, y así podría usted en la Profepa establecer si el retirado funcionaba o no adecuadamente. Es la información preliminar que en este momento le podemos dar. Es un tema que necesariamente vamos a tener que abordar un poco más adelante, porque si de pronto se generan dudas entre los usuarios, vamos a tratar de aclarar hasta dónde en el mar.

0: marco legal se realiza esta operación, qué es lo que sí puede y qué es lo que no puede hacer el organismo. Eso lo vamos a averiguar para comentarlo con el público. Maltrato animal hacia un burrito fue denunciado en Madero.
1: La Asociación Civil Héroes de Cuatro Patas con sede en Tampico denunció públicamente un presunto caso de maltrato animal luego de recibir un reporte sobre un burro que aparentemente era utilizado para jalar una carreta en la vía pública en condiciones preocupantes. A través de sus redes sociales, la organización difundió las imágenes y un mensaje en el que señalan que el animal se encontraba visiblemente agotado, con una bolsa de plástico alrededor del cuello y expuesto a las altas temperaturas que se registran en la zona sur de Tamaulipas. La asociación pidió la intervención de las autoridades municipales y de las instancias encargadas del bienestar animal para que verifiquen las condiciones en las que se encuentra el equino y determinen si existe alguna violación a lo que la legislación vigente en materia de protección animal. Héroes de Cuatro Patas hizo un llamado a la ciudadanía para que comparta el reporte con el fin de que el caso sea atendido a la brevedad posible, al considerar que ningún animal debe ser sometido a esfuerzos excesivos bajo condiciones del clima extremas. Hasta el momento, ninguna autoridad ha informado sobre este caso, el cual ya fue canalizado a las dependencias correspondientes, por lo que consideraron que se debe realizar la investigación en torno a este caso. Para Noticias MBS, Omar Lara Martínez.
0: Un poco más adelante le daremos a conocer información que han generado algunos portales sobre el registro, el presunto registro de dos sismos, uno cerca de Tula, Tamaulipas, y otro cerca de San Carlos, escala baja, en escala Richter, no muy altos, pero se habrían presentado el lunes por la noche y la madrugada de hoy. Un poquito más adelante le tendremos detalles que han, repito, revelado algunos portales. Nosotros estamos haciendo la comprobación correspondiente con el Servicio Sismológico Nacional y ya mañana pues le tendremos datos mucho más concretos. Denuncian uso irregular de contenedores y aumento de basura voluminosa en Altamira.
2: El incremento en el depósito de basura voluminosa y materiales de construcción en los contenedores públicos ha obligado a reforzar las labores de recolección en distintos sectores de Altamira, expuso Jesús Antonio Rodríguez, secretario de Servicios Públicos. Explicó que entre los residuos que están generando mayores complicaciones se encuentran cacharros grandes, productos de concreto, vitropisos en grandes cantidades, sofás y colchones, materiales que pueden dañar los camiones recolectores de basura. Ante esta situación, dijo que se trabaja de manera coordinada con obras públicas para atender este tipo de desechos mediante camiones de volteo y retroexcavadoras.
3: Esta situación ha estado controlada por la propia ciudadanía, que nos llama para hacer el retiro directamente de los colchones. Hemos atacado directamente a las viviendas y hemos pedido que se acerquen con nosotros, porque muchos de estos elementos que son retirados de las casas, ya lo veníamos comentando, pues pueden servir para terceros que tienen alguna necesidad. Entonces, al momento de poner ese mueble dentro del contenedor o cercano a la basura, pues se contamina y ya no puede ser útil para alguien más. Lo que queremos hacer es, de la mano de Bienestar Social, o en su caso del sistema DIF Altamira, pues poder poner a disposición esos muebles que ya no quiera la ciudadanía y poderlos donar ya una vez reparados por servicios públicos limpios en mejores condiciones y que pueda darle un segundo uso y mejor vida a un mueble que alguien lo requiera.
2: Alertó sobre reportes ciudadanos relacionados con camionetas particulares que recolectan basura en algunas zonas y posteriormente depositan los desechos en contenedores destinados exclusivamente para los habitantes de determinadas colonias. Entre los sectores donde se han detectado reportado estas situaciones se encuentran el sector Monte Alto, Paseo Nochebuena, Los Mangos y Altamira 2. Manifestó que reciben aproximadamente 4 a 5 reportes semanales. Reconoció que podrían existir más casos que no son detectados. Hizo un llamado a los habitantes a convertirse en vigías de sus propias colonias y reportar cualquier situación irregular relacionada con el depósito de basura. Para Noticias MBS, Sandra Sosa.
0: Inaugura el rector Damaso Anaya el campamento científico infantil de la Universidad Autónoma de Tamaulipas.
4: Al inaugurar el campamento infantil de verano Amor por la Ciencia 2026, en el campus Victoria, el rector de la Universidad Autónoma de Tamaulipas, Damaso Anaya Alvarado, destacó que el programa pretende despertar la curiosidad de las niñas y los niños por el conocimiento, sembrando el interés por las diferentes áreas de investigación. En la Universidad Autónoma de Tamaulipas, estamos muy contentos de recibir a 310 niñas y niños que durante esta experiencia tendrán la oportunidad de acercarse al conocimiento de una manera divertida, mediante 80 talleres preparados especialmente para ellos, expresó el rector de Damaso Anaya. Durante la apertura del evento en las instalaciones de la Facultad de Ingeniería y Ciencias, destacó que uno de los objetivos es fomentar en la niñez la curiosidad por la ciencia y el conocimiento. La idea es que pregunten, que experimenten, que se sorprendan, que se equivoquen y vuelvan a intentarlo. Acompañado el director general del Consejo Tamaulipeco de Ciencia y Tecnología, CoTACyT, Julio Martínez Borns, y la encargada de despacho de la Secretaría de Investigación y Posgrado de la UAT, Evelia Reséndiz Valderas, el rector agradeció a la comunidad universitaria por su disposición para compartir los conocimientos. Hoy participan 252 investigadoras e investigadores, además de 139 estudiantes talleristas, quienes decidieron dedicar su conocimiento y su tiempo para despertar en ustedes algo muy importante, el deseo de descubrir, acentuó el rector. Agradeció al CoTACyT por la aportación al Museo Móvil y a la Subsecretaría de Educación Básica por sumarse a la iniciativa con 7 talleres de artes. Por último, invitó a todas las niñas y niños a divertirse, a aprender y a descubrir todo lo que puedan. Porque cuando una niña o un niño descubre el poder del conocimiento, también descubre que puede cambiar su mundo. Esto es lo que buscamos en nuestra UAT, inspirar para aprender y aprender para transformar. Para Noticias MBS, Cintia Gallardo Guerrero.
0: Antes de despedirnos, un comentario más del público. Alberto Olivares nos muestra un video donde está quitando un filtro en el sistema de agua potable de su casa y se ve en el filtro, pues, tierra, lodo. Dice, si no hago esto en mi casa, créame que el servicio de Comapa Altamira, ahora entiendo a la ciudad por qué no pagan a tiempo. Es lo que dice Alberto Olivares y ya le escribí el video que nos envía. Tema muy complicado, vamos a seguir recibiendo, por supuesto, cuando usted nos los envíe, comentarios del público. Hasta aquí las noticias, hasta mañana.
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1: Claro que te dije que un día esto pasaría y no me creíste, ¿verdad?
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0: y en brazos de otro amante.
1: Vamos a cambiarla toda, güey.

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9: 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Oye, vamos felicitando a Peso Pluma. 5 billones ya de descargas, ¿verdad? 5 billones en la plataforma verde. Y es que acaba de agarrar el billón con Lady Gaga. Ya tenía el billón con la Cueleona, ¿verdad? Con la Q, Eleona, con el azul, con la bebé, con ella baila sola. Y ahora, por supuesto, Lady Gaga. Cada una de esas rolas que te acabo de mencionar ya tiene, pues, más del billón, el billón de descargas. No, es que ese Peso Pluma está en los cuernitos, ¿verdad? En los puros cuernitos de la luna. ¡Corta!
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0: Nueve cincuenta y cinco.

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0: ¿cómo estamos? Muy buenas noches. Hoy es martes, soy el Panda Zambrano y estamos iniciando las bromitas del Panda Show aquí a través de la Mejor FM. Estamos en cadena. Si quieres tu bromita, mensajito vía WhatsApp al 5599072632. Si nos acompañas en los Estados Unidos, también tengo el WhatsApp de la diversión. El área es el 945-223-9850. Si me permiten, en este martes arranco con bromitas y estoy con Arturo. Arturín, buenas noches. ¿Cómo estás, papá?
1: Muy bien, buenas noches.
0: Buenas noches, carnalito, platícame, ¿para quién la bromita?
1: Se llama César.
0: ¿Y quién es César?
1: Es un compañero de aquí de la chamba.
0: ¿Y a qué se dedican?
1: Entregamos oxígeno a domicilio.
0: ¿Y qué bromita para tu cuate?
1: Pues es que como ayer fue a hacer un servicio particular ahí en Polanco.
0: Ok.
1: Entregó un concentrador de oxígeno.
0: ¡Ándale!
1: Entonces le vamos a hablar. Y le vamos a decir que tú te haces pasar por el paciente.
0: Ok.
1: Por el hijo del paciente, porque el paciente ya era un señor mayor. Y le dices que se te perdió algo de ahí de tu casa. Y que él es el único que entró a esa hora ahí. Porque ya fue como en la noche, como a las 10 de la noche fue cuando le entregó el servicio.
0: ¿A qué parte de Polanco?
1: Es en la calle Calderón de la Barca, se llama.
0: Ok, la calle. Está ahí, Calderón de la Barca. ¿No sabes a nombre de quién fue el pedido? ¿Nada más nombre de pila o a puro apellido?
1: Creo que se llama Edmond el señor.
0: De Edmond, ok, ajá. Mi papá Edmond. Ajá. Un tanque, dices un concentrador de oxígeno.
1: No, un concentrador, sí, es un aparato eléctrico que genera.
0: ¿Cuánto
1: oxígeno
0: pagamos?
1: Fueron 10,700.
0: Ah, caray. ¿Y cómo pagué eso?
1: Lo pagaron en efectivo.
0: ¿10,700 pesos en efectivo?
1: Ajá.
0: Qué chulos son los centavos. Ok, y bueno, aquí cómo está el asunto, o sea, yo llamarle a su teléfono particular, yo siendo el hijo de un cliente, no está creíble, ¿cómo lo tienes preparado?
1: No, o sea, yo le voy a marcar por el radio y ya le digo, oye, ¿sabes qué onda? Que te están acusando, a que te están acusando de que algo...
0: O sea, ¿tú estás en la chamba ahorita?
1: Sí.
0: Ah, ok, entonces el hijo fue ahorita ahí al negocio.
1: Ajá.
0: ¿Y después cómo vas a involucrarlo para que yo pueda hablar con él?
1: Pues le voy a decir, de hecho aquí está el señor, luego sí vino el hijo del dueño y te está esperando aquí en la oficina para que se arreglen o ver qué onda porque te está acusando de robo.
0: ¿Y cuando van a entregar las cosas, ustedes entran a las casas?
1: Sí.
0: Ojo, mucho ojo. Los rateros andan sueltos. Oye, ¿te has clavado cosas?
1: No, claro que no.
0: Ok, ¿quién le digo que se robaron de mi casa?
1: Ahí lo que tú quieras.
0: No, pues dime.
1: Algo, dinero, o algo, un reloj, o algo que se te perdió.
0: Ándale, un reloj. De esos chonchos. Ándale. Listo, señores, leís que eso, que está yendo a arreglar reclamar el hijo del paciente de ayer o del cliente, y está reclamando esto. ¿Estás preparado, compañero?
1: Sí.
0: Marco ahora.
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1: Hola. Ya me hablaron, güey, que creo algo se le perdió al señor ayer que fuiste.
7: Ay, que no mames. Si estaba hasta un policía, el policía que estaba ahí hasta subió conmigo.
1: Pues no sé, pero dice que ayer como tú fuiste el último que entró en la noche, que en la mañana que estaban buscando.
7: Ajá.
1: Creo que se le perdió un reloj, no sé qué se le perdió. Y pues ya se hizo, ya te imaginarás, ¿no? Ya se hizo todo, de hecho, pues ahorita estaba hablando y que de hecho ya le dieron aquí la dirección y vino el señor a que te está esperando aquí y que quiere hablar contigo, a su hijo. No, vino el hijo del señor o su sobrino, no sé qué, este es su hijo.
7: Ajá.
1: Que quieren hablar contigo.
7: Pues...
1: Pues no sé, a ver, espérame tantito.
0: Sí, plateado. Bueno.
7: ¿Bueno?
0: Buenas noches, habla el hijo del señor Edwin, de ayer, de Calderón de la Barca.
7: Ah, buenas noches.
0: Buenas noches, joven, ¿cómo está?
7: Pues bien, aquí, un ratito.
0: Qué bueno, lo que pasa que vine aquí al lugar, usted en la noche tuvo por buen dar el servicio de ir a dejar un tanque, un concentrador de oxígeno. Ahí a la casa de mi papá, pero fíjese que perdón, pero vengo a que me dé una explicación porque mi papá tenía al lado su reloj y pues no está, entonces vengo a pedirle en buenos términos, claro, si no quiere tener problemas y con el respeto que usted se merece y se merece su lugar de trabajo, es que me lo regrese. Nosotros estamos dispuestos a no levantar ninguna acta ante las autoridades, pero sí quiero pedirle de buena manera que nos regrese el reloj de mi papá, independientemente del valor económico, que es bastante alto. El valor sentimental yo creo que es lo más importante. Entonces, quería pedirle ese favorcito, señor.
7: Pero cuando yo entré ahí, estaba una muchacha que lo cuida.
0: Sí,
7: y
0: sí.
7: Y de hecho...
0: Sí, doña Ruth. Sí.
7: No sé cómo se llame. Y estaba un policía también. El policía me subió por un elevador que tienen ahí atrás.
0: Sí.
7: Me subí, el policía estaba, de hecho, a mis espaldas, pues ahora sí que pues, como cuidando, viendo.
0: Sí, don Paco, señora, es el policía, don Paco.
7: Y la señora de la limpieza, no sé si era de la limpieza, enfermera, no sé qué sea, ella estaba ahí.
0: Sí, sí, sí, la servidumbre. Sí, Julia. Ajá. Sí.
7: Y cuando estaba llenando papeles y le estaba explicando, la señora de ahí nunca se movió, siempre estuvo ahí viéndome. Y de hecho me recargué en una mesita donde hay una lámpara, le pregunté a la muchacha que si me podía recargar ahí para escribir y llenar el contrato. Ah, bueno, y me dijo que sí.
0: Exactamente ahí es donde estaba el reloj, este señor, exactamente ahí. Mire, lo que es Ruth, don Paco, Julia y bueno, la gente que trabaja con nosotros, la servidumbre que atiende, no solamente a mi señor padre, sino a la familia, han trabajado muchos años con nosotros. Y crea que se ha quedado dinero. Ayer le dimos 10,700 pesos en efectivo, que fue de lo del servicio y bueno, contamos con... ¿Por qué le puedo decir? Aquí la situación es que, como usted lo notó, pues somos personas de recursos económicos. Yo no lo quiero afectar, señor. No somos malas personas.
7: ¿Sí? No, pero, o sea, yo lo voy a decir sincero, pues a mí no me va a afectar en nada porque, pues gracias a Dios, por eso trabajo. No tengo la necesidad de tomar algo que no es mío.
0: Bueno, yo creo que el no poder tener y contar con algo que nunca va a tener en su vida y ser un muerto de hambre, yo creo que es lo que puede hacerlo llegar a una casa digna y lucrar. Creo que no se vale. Yo le estoy viviendo en buenos términos y vengo a su lugar de trabajo para que me regrese el reloj de mi papá. Si no, me va a conocer, porque no sabe con quién se está metiendo.
7: Sí, no, pues no.
0: Y creo que le estoy pidiendo en buenos términos y se lo dije desde un principio, sin proceder ante las autoridades. ¿Quiere conocerme a las malas, imbécil? Lo hacemos. Entonces, usted decide cómo lo quiere, por las buenas o por las malas. Pero de que me regrese el reloj, me lo regresa.
7: Ah, ok. Sí, está bien, ¿no? Pues
0: le comunico, hacer, le comunico aquí a su jefe, piénselo. Le comunico aquí a su jefe. Por favor, el señor aquí tiene el reloj. Así okay. Que quiero que por favor me decida si es por las buenas o por las malas. Y yo no me voy aquí hasta con una solución. Porque es una empresa seria, ¿no?
7: Sí.
0: No me hago que me roben.
7: ¿Sí? ¿Qué pasó? Pues no sé, quiero saber, güey. Dice que un reloj, que no sé qué, pero no. No, pues ni idea, güey. Ahora sí que. Déjame ahorita le marco a mi prima, güey. Déjame le marco y ahorita a ver ella que me ayude, que me diga qué onda.
5: Pero tú no agarraste nada.
7: ¿A qué no, güey? Voy a andar a agarrar, es más, para empezar los relojes y me gusta. Y yo para ver si es bueno o malo, pues. Pues es que. Ay, ¿por qué tiene un reloj?
5: Oye, güey.
7: ¿Eh?
5: Es que el señor yo lo veo bien, bueno, viene molesto y sí lo veo como convencido de que sí te quiere chingar.
7: De hecho, venían
5: con una, no sé si ese güey la haya parado, no sé, pero viene con una patrulla, está aquí afuera, ya hasta salió el poli. Y pues sí me sacó una, ya ves que me tardé un chingo hablando por teléfono.
7: Ah.
5: Y sí, pues sí lo veo que viene como que decidido a chingar.
7: No, pues claro, que tenga que hacer, güey, pues ahora sí que. O sea, ahora si te va a afectar algo así.
5: ¿Mandé?
7: A ti no te va a afectar en nada, mi chavo, a mí tampoco. O sea, que
5: no, yo sé que no, pero pues te están tratando de echarte la mano.
7: No, güey, no te preocupes, o sea, que tenga lo que tenga que hacer, pues. Gracias a Dios no tengo la necesidad de robar todavía, güey.
0: A ver, si ya terminé mi llamada, ¿ya habló con el ratero? ¿Ya habló?
5: Ya, mire, no sé de qué manera puedan ustedes arreglarse o esperarlo a que llegue y ya platico usted con él aquí.
0: Muy sencillo, yo quiero mi reloj. El reloj de mi padre. Ya colgó tu cuate, no manches, hijo de la chica. ¿Qué estará pensando este César? Oye, Arturo, ¿por qué no cuando entraste tú le pintaste un cuadro más patético, más? Te digo, es lo primero que hace. Oye, fíjate que aquí viene un señor, te lo paso. Y ya, no explican bien. Tuviste que haber preparado una buena camita de ensalada para que después pusiéramos el filete arriba.
1: Pero ya está bien espantado.
0: Uy, sí, no manches, imagínate, hasta yo creo que se siente Gasparín. Tarima, pendejo.
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7: ¿Hola?
1: ¿Qué
7: es? ¿Sí?
1: Ya, ¿qué onda, güey? Pues ya, arregla el pedo ahorita, que es con el señor, que ya dice que lleguen a un arreglo.
7: ¿Ah, pero fue un arreglo de qué, güey?
1: A ver, pásame, güey.
7: Pásame, no, ¿un arreglo de qué? O sea, ¿qué quiere, que se lo venda o qué?
1: A ver,
7: que
1: lo paso.
0: Bueno.
7: ¿Qué?
0: Bueno, ¿cómo quedamos?
7: ¿Pero de qué o qué?
0: ¿Lo niega?
7: Pues sí, güey, ¿cómo voy a robar algo que no tengo la necesidad? Gracias, yo no tengo la necesidad ahorita todavía de robar.
0: Nosotros, de verdad no sabe con qué pez se está metiendo, señor, ¿cómo se llame?
7: Ajá.
0: Creo, como le dije, tratando con una presa en serio, responsable. Y bueno, yo creo que él no calificara a sus empleados. Bueno, esto aconteció ayer en la noche. Yo tuve que trabajar, pero me di a la tarea de investigarlo. Y si realmente no quiere usted tener problemas, no simple y sencillamente perder su trabajo. Reflexione, reflexione. A ver, dígame, ¿por qué no me trae el reloj ahorita?
7: Pero pues para el reloj, yo no me robé nada. A lo mejor fue su chacha.
0: Lávese el hocico antes de hablar. Porque estos empleados de casa de papi no son rateros como usted. Llevan muchos años trabajando con nosotros y han demostrado integridad. ¿Usted cuánto lleva aquí? ¿Seis meses?
7: Un poquito menos.
0: ¿Y saca la casta? Voy para su casa en este momento. Voy para su casa.
7: Vale, pues.
0: Y si realmente no me lo acepta aquí, a ver si de frente me lo dice. Y cuando lo vea, solamente lo voy a ver a la cara y le voy a preguntar, ¿cómo se oye el Panda Show?
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11: ¡A toda máquina, baboso!
10: ¡Fue broma! ¡Fue broma!
11: Yo no fui, fue Tete, pégale que yo no fui, yo no fui, yo no fui, yo no fui, yo no fui, yo no fui. Yo no fui.
0: A ver, Arturo, ahí está César, adelante.
1: ¿Qué pasó, hijo?
7: Arturo,
1: no,
7: lo peor del caso es que no me dejaste ni terminar mi torta.
1: ¿Estabas cenando?
7: Sí, me estaba echando mi tortita aquí, ya te voy a echar mi torta a ver qué onda.
1: No le pongas aguacate porque te va a hacer daño, güey.
7: Que no, no me gusta el aguacate, güey.
1: Es por ser nuevo, mi chavo.
7: No, ahora sí se mancharon, ¿eh?
1: ¿Sí?
7: Ahora sí se mancharon. No, pero es que, o sea, me saca de onda y así de repente sí, dice así, pues ¿cuál reloj, no? Pues si con broncas la lámpara del señor prendía, dice, pues ¿cuál reloj?
1: Cámara, mijo.
0: Bueno, César, que tengas una buena noche. Arturito, dime cómo se oye el Panda Show.
1: A toda máquina, pandita.
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0: Y nos vamos hasta el León, Guanajuato, donde estamos a través de la mejor 99.9. Y ahí está Jesús. ¿Qué onda, Chuchito? Saludos hasta León. ¿Cómo andas, papá?
12: Pues aquí andamos bien, bien, Panda Show.
0: Qué buena onda. ¿Qué haces, mi amigo? ¿De qué parte de León?
12: De Paseo de las Torres.
0: Ándale, pues un saludo para toda la gente allí en Paseos. ¿Qué onda? ¿Qué me cuentas, Jesús?
12: Pues aquí queriendo hacer una broma a mi hermano.
0: Ándale, ¿y cómo se llama su hermano?
12: Fernando.
0: ¿Y Fernando también está ahí en Guanajuato?
12: Sí, también aquí vive.
0: Ande usted, ¿y qué bromita pa' Fernando, Chucho?
12: Pues sería de que hace un tiempo me junté.
0: Ok, ¿con quién?
12: Con mi pareja, si mi pareja se llama Diana Yasmín.
0: Con Dianita, órale, ¿hace cuánto tiempo se juntaron Diana y tú?
12: Hace 5 meses.
0: Ay, bien poquillo.
12: Sí.
0: Ok, bueno, ¿y luego?
12: Y como él sabe de que me separé y luego me volví a juntar con ella... Y como mi pareja está embarazada, pues la broma consiste en decirle que pude descubrir la verdad y que el hijo no es mío. Y decirle que estoy confundido y que no sé qué hacer y pues que me voy a ir para el otro lado.
0: Soquito, Loki. A ver, por lo que entiendo, Diana y tú han estado en 2 etapas.
12: Sí.
0: ¿La primera etapa cuánto duró?
12: 3 meses.
0: 3 meses. Ok, sí. ¿Se separan cuánto tiempo?
12: Fueron como 2 semanas.
0: Ah, bien poquito. Entonces regresas hace 5 meses y está embarazada, pero embarazada, ¿sí es tuyo o es de otra persona?
12: No, sí, sí es mío.
0: Ok, ¿cuántos hijos tienes con Diana o cuántos hijos tiene Diana?
12: Conmigo tiene uno y aparte ya tenía otro.
6: Ándale, o sea que ya viene el tercero.
12: ¿El segundo?
6: Es que, ok. Entonces ya tiene un primer hijo. ¿Cómo se llama su hijito y qué edad tiene?
12: Sí, se llama Santiago Misael y tiene 3 años.
6: Ok, entonces Santiago tiene su papi, tiene 3 añitos y ahorita el producto que está en pancita es del Chuchito. ¡Ay, qué bonito! Oye, ¿y Diana sabe de la broma? Que...
12: Sí, ella sabe, aquí está escuchando también.
6: A ver, pásame a Dianita, comunícamela.
13: Bueno.
6: ¿Cómo está la muñequita?
13: Bien.
6: ¿Qué haces?
13: Apenas voy a cenar.
6: ¿Y qué vas a cenar, mija?
13: Hot cakes.
6: ¿Hot cakes? Órale, ¿preparados por tus manitas o los compraste?
13: No, los hice.
6: Oye, ¿nos puedes ayudar a la bromita a darle color?
13: Sí.
6: Mira, sería muy sencillo. ¿Cómo te llevas con Fernando?
13: Pues no le hablo mucho. Es muy poquito lo que le hablo.
6: Mira, ¿por qué no? ¿Por qué nada más sería muy sencillo para dar el pase? Resulta que tú estás embarazada, ¿ok?
13: Ajá.
6: Se dio cuenta o el producto de esta relación no es de Jesús. Jesús se enteró y él se quiere ir para los Estados Unidos. Tú sí. Le estás hablando para... Y aparte está muy enojado. Le hablas para que hable con él y para que le diga que no se vaya a los Estados Unidos. Ese sería prácticamente como el pase. ¿Nos ayudarías?
13: Sí.
6: Ok, regrésame a Jesús, por favorcito. Viene a Chucho. Digo, para explicarle bien. ¡Carnalito!
12: Sí, bueno.
6: Mira, me encantan las bromas en familia porque esas son las más chichiguas. Mira, ya hablé con tu esposa. Ajá. Vamos a hacer tal cual como tú nos pediste, ¿ok? El productito que tiene en la pancita de forma ficticia, tú te enteraste que no es tuyo. ¿Cómo? Ajá. Pues no sé. Vas a tener que meter. ¿Cómo te enteraste? ¿Cómo le vas a decir que te enteraste que no es tuyo?
12: Quería decirle que llegué a mi casa del trabajo y aquí estaba el verdadero padre de mi hijo.
6: Ándale, perfecto. Entonces ahí la tienes. Entonces le pedí a Diana que haga la introducción de la situación. Tú ya te diste cuenta cómo nos acabas de explicar. Entonces tú ya te vas a volver a separar, pero te vas a ir a los Estados Unidos porque estás muy adolorido. Pero ahí prácticamente la broma que tú le vas a decir a tu hermano es, pues es que la sigo queriendo, tú sabes que la acepté con Santiago, ¿qué me recomiendas? ¿Me hago cargo del segundo hijo, sí o no? ¿Vale? Perfecto, pues écheme a Dianita. Ya que nos pusimos todas las partes de acuerdo, Dianita, bueno, ¿tienes alguna duda, mija?
13: No.
6: Entonces ya lo sabes. ¿Preocupada?
13: Sí.
6: ¿Se dio cuenta, Jesús, de que el bebecito que estás esperando no es de él porque estabas platicando con el verdadero papá? Él está enojado, se quiere a los Estados Unidos y tú le estás pidiendo que hable con él para que lo calme, ¿vale?
13: Sí.
6: Eso es todo. Listo, sí, marcamos. 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
14: Pandita, te mando un saludo desde acá, desde Fort Worth, Texas. De acá radicamos, pandita, ya 22 años por acá. Saludos ahí para familia Rosales, de Valle Santiago, Guanajuato. Y pues nada, pandita, aquí escuchándote por Clara Music. Y pues síguele con las bromas, porque la neta sí te pasas de chorizo, pero nos alegras el día. Ándale pues, pandita. Y you know what? Tell your mom, I'll say hi. Ok, me saludas a tu mamá.
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6: Excelente.
12: ¿Quién habla?
13: Soy Yasmin, Titi.
12: ¿Qué pasó?
13: Tuve problemas con Chuy.
12: Hey.
13: Y pues, bueno, sí se quiere ir para el otro lado. De hecho, pues ahorita ya anda terco de que se quiere ir. Ahorita pues estamos aquí en la casa.
12: ¿Qué
13: pero
12: problema?
13: Ahorita que te diga él.
12: A ver, pásamelo.
13: Porque, bueno, solo para decirte que lo calmes, porfa.
12: Bueno, ¿qué pasó?
16: Ah, pues que me enteré de que el niño que te está esperando ya a mí no es mío, güey.
12: No.
16: Sí.
12: ¿Y luego?
16: Pues es que llegué a chambear, güey. Aquí estaba con el otro culo, güey.
12: ¿Y luego qué vas a hacer?
16: Pues ya, güey, no sé, estoy bien confundido, güey. Ahorita le marqué a Jaime, güey, pues me dice que me hace el paro y me da la feria para irme para el otro lado, güey.
12: ¿Y por dónde vienes para acá?
16: Nah, güey, yo ya no quiero estar aquí, güey, ya me quiero ir lejos, güey. Ya no sé qué hacer, güey, dame un pinche consejo.
12: ¿Cómo qué? ¿Qué quieres que te diga?
16: Pues no sé qué hacer, yo estoy bien confundido, güey. Esa de a mí me dice que la perdone, güey, pero no, la neta esos no van. Pues no, cabrón. Me voy a Estados Unidos, güey, la perdono, ¿qué hago?
15: Ya, vente para
16: no,
15: acá.
16: No, quítate, no.
15: Vente para acá.
16: No, güey, yo pues ya no me quiero ir ya, güey, ya no quiero estar aquí.
15: Ah, tú vente, acá hablamos bien.
16: No, güey.
15: ¿Por qué?
16: No, dime qué hago, güey, ¿me voy a Estados Unidos o no?
15: No.
16: Me dice que la perdone.
15: Ah, pues no la perdones, pero tampoco te vayas para allá.
16: Es que yo la amo, hermano.
15: ¿Y luego qué? ¿Vas a estar cargando con algo que no es tuyo si ya...? Si se está pasando de pena,
16: ¿qué hago? Dame un consejo.
15: No, güey, pues es que ya tienes que salir por... Tienes que ver por ti, güey, ya deja de ver por ella. Si tú estabas por ella, le estuviste ayudando con su hijo todavía. Todavía le
16: estás trayendo
15: la recogiste con tu niño para que te hicieras el Pues no, ya estuvo, mándala a la chica.
16: Nadie me quiere.
15: Sí, ¿cómo no? Vente para acá.
16: Todos me engañan.
15: ¿Quieres que vaya por ti?
16: No, yo no quiero estar aquí, güey.
15: ¿Por qué?
16: No.
15: ¿Andas borracho?
16: No, güey.
15: ¿Voy por ti?
16: Es que si me alejo de ella me sentiré incompleto, güey.
15: ¿Qué?
16: Tengo harto coraje de que me haya engañado, güey.
15: Pues ya déjala tú también, güey, ya. No te mortifiques por ella, güey. Si eso es lo que quiere ella, pues que se vaya con el otro
16: No, güey, yo me quito por otro lado, nomás no le digas a nadie.
15: ¿Y con quién te vas a ir?
16: Yo solo, güey.
15: ¿Para qué?
16: Pues ya no quiero estar aquí.
15: ¿Por qué?
16: Porque sí. ¿Qué hago, güey?
15: No, vete para acá, ¿quieres que vaya por ti?
16: Es que si me alejo de ella no tendría motivos para seguir luchando, güey.
15: Ay, no mames, ¿y luego tú qué? ¿A poco no vales nada?
16: Dame un consejo, ¿qué hago?
15: Pues es que no, ¿cómo te vas a ir por otro lado, Chuy?
6: No, pues ¿qué pasó, Jesús? Ya tienes la historia. ¿Sabes cuántas veces has dicho, ¿qué hago? ¿Qué hago? Nada más porque Fernando es bien noblezote, pero... A ver, pásame a Diana, comunícame a Diana. Porque tú ya de donde qué hago no sales, compadre. ¿Qué onda, Dianita? ¿Le entras al segundo round o qué?
17: Sí.
6: Órale. Dile que en realidad, aquí vamos a cambiar un poquito el tema de la broma. Ajá. Le dices que en realidad que tú no sabes si el hijo que está en tu pancita es de él o no es de él. Porque efectivamente tú estabas platicando con, pues no sé, menciónale un amigo, quien quieras. Ajá. Porque te estaba diciendo que el bebé que estás esperando es tuyo, pero en realidad... Tú no sabes de quién es porque el tiempo que estuvieron separados, pues tú tuviste un novio, ¿no? Tú le dices, la verdad es que no sé, pero ¿sabes qué, cuñado? Pues mira, pues yo la verdad es que sí, lo quiero mucho, lo quiero harto un buen. Y pues yo ya le dije que el niño va a ser de él. El papá no es el que engendra, sino el que cría. No quiero que se vaya de mi lado, no quiero. Órale, le marcamos en caliente. Las bromitas están en tu show.
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6: Y Jesús, a ver si le piensas otro diálogo, ¿no? Ya el que, ¿qué hago? ¿Qué hago? Pues ya, ¿no?
20: No.
21: Titi. Oye, es que la neta, pues no. Bueno, del tiempo que pues yo no estuve con Chuy, pues anduve con el papá de Santiago. Y pues la verdad no sé bien.
20: ¿Cómo te acuerdas con mi
21: papá de
20: Santi?
21: Sí.
20: ¿Y luego qué hago?
21: No sé de quién sea el niño, no sé si sea de él o sea de Chuy.
20: Más.
21: Y pues Chuy está como que, pues sí está bien encarnado y anda que se quiere ir. Pero pues dile que no se vaya, Titi, yo los quiero mucho.
20: No creo, pues lo que le hiciste son más, Yasmin. Pásamelo, por favor.
21: Pero pues lo que pasó con él, pues yo ya no estaba con Chuy.
20: Bueno, entonces, si tú ya estabas con él, ¿para qué lo volvías a buscar?
21: No, es que no fue de que yo lo busqué, o sea, él Chuy fue cuando regresó.
20: ¿Y por qué tú no dijiste, sabes qué, así ya está, ya?
21: Porque Chuy se iba a ir, Titi, y yo no quiero que se vaya.
20: Pásamelo. Voy. Bueno.
22: ¿Qué traes, a ver, qué traes?
20: Pues qué, güey.
22: A ver, pero ¿cómo te vas a ir, cabrón? que tú también, ya mándale a la chingada. Vente para acá. No, ¿sabes qué? Tienes razón, me voy a quedar. ¿Por qué? Porque la amo, me voy a quedar con ella. ¿Te vas a quedar con ella? Sí, yo la quiero mucho. Ma, ¿y lo vas a perdonar eso? Todos merecemos una segunda oportunidad. Bueno, tú sabrás, güey, no me dices cualquier cosa. Cuando nazca el bebé lo reconoceré, tú eres lo mismo. Pues ahora sí que tú sabrás, que ya no me dices lo que piensas hacer. ¿Tú perdonarías por amor? No, pues yo sí. No, pues está bien, nomás habla bien con ella. Es más, ¿quieres ser el padrino del bebé cuando nazca? Hazme ese favor. Sí. Dice Diana que si no quieres venir a tomar un café para platicar, güey.
3: ¿Cuándo?
22: Ahorita ven para acá y hablamos.
3: Está lloviendo para acá, güey. Mejor el viernes voy.
22: Bueno, el viernes que venga. Te va a preguntar algo.
3: Sí.
22: Oye, güey. ¿Cómo se dio el Panda Show?
5: A toda máquina. ¡Fue broma!
6: Fernando, estás en las bromas del Panda Show. Oye, Fernando, yo creo que no le tienes muy buena vibra a Diana, ¿verdad? Es tu cuñada, loco. Es tu cuñada. Oye, ¿tú eres casado, Fernando?
22: No.
6: ¿No? ¿Tienes novia?
22: No, te juro de espanto.
6: ¿Y tienes novio? Yo creo que sí. Oye, pues es una bromita de tu hermano Jesús. Es una bromita de Jesús. Obviamente está con su esposita. Le ayudó para la bromita, una bromita en familia. Jesús, dile por qué la bromita.
22: No, pues no, para desaburrir un rato, para quitarle el mal humor que tiene.
6: Oye, Fernando, ¿y vas a ser el padrino o no?
22: No, hombre, era pura broma, yo también nomás puse la corriente.
6: Oye, Fernando, pues fue una bromita que te hizo ahí Jesús y tu cuñada Diana. Cuando tengas la oportunidad, préndele a la mejor 99.9 ahí en León. Y estamos a través de la aplicación de Claro Música. Díganme cómo se oye el Panda Show.

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2: Bueno, chiquiringuillos, chiquiringuillas, estoy de vuelta contigo en este martes. 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Y en esta noche tengo a Marco. Hola Marquito, buenas noches.
3: ¿Qué tal, bandita? ¿Cómo estás?
2: A toda máquina, mi querido Marquitos, platícame, ¿para quién la bromita?
3: Le vas a marcar a mi esposa.
2: Órale, a tu esposita.
3: Hace como 5 años, casi 6, yo me fui un tiempecito a Guadalajara.
2: Órale.
3: Fuimos a probar suerte, ya que andábamos aperturando antros.
2: Padrísimo.
3: Y pues en el hotel donde nos hospedamos, un hotel muy bonito, ahí en el centro de Guadalajara, pues la chica de seguridad del estacionamiento, pues como que me aventó ojitos, ¿no? Entonces, como estaba muy guapa y todo, pues empecé a salir allá con ella y todo, y pues se dio.
2: ¡Órale, no perdiste el tiempo, condenadote! Oye, pero ¿sí se dio o no se dio o qué onda?
3: Exacto, entonces, pues total que no se dio porque empezaron pues problemas, ¿no? Allá en Guadalajara, nos regresamos, ya después aquí en los antros que yo andaba coordinando, pues conocí a la que es mi esposa, ¿no?
2: Ok.
3: Entonces, ya después de un tiempo, apenas hace como un año más o menos, por medio del Face, yo encontré a Fanny. Fanny es la chica pues de Guadalajara, ¿no?
2: Ah, sí, se llama la hermosa tapatía, Fanny.
3: Exacto, Stephanie. Ella tiene 2 hijos, tiene una niña como de 9 años y tiene un niño como de unos 4 años más o menos.
2: Ah, ya grande.
3: Entonces, como es así medio güerito y está ojoncito y todo eso.
2: Ok.
3: Pues, ojoncito. Según ella y todas mis primas y todo, pues, dicen que se parece a mí, pues, que es mío, ¿no?
2: Ay, ¿pero tuviste que ver con ella?
3: O sea, pues sí, pero con precaución.
2: Ah, o sea que cuando te invitaron a la fiesta, llevaste gorrito, como debe de ser. Oye, ¿y qué bromita para tu esposita?
3: Bueno, mira, en mi trabajo, normalmente yo entro a las 8:30 de la mañana y salgo a las 7:30.
2: Horario Godín.
3: Últimamente he tenido demasiadas juntas con mis jefes y he estado llegando a la casa a las 10:30, a las 11. Entonces, lo que quiero que se le diga, pues es que, pues no sé, alguien que me eche la mano con un acento ahí medio tapatío.
2: Ok.
3: Y pues que le diga que realmente las juntas, pues no son, no he estado en las juntas y que realmente pues he estado con esta persona.
2: Ok, Marquito, ¿y cómo tienes pensada la bromita? Platícame.
3: Pues igual que le marque una chica y que le diga, oye, ¿sabes qué? Pues no sé, no estaba por ahí Marco o algo así. O que le diga, oye, ¿sabes qué? Pues Marco se va a venir para acá conmigo. Pues a reconocer a su hijo porque no se le ha dado pues el apellido.
2: Ok, vámonos a la línea 4, por favorcito, y tengo a Yasmín a ver si nos echa la mano. Hola, Yasmín, buenas noches.
4: Hola, buenas noches, Panda, ¿cómo estás?
2: Yo muy bien, Yasmín, a toda máquina, como todos los días. Oye, échanos la mano, ¿no, mija? Sí. Una preguntita, ¿eres casada o soltera?
4: Casada.
2: Pues tú vas a ser la chica de Guadalajara, mija.
4: Sí, eso
2: es. Ok, perfecto. Recuerda que tienes un niño que se llama, ¿cómo, compadre?
3: Sí, le puse igual, Saúl.
2: Saulillo. Aquí la idea es que tú hablas, obviamente, para enfrentar, porque conociste a Marco en Guadalajara, enfrentar la situación. ¿Y qué más, Marco? Platícale.
4: ¿Cómo me llamo yo?
3: Oye,
4: Fanny.
3: ¿Sabes qué, pues?
4: Fanny, ¿verdad?
3: Fanny, ajá.
4: Ok.
3: Le oye, ¿sabes qué? Pues, te estaba marcando, pero se me cortaba la llamada y, pero pues creo que tú y yo tenemos que hablar, ¿no? Pues Marco te ha estado diciendo puras mentiras. El hijo que él te dice que no es de él, pues sí es de él y...
4: ¿Cuántos años tiene el niño?
3: Él tiene 4 años.
4: Bueno, creo que tengo todo. Nos conocimos hace 5 años en Guadalajara y tuvimos un desliz. Y tenemos un hijo que se llama Saúl. Y yo tengo 24 años.
2: Ajá.
4: Y vivo en Guadalajara.
2: Sí, eres una hermosa tapatía. Así de esas chuladas.
4: Civilizadamente, ¿verdad?
2: Bueno, pues ya, ahí le vas midiendo el agua a los camotes. Yo creo que tranquilita. Bueno, ustedes entre mujeres se entienden, trompuda.
4: Ok.
2: O sea, ahí le vas viviendo, ¿te late? 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
2: 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Listo, mija.
4: Voy yo, ¿verdad?
2: Ah, tú.
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4: Bueno, buenas noches. Con Viridiana, por favor. ¿De parte de quién? De Fanny. Sí, dime. Oh, hola, mira, bueno, mira, primero que nada, discúlpame y yo he estado tratando de comunicarme contigo. Ya llevo unos días tratando de marcarte, pero no he podido. ¿Tienes un minuto para hablar? Sí, dime. Mira, híjole, la verdad es que se me ha hecho muy difícil tomar la decisión de llamarte. No sé si tú sepas quién soy yo o te suene mi nombre.
7: No.
4: Ok. Yo conocí a Marco hace 5 años en Guadalajara.
7: Ajá.
4: Y pues tuvimos una corta relación.
7: Sí.
4: En la cual tenemos un hijo. Yo nunca quise causar problemas. Yo traté de hacerme cargo de mi hijo, pero después lo pensé y yo creo que no iba a ser justo para mi hijo crecer sin su papá. Y pues me ha tomado mucho el llamarte y el decirte estas cosas, pero de mujer a mujer me gustaría que habláramos y dejar las cosas claras y todas las cosas en la mesa.
2: ¡Soquito, Loki, ya colgó! Vamos a volverle a marcar, mi querida Yasmín.
3: No aguantó, Marco.
4: Yo me porté muy, muy bien, ¿eh?
2: Y ella bastante tranquila y ecuánime. Hay que meterle segunda, ¿te late? A través de la mejor FM y Claro Música, las bromas están en tu show.
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4: Bueno,
7: ¿Viridiana?
4: Sí. Oye, mira, no sé si te cortó la llamada,
7: sí,
4: o me colgaste. Mira, la verdad,
7: está teniendo fallas. Se le va,
4: okay,
7: la señal.
4: Mira, me gustaría poder seguir hablando contigo, ¿podemos?
7: Sí, claro.
4: Pues mira, yo no sé, tú y él están juntos.
7: Sí.
4: Mira, yo he sido muy paciente con él y él me ha dicho que ustedes han tenido muchos problemas y que él quiere estar conmigo y con su hijo. He estado tratando, él dice que tú eres una... Ahora sí que discúlpame, son sus palabras de él, que eres una vieja loca y que lo amenazas y que no lo quieres dejar.
7: ¿Yo te amenazo?
4: Yo te hablo bien porque he sido demasiado paciente, pero creo que tengo que luchar por los derechos de mi hijo. Y quiero que él esté con su papá, quiero que Marco esté con nosotros.
7: Pues claro, también nosotros tenemos un hijo.
4: Sí, pero él me ha dicho que con quién quiere. A mí, él se va a hacer cargo de tu hijo.
7: Ajá.
4: Pero él con quien quiere estar es conmigo. Pero él dice que tú eres una persona chantajista, una vieja loca, que lo amenazas. Entonces eso es porque...
7: Claro que no, yo siempre he dicho que cuando se quiera ir es libre de irse cuando quiera. Yo no soy de esas mujeres de que, ay, es que tenemos un hijo, ya. No.
4: Pues mira, eso es, yo te estoy hablando con el corazón en la mano y yo es lo que te estoy diciendo. Él dice que tú eres una vieja loca, histérica y que lo amenazas con quitarle a su hijo y que nunca lo va a volver a ver. Entonces esa es la única razón por qué él está contigo. Dice que incluso me ha dicho que eres frígida, eres mala en la cama y que él ya no quiere estar contigo, que él siente asco estando contigo, pero la única razón por la que ha estado contigo es por tu hijo.
7: Pues es que si él quiere irse, pues es libre de irse, pues Carlos siempre va a ser su
4: incluso hijo. No sé si has notado, tú sabes que él trabaja de 8:30 a 7:30, son sus horarios normales. Y pues la verdad hemos estado en contacto, nos hemos estado viendo, hemos estado juntos, ha estado...
7: ¿No vives tú en Guadalajara?
4: Con su hijo, ¿perdón?
7: ¿No vives tú en Guadalajara?
4: Nosotros venimos. Porque nosotros queremos estar junto con él y como te lo dije, yo voy a luchar por él. Voy a luchar por darle a mi hijo el lugar que él se merece y quiero hacer feliz a Marco. Quiero hacerlo feliz como hombre, darle su casa, su hogar, la calidez, todo lo que tú no le das.
7: Pues claro, si quiere irse, pues es adelante, puede irse con quien quiera. Y pues de Carlos yo no le digo pues que se quede, ¿no? Pues si se quiere ir adelante.
4: Pues mira, la verdad no sé si lo que tú me digas es verdad o la verdad es como él me dice que eres una vieja loca y bipolar y quisiera creer que la persona con la que estoy hablando es la persona que realmente eres.
7: Bueno, bipolar a lo mejor sí, pero no, pues sí, yo no soy de esas personas de que ay, es que es mi marido y no sé qué, no, pues adelante, que él ya no
4: okay, es feliz. Entonces tú estás dispuesta a como mujer que eres y como tú dices de decirle, ¿sabes qué? Mira, yo ya hablé con Fanny. Y dejarlo libre, dale su libertad.
7: Claro, sí. Él es libre de hacer lo que quiera y no porque ya... Como, bueno, me vas a entender como mamá, pues que siempre vas a querer lo mejor para tus hijos. Y si lo mejor es que ya no estemos juntos, pues es preferible a que vea que sus papás se llevan mal.
4: Pues sí, y creo que nos estamos entendiendo, ¿no? Creo que somos dos mujeres que sabemos lo que queremos. Y yo lo quiero a él, lo quiero en mi casa, lo quiero en mi cama y lo quiero conmigo.
7: Claro, pues adelante.
4: He tratado de ser paciente y de tener el que está contigo y eso, pero ya no más. Lo quiero y todas las noches, todas las horas que me dedica, 2 horas o cuando llega tarde, yo ya no lo quiero. Quiero que me haga el amor toda la noche, no como lo hacemos 2 horas. Quiero que esté conmigo, quiero darle lo que él se merece.
7: Pues sí.
4: Ok, entonces pues... No sé, bueno, creo que llegamos a buenos términos y me gustaría...

0: vida, pero pues si ya no es feliz a mi lado, pues ¿qué le puedo hacer? No puedo tenerlo a mi lado para siempre, y mucho menos como un bebé, porque yo se lo he dicho, un bebé no es mágico, ni une a las personas, ni hace que nazca el amor, pues adelante.
1: ¿Sabes qué? Bueno, me da mucho gusto que hayamos tenido esta conversación, y la verdad, de mujer a mujer, te aplaudo tu actitud, y la verdad creo que no eres, y perdóname y discúlpame, no te lo digo como falta de respeto, pero claro, no eres la vieja loca que él me pintó, no eres la histérica, la... Bueno, en la cama yo no lo sé, él me dice que eres de lo peor y que le das asco y eso, pero eso es yes x, ¿no? Pero has demostrado, pues, ser mujer y no estar tan loca como él dice.
0: Pues, a lo mejor soy loca en otras cosas, pero en cuanto a eso, pues no.
1: ¿Me escuchas?
0: Sí, pues, si quieres, cuando llegue de trabajar, pues ya.
1: ¿Perdón?
0: Si quieres, cuando llegue de trabajar, pues ya hablamos bien y ya, pues, si se quiere ir, pues adelante.
1: Si quieres, me gustaría hacer las cosas, quiero escuchar, quiero que tú le digas, mira, yo te lo puedo enlazar ahorita, podemos marcarle y enfrentarlo las dos.
0: Sí.
1: Ok, entonces, no, pues, espérame, yo enlazo la llamada.
0: Sí.
1: Mi amor, ¿Marco?
2: Bueno.
1: ¿Marco?
2: ¿Qué pasó, mami?
1: Mi vida... te voy a decir algo y espero no te enojes conmigo.
2: ¿Qué pasa, hija?
1: Mira, ¿sabes cuánto hemos hablado tú y yo de estar juntos y de tener nuestra familia y de criar a nuestro hijo juntos?
2: Sí, nena.
1: Pues, ahora que estoy cerca de ti, tomé el valor y hablé con Viridiana.
2: ¿Cómo?
1: Hablé con Viridiana.
2: ¿De qué?
1: De lo nuestro, de nuestros planes, de lo que queremos hacer.
2: ¿Y qué te dijo?
1: Pues me dijo que, pues no lo sé, en cierta actitud yo creo que no le importas. Me dijo que tú estabas libre de hacer lo que tú quisieras. Entonces, pues creo que podemos vivir nuestro amor como lo debemos, como claro, lo merecemos. Y pues la tengo ahí en la línea.
2: Sí, mira, mamita, yo como te dije, realmente... A mí ya no me interesa nada, ¿no? Yo con quien quiero estar es contigo. Quiero, pues, terminar empezar a conocer a mi hijo, ¿no? Y yo te lo he dicho muchas veces, yo con ella ya no estoy bien, o sea, ya es una relación ya súper fría y honestamente yo no aguanto más, ¿no? Tú me has dicho muchas cosas y me has respetado, vaya, no has estado con nadie desde que yo me fui y eso me da... ánimos, me dan, híjole, ¿cómo te digo? O sea, eso es lo que me hace sentir el estar contigo. Y no te preocupes, o sea, que diga lo que quiera, o sea, yo me voy a ir contigo.
1: Tú sabes que yo he estado ahí para ti y todo mi tiempo y todo lo que soy es tuyo. Ah. Y por eso me atreví a llamarla y a enfrentarla y a demostrarte que te quiero para mí y solo para mí. Y que voy a luchar como he luchado hasta ahora. Y creo que su actitud de ella te demuestra el tan grande amor que dice tenerte, ¿no? Al dejarte así. Yo como te lo he dicho en repetidas ocasiones, yo voy a luchar y he luchado y seguiré luchando por ti, porque eres el amor de mi vida, porque eres el hombre con el que quiero estar, eres el hombre con el que quiero compartir mi casa, mi mesa, no, mi cama. Especialmente mi cama, papito, porque sabes lo mucho que te amo.
2: Ay, yo sé, y me amas re bien, ¿sabes? Y tú sabes que yo también te amo y te lo he demostrado. Es por eso que le doy tantas largas para casarnos, porque yo no me quiero casar con ella. Yo, mi casa, en cuanto me la entreguen, la voy a pedir en Guadalajara, nos vamos a ir, vamos a estar, tú vas a ver que todo va a estar bien.
1: Pues me gustaría que por el grande amor que tenemos, la enfrentemos juntos, la tengo en la línea, ¿estás dispuesto?
2: Claro.
1: Ok. Déjale un enlace, papi.
2: Ok, mami.
1: ¿Viridiana?
0: Sí, dime.
1: Está Marco, no sé si escuchaste.
0: Sí, oí. Pues la Marco, verdad es que sí me duele y todo, porque pues yo pensé que sí teníamos una relación bonita.
2: No, bonita nada, o sea, tú ponte a pensar cómo eres conmigo, Viridiana.
0: Oh, Dios.
2: ¿Qué?
0: Ah, ¿sí estás oyendo?
2: ¿Sí estoy oyendo qué?
0: No, pues sí, dime, ¿qué?
2: O sea, ¿qué te digo, Viri? Pues nada más que la verdad, oye. O sea, ya me harté.

0: siempre lo mismo y peleas por tonterías y que por esto y que por el otro. O sea, honestamente ya me cansé. Fanny ha demostrado que ella sí me quiere. Ella está conmigo, vino desde Guadalajara a que conociera a mi hijo y he estado viéndola y he estado con ella y ¿sabes qué? O sea, es más mujer que tú. Con eso te lo digo todo, Viridiana. Ya no quiero estar contigo.
1: Pues es lo que yo ya le dije a ella. Si tú te quieres ir con ella, pues adelante. Yo no me voy a oponer.
0: Claro, o sea, y no te preocupes, ¿eh? Ni pienses que voy a tratar de hacer algo para que me ruegues o algo así. O sea, claro que no, de mi ropa, o sea, ni te preocupes. O sea, de lo único que sí, pues voy a ver cómo la hago. Y, o sea, yo me voy a llevar a mi hijo y para tener a mis dos hijos y que estemos bien.
1: Pues eso pues ya lo veremos.
0: ¿Cómo que ya lo veremos?
1: A ver.
0: ¿Eso qué?
1: ¿Quién se lleva a Carlos?
0: ¿Cómo que quién se lleva? Pues claro que me lo voy a llevar yo, Viridiana.
1: Ay, siempre dices lo mismo y siempre me lo regresas como a los dos días.
2: Ay, no, Viridiana. Pero mira, discúlpame que me meta, pero ahora creo que este niño puede tener una mejor madre. Porque todo el amor y el cariño que le he dado a Saúl y Carlito siendo hijo del amor de mi vida va a ser igual. Y él y yo lo hemos platicado y creo que los dos en un lugar lleno de amor y armonía podemos crecer a los dos niños juntos como hermanos.
1: Pues sí, como lo que van son. A ser hermanos porque tienen el mismo papá, pero eso de que se lo lleven, pues como que ay, sí me pongo loca, como dice, ¿cómo se lo van a llevar?
0: Pues como que cómo, pues ya sea en avión, hija. Así de fácil. O sea, yo a Carlos me lo llevo. Tú no te puedes quedar con Carlos.
1: No, ¿cómo crees que te vas a llevar a Carlos?
0: Yo me voy a llevar a Carlos, Sansán se acabó.
1: Ah, bueno, pues eso ya lo veremos, ¿no? De que, ay, me lo llevo y ya.
2: No, eso, claro que no, discúlpame que me meta, amor, pero nosotros esto no es cosa de ayer, lo pensamos y hoy lo estamos haciendo. Nosotros llevamos bastante tiempo pensando en las cosas, nos hemos orientado y nosotros le podemos ofrecer muchas cosas mejores. Y como ya hemos hablado con los abogados y con tu problema que tienes y que aceptaste ser bipolar, entonces yo creo que Carlitos no puede estar en un hogar con una persona
0: loca.
2: Que no está...
0: Una persona loca, está... sí, no hay más palabras. ¿Qué?
1: Está bien, sí, como tú dices.
0: ¿Cómo yo digo qué?
1: Sí, está bien.
0: No, pues es que no es de que sí está bien, Viridiana. Y veme preparando de una vez su ropa de Carlos.
2: No, no te preocupes por la ropa, mi amor. Nosotros podemos, tú lo sabes.
0: ¿Sabes qué, Fanny? Vamos a hacer una cosa. Viridiana, veme preparando a Carlos. ¿Sí? ¿Paso por ti, Fanny?
2: Sí, mi amor.
0: Voy a pasar por Carlos, Viridiana.
1: Bueno, aquí los espero, ¿eh?
2: No, Viridiana, no vayan a tata. Pero mira, no, espérate. Antes que todo, quisiera decirte una última cosa.
1: Sí.
2: ¿Cómo se ve el Panda Show? Porque es una broma.
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5: ¡No es cierto, Miri! ¡Estás en las bromas del Panda Show! Oye, ¿estás a través de la mejor FM y Claro Música? Es una broma de tu bodoque. Ya ves que se fue a Guadalajara y eso de las suyas. Pero nos ayudó una chiquilla llamada Yasmín, ¿no es cierto?
1: Hola, Yasmín.
2: Hola, Viridiana. Oye, por más que te estaba diciendo que loca y que fría y que le das asco, nomás no, nomás no.
5: No, pues bien alivianada, bien alivianada, la neta, Viridiana. Miri, te mando un beso, Yasmín, muchas gracias. Marco, un abrazo. Están escuchando el Panda Show en este martes. Gracias por estar con nosotros, así que, Marco, Viridiana, Yasmín, si estás ahí, ¿cómo sigue el Panda Show?
6: A toda máquina.

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1: ¡Flachazo grupero con el reportero! Oye, pues mucha consternación por el asesinato brutal, ¿verdad? Del influencer, del César Gastelum. Y mucha raza que es del regional mexicano, músicos, artistas, cantantes, ¿verdad? Se manifiestan diciendo, pues mal, o sea, la autoridad que investigue, todo ese tema, ¿verdad? Pero sí confirman la consternación hasta Larry Hernández, ¿verdad? Gente de grupos musicales, artistas que lo conocieron, en fin, mucha resignación, ¿verdad? Por César Gastelum y, pues, obviamente el deseo de que esto no vuelva a suceder.
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2: Vámonos con más. En este martes estás escuchando las bromitas del Panda Show aquí a través de la mejor FM en cadena. Envía tu mensajito y escúchate aquí al 55760 Panda. Más bromas y tengo a Diego. Hola, Diego. Buenas noches.
3: ¿Qué pasó, Pandita?
2: ¿Cómo andas, carnaval?
3: Pues aquí bajoneado por la de mi vieja, pero ¿qué le hacemos?
2: ¿Por qué? ¿Qué pasó con tu mujer?
3: Nada, nada, ya sabes, Akira. No, le da pauta y...
2: ¿Neta?
3: Y aquí, pero aquí la bromita para mi cuñado.
2: ¿Pero sí tienes broncas con tu mujer o no?
3: No, solo con todo.
2: Ah, ya, yo, mira, yo fíjate que yo... Sí, yo bien lindo, la neta, mija, y ve. Chale, ¿tienes problema? Garina, ni Diego. ¿Para quién la bromita?
3: Para mi cuñado, Pandita, Hernán.
2: Hernán, ¿y qué bromita para él?
3: Pues de que me salió embarazada mi mujer, pero pues el bebé no es mío.
2: ¿Cómo que no va a ser tuyo? ¿Cómo se llama tu mujer?
3: Griselda.
2: Oye, Griselda, ¿qué, Diego, no te cumple o qué?
4: Es que se fue a trabajar lejos y pues usted quería.
2: ¿Ah, neta? ¿Cuánto tiempo estuviste ausente?
3: 2 meses y medio, casi.
2: Ok, ¿y cuándo regresaste?
3: Hace como 15 días.
2: Ok, entonces resulta que te fuiste a chambear, ella estuvo sola... Y que se puso mal, está embarazada, pero no cuadran las fechas.
3: Exactamente, así es, Pandita.
2: A ver, platícame, ¿cómo piensan planteárselo? ¿Participas tú, Griselda?
4: Sí,
3: sí.
2: A ver, platíqueme, ¿cómo cuaja?
3: La situación es de que, pues, yo la noto rara y le voy a marcar ese... Que luego sí, ¿qué pedo, güey? Con tu carnada, así está el pedo, yo me fui. Ella andaba bien rara, con su celular siempre para allá, para acá y de esto. Y ya, a la mera hora que me antoja esto... Y que me duele la panza y resulta que la llevo al doctor y pues me salen que está embarazada, me dicen felicidades, va a ser papá y pues yo ni siquiera estoy yo aquí.
2: ¡No manches! Eso va a estar bueno. Oye, ¿y este Hernán dónde vive?
3: Aquí a 2 calles.
2: ¿Neta, 2 calles?
3: Sí.
2: No, pues entonces vamos a tener que tener mucho cuidado. ¿Hace cuánto tiempo que no lo ven o no hablan?
3: Hace 4 horas.
2: Ah, pues ya un buen ratote. Bueno... ustedes están en Ecatepec, ¿verdad?
3: Así es.
2: Bueno, entonces dile que la llevaste a una clínica o un compadre, algo que te recomendó un doctor, pero salte un poquito de Ecatepec o algo lejano, para que no diga voy para allá.
3: Yo voy a decir que la llevé con una prima que vive por Neza, que es doctora. Vine aquí, me la checaron y todo. ¿Sabes qué? Te la voy a dejar a su casa, yo no quiero saber nada de ella, porque pues, neta, no se vale. Y ahí se hacen bolas con el bebé, con ella y como quieran.
2: No, espérate, no le digas te la voy a llevar a tu casa. ¿Este número por el cual estamos hablando es el tuyo o el de Griselda?
3: El de Griselda.
2: Tú le das la explicación, el planteamiento, fíjate, sabes, cuñados, tú me fui, regresé, se puso mal, mi amigo, el doctor, embarazada, no me dan los tiempos. Incluso tú no regresas a tu casa y en Ecatepec te vas a ir con una prima, con tu papá, con tu mamá, con algo. Entonces le dije, ¿sabes qué? Quería ponerte al tanto. Yo ya dejé a Griselda, la dejé ahí en la calle o en el consultorio o en la esquina de, dale una ubicación, para provocar que Hernán le llame a Griselda. ¿Sabes hacer llamada de 3, Griselda?
4: Sí.
2: Ah, perfecto, para provocar que Hernán le llame a Griselda y así de una forma orgánica entre Griselda de que... Sí, bueno. Y pues que diga que sí, efectivamente. ¿Y de quién le vas a decir que es Griselda?
4: De mi ex.
2: Ah, caray, ¿cómo que del ex? ¿Cuánto tiempo llevan juntos?
3: 8 meses.
2: Ah, bien poquito, ¿y viviendo juntos?
3: Llevamos 2 años. juntos de amistad y todo, pero pasaron unas cosillas y pues por eso es la situación de que se la va a creer que es de su ex.
2: No, pues la tienes de pechito, Griselda, pues que te escribías con el ex, ahora que se fue, se vieron, tomaron un café, se volvieron a reunir y pues que en eso, pues tú sabes, ¿no? El brinquito, recordando viejos tiempos y sóquito lo que, pues estamos hechos, ¿están listos?
3: Listo, familia.
2: Vamos a pegarle, familia, en directo desde el Panda Go Center. Las bromas, las cargaditas, el entretenimiento están en este que es tu show.
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3: Bueno. ¿Qué pasó, Hernán?
11: ¿Qué pasó?
3: Soy Diego.
11: Ah, ¿qué pasó, güey?
3: Oye, güey, te tengo que hablar contigo.
11: ¿Qué pasó?
3: Pues resulta que ahorita tu hermana se sentía mal.
11: Ajá.
3: Que le veía la panza y me salió que antojos y todo, la llevé al doctor y resulta que está embarazada.
11: Ajá.
3: Pero pues aquí el chiste y el problema que no me salen las cuentas.
11: Ajá.
3: Del tiempo que tiene embarazada, ¿sí? Ahorita discutimos a llevar a la clínica y pues la neta, ¿sabes qué? Yo le dije, de aquí para leer tú te haces cargo de él. Ella me quiso dar una explicación, que no, que esto, que aquello. Y discutimos, güey, como siempre. Yo como te lo he dicho, yo le paso todo lo que sea, menos, o sea, esta chica que me sale, que ahorita está embarazada. No sé si a ti te comentó algo, sepas tú algo, la estés tapando, no sé.
11: No,
3: si ella haya hablado contigo, que haya hecho un comentario. ¿O qué rollo, qué onda? O sea, ahora entiendo por qué ella siempre me decía, no, vete, síguete trabajando allá afuera. ¿Por qué no te regresas para allá? Y siempre con su teléfono, con mensajes, te metí al baño, que esto, que el otro, que aquello. Yo la dejé en la clínica y pues le dije, ¿sabes qué? Cada quien ya por su lado. Tú te haces cargo del niño, de todo lo que se viene, los cargos, los gastos y cada quien a la...
11: ¿Y dónde está según ella?
3: No según ella. Yo la dejé ahí pues en Acatepec.
11: ¿Ahí se quedó?
3: Sí. Ajá, yo hasta ya no voy a regresar a la casa, ni nada. Yo ya de aquí me voy con mi jefe, y pues ya que se vaya la hermana, porque son chingadas siempre.
11: Pues sí, güey, ahora sí que tienes razón. Así que también conmigo no cuente para nada.
3: Yo realmente quería decirte cómo están las cosas, cómo está la situación. La neta estoy que me llevo a la chingada, la neta que hasta ganas de hacer otras cosas me daban, güey.
11: Sí, pues ahí déjala. Eso es lo que quiere y que se quede. Yo también, conmigo no cuente para nada.
3: Sí, a ver, márcala tu canal, a ver con qué se sale a ti, güey. A mí no me quiso decir nada. A ver si a ti te llega a decir algo, de quién es o qué pedo, porque la neta a mí, mis cuentas, de ella la quería tocar y todo, y siempre, no, esto para allá, o sea, sea, ¿no? Era que me salga que está embarazada, pues la neta, así conmigo no van.
11: Sí, pues ahorita ahí que se las arregle como pueda.
3: Entonces, Hernán, ¿tú qué? ¿Cómo aconsejas? ¿Qué opinas? ¿O estás con ella o qué onda?
11: No, güey, yo no, es...
3: Ajá, pues, o sea, le vas a marcar porque la neta se quedó sola, sin apoyo, sin ni un peso, nada, nada, ahí la dejé. Sentí, pero pues es lo que también, o sea, no se vale, ¿no?
11: Ahorita hay que se regrese como pueda. Que la marca de mi papá, no sé qué.
3: Entonces ahí luego hablamos, nada más quería que para que supieras eso, ¿va?
11: Órale.
3: Me avisas cualquier cosa.
11: Dale, pues.
2: ¡No manches! ¡Qué mala onda! O sea, cero apoyo, mija. No, pues sí se puso bien serio, dijo que lo entendía, o sea, pues es que pues sí estuvo acá chido, pero ahorita yo creo que las cosas cuadran, porque cuando le menciones al ex... Oye, ¿cómo se llama tu ex, Griselda?
3: Sergio.
2: Ah, oye, te estoy diciendo Griselda, no Diego.
3: Es que esta, no, ya sé toda la historia, panda.
2: Oye, ¿y Sergio y Hernán en su momento se conocieron o no?
3: Sí.
2: ¿Y qué tal? ¿Le cae bien, le cae mal? ¿Qué onda?
12: Al principio le caía bien, pero como sucedieron varias cositas, pues lo odia.
2: Ok, bueno. Por lo que yo escuché, porque muy bien las indicaciones, Diego, tú le dijiste, ay, llámale para que veas cómo está y qué te dice. Creo que no te va a llamar, Griselda. Creo que no. Entonces, va a ser bien importante que hagan llamada de tres. Entras, ah, okay. Pues obviamente, por favor, consentimiento, llorando, le digas, Hernán, te estoy llamando, pero me marcaba ocupado. Tengo un problema, hermano. Él ya va a saber y sí, se te va a ir a la yugular. Y tú le dices, no me juzgues. Ya le empiezas a contar la historia, ¿ok? De que se fue, que el ex, que Sergio, que se vieron, que echaron patín, que... Pues ya sabes, todas las... Y ya cuando veas que no tienes gas, porque no voy a poderte dar la indicación, ya le dices, ¿y sabes qué es lo peor de todo, manito? ¿Cómo se oye el Panda Show? Así que viene, llamadita de tres, viene, vámonos, marcamos.
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2: Recuerda, te estoy llamando y no me contestas. Perdón, ocupado.
12: Bueno,
11: ¿qué pasó?
12: Te estaba marcando, pero no entra la llamada.
11: Ah, ¿qué pasó?
12: Es que tuve un problema con Diego.
11: ¿Qué pasó?
12: Pues es que yo ni siquiera sabía, él me llevó al doctor y pues resulta que estoy embarazada.
11: Ajá, ¿y luego?
12: Pues la verdad pues no es de él.
11: ¿Luego qué te dije la vez pasada?
12: Pues sí, ya lo sé, pero pues tú también sabes cómo están las cosas con él. Y regresó Sergio, me buscó.
11: ¿Quién Sergio?
12: El bellaco.
11: No, así no se vale, ahí arréglate, no sé. Yo te dije la vez pasada que no, yo te apoyé con todo, pero esas cosas no.
12: Pero ese es mi hermano.
11: No, pues es que no, o sea, parece que no has visto lo que pasó tu papá, lo que pasé yo, lo que hemos pasado todos y tú.
12: Pero eres mi hermano.
11: No, pues ahí...
12: Llamando.
11: No, pues ahí arréglate con papá y dile que sabes lo que hiciste y ya. Te dije, no, esto es con una persona nada más porque por agradecimiento, así no.
12: Pero tú ya me has dejado sola.
11: No, pues ni modo, ya te lo dije.
12: ¿Es que me vas a dejar sola?
11: Sí, ahí, vete con ese güey, ándale, ya estoy hasta el gorro ya.
12: Pero Hernán...
11: No, yo no sé, ya no estoy molestando.
12: No, Hernán, bueno...
2: Grisela.
12: Bueno, vale.
2: ¡Ya te colgó!
12: ¡Ya me di cuenta!
2: ¿Cómo estaba? Oye, yo pensé que iba a mega reventar. ¿Está enchilado? Sí. Pero yo pensé que te iba a poner como lazo de cochino.
12: No, es que sí es muy reservado en eso.
2: Márcale otra vez, dile, oye, pues, ¿por qué me cuelgas? No me dejes con la palabra. Yo sé que la regué, pero pues la distancia, él se fue, hemos tenido problemas, tú lo sabes. Y pues el otro se me acercó, pero yo sigo amando a Diego y no sé qué hacer, hermano, ¿qué me recomienda?
12: Ok, te voy a volver a marcar a ver.
2: Dile si que incluso ya le hablaste a Sergio y que Sergio te dijo, mamacita, ¿sabes que fue un palito consensuado? No es mi responsabilidad. Órale, viene, llamadita de tres. ¡Échale!
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12: Ya apagó su celular.
2: ¿Ya apagó el celular?
12: Ya.
2: Soki, Toloki, ¿por qué crees que lo haya pagado?
12: Pues porque sí está muy enojado.
2: Órale, ¿y con quién vive Hernán?
12: Con su esposa.
2: ¿Y tienes el teléfono de la esposa?
12: Pues sí lo tengo, pero no sé si todavía sea ese. Como casi no hablo con ella.
2: A ver, échame el teléfono. Pues tenemos que intentarlo, porque ¿cómo le vamos a decir que es broma? A ver, estamos anotando el número telefónico. Si quieres hacer tu bromita, muy sencillo, vía WhatsApp al 553-PANDITA, 553-726-3482. Un inbox por Facebook, Panda Zambrano 25. Bien pendiente, porque también tenemos el podcast para ti. Entra a mi portal, elpandazambrano.com. Y ahí está toda la información. Bueno, Griselda, vamos a marcarle a tu cuñada.
12: Ajá.
2: Y ahí entras tú y, perdóname, ¿me puedes comunicar a mi hermano? Y ya le dices, ajá, oye, ¿por qué me apagaste el teléfono? O sea, defiéndete. O sea, defiende la situación. Tú cometiste un error, pero obviamente pues tienes que defender la causa. Ok, marcamos en caliente.
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12: ¿Quién lo transferirá?
2: No manches.
13: Está bien, mamá, doctor. Buzón de voz. Tu llamada está siendo transmitida.
2: Oye, estamos en problemas.
13: Sí.
2: Bueno, pero viven a dos casas, ¿no?
13: Sí, dos calles.
2: Ah, a dos calles.
13: Porque grabe su mensaje después del tono.
3: La otra panda que vaya a su casa, le grite y que salga.
2: Órale, pues vas, en caliente.
3: Pues va.
2: Estás a dos cuadras, ¿no?
3: A una calle y media.
2: Pero ve tú solito, bueno, que se esconda la otra.
3: Sí, ella se queda aquí en la donde está y yo me voy para allá.
2: Sí.
3: Y ya estando ahí, pues ya le digo que qué pedo y pues ya que le marque a ella.
2: Órale, le pones a... Pero córrele, güey, córrele. Córrele, papá. Oye, ¿a cuánto dicen que están?
13: Como a una calle, calle y media.
2: Oye, ¿pero tu viejo se fue sin teléfono?
13: Lleva el otro número que te había dado.
2: Ah, pues vamos a marcarle al viejo.
13: Uh-huh.
2: Digo, pues para que nos vaya narrando en directo, ¿no?
13: Sí. Ya le marcaron.
2: Diego, ¿ya saliste?
3: Ya voy, pandita, ya.
2: Órale, córrele, pero uno, dos, bien. Échale porras, Griselda. ¡Corre, viejo!
13: ¿Cómo está? No creo que corra.
2: ¿Por qué? ¿Cómo está? ¿Está muy gordito o qué?
13: Sí, está panza.
2: No. Dile, viejo, córrele, haz de cuenta que estoy muy sexy para ti. Si me alcanzas, ¡ay, chiquito!
13: No, así hasta va a volar.
2: Échale porras.
13: Corre.
2: ¡Pelotón!
13: ¡Mueve la lonja!
2: ¡Paso redoblado! ¡1-2! Oye, cuando llegues, Diego,
3: ajá,
2: pones el altavoz. Bueno, ahorita que llegues, me avisas para darte indicaciones, ¿ok?
3: Ya está.
2: Va.
3: Ay, es más,
2: yo creo que tendremos que ponerle como una torta cubana, así en... en una caña de pescar para que corra rápido.
13: Ténganlo por seguro.
2: Pero mira, sí está muy gordito, Gris.
13: Está panzón. Gordo,
2: o sea que
13: panzón.
2: Cuando hacen el amor tienes dos orgasmos. Uno cuando llegas y otro cuando se baja.
13: ¿Cómo lo supieron?
2: Es que imagínate, dices que está bien panzón, ¿no?
13: Sí, está panzón.
2: Ay, Diego, ¿a qué te dedicas, Diego?
3: Ahorita trabajo en un taxi.
2: Ay, mira, pero... Eres bueno para la condición física, ¿va?
3: Sí.
2: Sí, se nota.
3: Ya estoy aquí afuera.
2: Ok, bueno. Vas a poner el altavoz y pones el teléfono en tu mano. Le tocas y le dices, oye, no manches, vine a mi casa a recoger unos papeles. Ya me mandó un mensaje que habló contigo. ¿Qué onda? ¿Qué te dijo? Ajá. Ya dejas que te diga qué dijo... Le haces poquito la conversación y le dices, oye, ¿sabes qué es lo peor que me dijo? Que cómo se oye el Panda Show. ¡Órale, va! ¡Éntrale!
3: Vale.
2: A ver cómo lo hace Griselda.
13: Ay, como todo, vale.
2: ¿Es casa o departamento?
13: Es departamento.
2: ¿En qué piso?
13: En el último.
2: O sea, ¿qué parte tiene que subir escaleras?
13: No, porque... le bajan a abrir.
2: Ay, pobrecito.
3: ¿Qué pasó, Hernán?
14: ¿Qué onda?
3: Ya me mandó un mensaje a tu carnala.
14: ¿Qué dice?
3: Pues que ya habló contigo. ¿Sabes algo de ella o qué onda? Yo te vine a la casa por unos papeles.
2: ¿Qué le está terminando por el interfón?
3: Vine para la casa por unos papeles y pues ya, sacar mis cosas.
14: Sí, estoy lo mejor.
3: ¿A ti no te ha dicho nada? ¿No ha hablado contigo?
14: No, yo no quiero hablar con ella.
3: No,
14: que
3: como
14: puede.
3: Sí, pues sí se pasó de p***, ¿no? Estoy confiando en ella y dando todo de mí, ¿ves?
14: Sí.
3: ¿Puedes bajar tantito? ¿Sabes qué? Fuera de tu casa.
14: ¿De acá abajo?
3: Ajá. A darte la llave.
14: ¿Cuál llave?
3: La de su casa, para que no llevarme yo nada. Hay que se quede ya con todo lo que le puse, la cama, todo. Nada más saqué mi ropa.
14: No, yo no voy a hablar con ella.
3: No, no. O se la das a tu jefe o a la señora. Estoy aquí afuera de tu cantón.
14: Va, aguanta.
3: Va, que va. Ahí viene para abajo, ¿ves?
2: Oye, estabas hablando con él por interfón. Nunca habíamos hecho esto, compadre. Nunca. Igual ahorita le haces la chillona. No, sí, carnal, es que qué poca. Imagínate con el Sergio, yo que le estoy dando lo mejor. No es justo. Y ya cuando sienta le dice, ¿y sabes qué es lo peor de todo que me dijo? Y ya le dices, ¿cómo soy el Panda Show? Aquí está tu carnal y estás en el Panda Show. Va.
13: Oh, no llore de verdad, pero ahorita sí voy a llorar.
2: Oye, oye, Gris, pero neta no quiere hablar contigo, está bien enchilado.
15: No, eso no es nada.
2: ¿Ah, neta?
15: No me tiene enfrente porque ya me hubiera agarrado a cachetadas.
2: Oye, si esto fuera verdad, que te retire el habla, que te regaña.
15: Sí, me deja de hablar.
2: ¿Qué edad tienes, mija?
15: 27.
2: Ok. ¿Y tú, Diego?
16: 28.
2: ¿Y Hernán?
17: 29.
2: 27, 20. Van formaditos. ¿Y Sergio? 30.
15: 28.
2: Ya. Ok, ya me callo.
16: No, güey.
2: ¡Beso! ¡Beso! ¡Hernán, estás en las bromas del Panda Show! Apagaste el teléfono, mula. Sí estabas muy enojado con tu hermana, ¿no? Bueno, igual y sigues. ¿Cómo estás, Hernán? ¿Te acercas un poquito el teléfono?
16: Sí, ¿qué pasó?
2: Oye, ¿por qué le apagaste el teléfono a tu hermana? Estaba en una situación difícil, compleja. Un embarazo del ex, ¿por qué? Oye, Griselda, habla con tu hermanito.
15: Manto. Te quiero mucho, aunque me hayas negado tu apoyo, ¿eh?
18: No, ya sabes tú que cómo soy, luego estás ahí molestando todavía.
2: Si saben cómo soy, ¿pa' qué me bromean? Oye, ¿pero de quién fue la idea de la broma, Gris? ¿Tuya o de Diego?
15: Fue mía. Fue mía porque sé que aunque se hubiera enojado y todo, me hubiera apoyado como siempre lo ha hecho.
2: Mira. Diego, ¿qué le dices ahí a tu cuñadote?
16: Pues nada, tira. Ya salió bien y ya no quería a su hermana.
2: Dale un besito y un abrazo por la broma, ándale. Para que siente Hernán cómo recibe los besos de su canchancha. Oye, pero hasta la casa y todo. Pero bueno, Diego, Hernán, Griselda, díganme cómo se oye el Panda Show.
16: A toda máquina.
15: A toda máquina.

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1: Ya te queda poco tiempo, llévate el PandaCell, el Oppo A5. Está realmente increíble, está padrísimo, es de colección. Como haciendo tu bromita en el Panda Show por cortesía de Telcel de Oppo. 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Más diversión, y tengo a Cristina. Oli, oli, buenas noches.
2: Hola, buenas noches.
1: ¿Qué haces, Cristina?
2: Pues aquí ya a punto de acostarnos.
1: Ay, oh, mira, ¿solita o acompañada?
2: Acompañada.
1: Ah, ¿de quién?
2: De mis hijas.
1: Ah, yo te iba a decir que me hicieras un huequillo, pero pues no.
2: No, de mis hijas.
1: No, pues es que con tus hijas, pues no, me da penita. Mejor ahí cuando tengas un permisito, avísame, pues. Tijerita, tú sabes.
2: Dale, panda, yo te aviso.
1: ¿Qué onda, mi Cristina? ¿Para quién la bromita, chaparrita?
2: Va a ser para un novio que tengo por ahí escondido.
1: Ah, un novio, o sea, ¿cuántos tienes entonces?
2: Ujeles, no, pues no sé, ya perdí la cuenta.
1: ¿Sí eres muy noviera?
2: No es cierto, no, panda.
1: ¿Pero por qué dices que lo tienes escondido?
2: No, lo mandé a trabajar.
1: Ah, ¿a dónde?
2: A Cancún.
1: A ver, por lo que veo, tú estás en la Ciudad de México, en Tlalpan, ¿no?
2: Ajá, sí.
1: ¿Y el bromeado se llama?
2: Carlos.
1: ¿Y qué hace Carlos en Cancún?
2: Anda trabajando.
1: ¿Desde hace cuánto tiempo?
2: Hace 3 meses.
1: Ok, pero ¿sí es tu novio o solamente son amigos con derecho? ¿Cómo está la relación?
2: No, sí es. Pues se podría decir que es mi pareja.
1: Ah, o sea, ¿sí han vivido juntos?
2: Sí.
1: Órale, ¿y cuánto tiempo llevan de ser pareja?
2: 5 meses.
1: Ah, pues bien poquito.
2: Sí.
1: Pero a ver, si llevan 5 meses, entonces llevaban 2 meses, entonces llevan 3 meses haciendo novios de distancia. O sea que la relación no está tan sólida, ¿o sí?
2: No.
1: Oye, entonces, ¿él se va y por qué, si estaban juntos, no decide quedarse a chambear en el Valle de México? ¿Le llegó una buena oportunidad o qué?
2: Ajá, le salió una oportunidad allá, él tiene allá una hermana.
1: Okay.
2: Entonces, su hermana pues le dijo que había trabajo para él en un restaurante.
1: Uh-huh.
2: Entonces, pues, se fue para allá.
1: Bueno, ¿y qué bromita para tu canchanchan?
2: Pues le voy a hablar y le vamos a decir que pues tenemos planes de que yo me vaya para allá con él.
1: ¿Y te vas solita o ahí con tus cachorritos que están contigo?
2: Con mis bebés.
1: ¿Cuántos tienes, mija?
2: Son 3.
1: ¡Ay, hija de Calimán! ¿3?
2: Bueno, son 2 y una adoptada.
1: Ah, ¿cómo que adoptada?
2: Sí, o sea, es que es amiga de mi hermana, pero pues ahora sí que me sigue mucho y pues está conmigo.
1: Ok, ¿y qué pasó con el papá de tus criaturillas?
2: No, pues nos separamos mucho tiempo ya.
1: Ok, entonces te vas con todo y familia.
2: Ajá.
1: Imagínate, ¿qué te dice el Carlitos? Vénganse para acá, acá la hacemos.
2: Sí, sí, él me dijo que vámonos para allá y pues sí, queremos probar a ver qué tal.
1: Bueno, entonces la idea es llamarle y decirle que no te vas, argumentándole, ¿qué, muñeca?
2: Que pues yo no voy a ir con él porque pues tengo una relación con el de las tortillas que se llama Juan, pues que tenemos una relación seria.
1: Ok, entonces ¿conociste un tipo? ¿Hace cuánto tiempo?
2: Hace 1 mes y medio.
1: Mes y medio que se van tratando y que, digamos que empezaste como de amiga, de repente hubo pues un besito y que ahora como que te enamoraste por su ausencia, ¿no?
2: Sí.
1: Entonces eso, olvídate de mí, ya no me voy.
2: Ya no nos vamos, ya.
1: A ver, hablaste en plural, ya no nos vamos, ¿quiénes?
2: Pues mis hijas y yo.
1: Ah, ok. Bueno, ¿vas solita en esta broma o quieres que te ayude?
2: ¿Me puedes ayudar?
1: Órale, ¿en qué te ayudo?
2: Le vas a decir que me revisaste mi celular hoy que viniste y que encontraste mensajes y llamadas de su número.
1: No, yo creo que tiene que ser directo, chaparrita.
2: ¿Sí?
1: O sea, sí. ¿Cómo quieres que me llame? ¿Me dijiste?
2: Sí, Juan.
1: Juan. No, pues digo, ¿cómo va? Pues mira, soy Juan, estoy aquí con Cristina, nos hemos tratado, le hago un planteamiento, le narro una historia, pues que el destino nos jugó chueco, que... Pues sé que te vas para allá, pero decidimos que no, que tú se lo quieres decir. Y tú ya le dices, ¿sabes qué? Pues perdón, tu ausencia hizo que me enamorara del de las tortillas.
2: Sí.
1: Porque la idea es que tú le digas que no te vas y que andas con el Juan, ¿no?
2: Sí.
1: ¡Órale! Pues vamos a pegarle, señores, en directo desde el Panda Call Center. Oye, ¿cómo eres? ¿Saltita, chaparrita, gordita?
2: Chaparrita, delgadita.
1: ¿Y qué edad tienes?
2: 30.
1: Va, pues marcamos porque las bromas están. ¡Ven, hasta acá es tu show!
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1: Yo empiezo.
0: Bueno.
1: No, pero eso era después y todo, pero... Bueno.
0: ¿Sí?
1: ¿Carlos?
0: Sí.
1: Ah, ¿qué onda? Oye, quiero hablar contigo. Habla Juan.
0: ¿Juan?
1: Sí. Mira.
0: ¿Cuál Juan?
1: El que te está hablando ahorita. Mira, lo que pasa es que estoy con Cristina. Y ella quedó de... O sea, no sé cómo... No sé cómo empezar, pero... Mira, te quiero pedir que me escuches. Porque... ¿Qué? Porque, o sea, es bien importante. Ella está aquí conmigo, ahorita va a hablar contigo. ¿Ya ves que te fuiste?
0: Ajá.
1: ¿Para el sur? O sea, no sé si me ubiques. Yo sí te he visto. Yo soy... Yo vendo tortillas.
0: Ajá.
1: Entonces, bueno, mira, o sea, para ser como más concreto, llevamos casi 2 meses, tratándonos. Pero bien, de amigos. O sea, sí. Ya ves que tiene, su sobrina y a sus chavitas y todo. Sí. Entonces tú te fuiste y pues, siempre fue acá bien, ¿no? Me platicó de ti, pues, que eres acá chido y todo. Pero pues de repente nos vimos y todo y pues una cosa llevó la otra y porque siempre me platicó que ahora para unas semanas tiene planes de irse contigo
0: sí.
1: A Cancún. Pero pues o sea, es que nos enamoramos.
0: Sí,
1: o sea, sí te lo digo, Entonces, ella me dijo que hoy iba a hablar contigo, pues, para decirte, si explicarte, ¿no? Pues, como te mereces las cosas, o sea, explicarte qué pasó y cómo pasaron las cosas.
0: Ajá.
1: O sea, porque no fue mala onda, ni... O sea, las cosas se dieron solitas.
5: Ay.
1: Pero, pues, sí nos enganchamos y, pues... Pero, pues, o sea, yo quiero agradecerte que me escuches, pero, pues, habla con ella, ¿no? Nada más un favor, pues, entiéndela y escúchala. Sabes
0: sí.
1: Que la chaparrita es linda. Entonces,
0: sí,
1: habla con ella y pues que te diga por qué las cosas y pues todo pues para pues para que se despida, ¿no? Porque ya no se va a ir contigo, se va a quedar conmigo.
0: ¿Sí? Ah, ok, está bien.
1: ¿Vecina? Sí, no, pues dice que sí.
2: Habla con él. ¿Carlos?
0: Sí, dime.
2: Pues ahora sí que, pues es que teníamos planes de que nos íbamos a ir para allá contigo. Pero la verdad, pues ya hace mes y medio que yo empecé una relación pues con esta persona. Y pues es el chavo que trae las tortillas aquí a domicilio. Ajá.
0: Ajá.
2: Y pues, pues estamos empezando una relación y esto pues va serio. Y pues es que de repente pues me enojo contigo, pues es por eso, porque no sabía pues cómo decirte pues esto. Pero ahora sí que ya se dio la oportunidad y pues sí quiero que pues que entiendas, ¿no? O sea, que pues también tú tienes la culpa porque... pues habías quedado en una fecha en que nos íbamos a ir y miras también los planes y pues ahora sí que como dicen la carne es débil y pues ahora sí que a este chavo pues lo voy conociendo y la verdad es muy buena gente y muy trabajador la verdad.
0: Sí, está bien, Cris, entiendo.
2: Pues no estaba en mis planes enamorarme de Juan, pero pues se fueron dando las cosas.
0: Ah, okay.
2: Pues ahora sí que tu ausencia...
0: ¿Por qué no lo dijiste antes?
2: Mi ausencia provocó todo esto, Carlos.
0: ¿Mi ausencia provocó todo eso?
2: Y pues la relación se fue enfriando.
0: Ah, okay.
2: No quiero que tomes las cosas a mal, pero pues la verdad, pues sí quiero algo serio con él.
0: Sí, está bien, Cris. Pero ya sabes.
2: Te quiero pedir, por favor, que ya no me llames, ya no me busques, porque pues no quiero tener problemas con él.
0: Sí, está bien, Cris.
2: Y pues, disculpa.
0: No te preocupes, gracias por decírmelo así derechamente y de todos modos ya sabes quiero
2: y pues
0: mucho.
2: te quiero agradecer todas tus atenciones que tuviste pues con nosotras.
0: Sí, está bien, entonces ya jamás quieres que te llame,
2: pero pues yo también tuviste la culpa porque pues ves que también ya no me mandaste dinero, Carlos, pues ahora sí que esta persona pues sí me está apoyando económicamente y pues yo creo que no es justo, ¿verdad?, que le esté viendo también la cara a él.
0: Bien, bueno,
1: pues, como le decía, pues, las cosas, o sea, simple y todo.
2: Sí, pues es que así que Juan pues me trae las tortillas, pues no me las cobran.
0: Sí, está bien.
1: Ni tampoco, mi amor, no, pues es chido. Bueno, Carlos, mira, antes que nada, yo quiero agradecerte que pues, entiendas, ¿no? O sea, porque esta Cristina estaba bien nerviosa, porque decía, no, pues que se va a enojar y todo. Le dije, no, pues yo creo que hablando se entiende la gente... las cosas como son, o sea, porque ninguno de los dos te lo provocamos, sino como ella te lo está diciendo, las circunstancias y tu distancia. Sí, nada más quiero pedirte tres favores, carnal.
0: Sí.
1: Así como estamos hablando. Primero, pues, que ya no le llames.
0: Que ya no le llamo.
1: No, pues ya no, pues, de hecho, pues, a partir de allí ya vivimos juntos. O sea, ya me quedo con ella. Por eso sí, es que hoy te iba a hablar, pero, pues, por eso, como te estaba diciendo, yo que cuando llegué, le pregunté, oye, pues, ¿ya hablaste con Carlos? Y dijo, no, pues, es que siento pechito, como que no, se va a poner loco y todo. Pues, yo por eso, te agradezco tu apertura y madurez.
0: Sí, está bien, señor.
1: Pues, o sea, la experiencia que te ha dejado despachando gasolina, se nota. O sea, pues somos gente educada, ¿no? De barrio, pues yo vendo tortillas.
0: Sí, amigo.
1: Y bueno, lo que también que te quería pedir, de caballeros, como estamos hablando, ¿sí? Es que mejor es que te vas a alejar. O sea, que me des tu palabra, pues, de caballeros.
0: Está bien, amigo.
1: No, pues dime, Juan, te prometo que me voy a alejar y pues, cincho.
0: Amigo, cuídala mucho nada más, ¿va?
1: No solamente la voy a cuidar, mira, yo te juro que la voy a amar.
0: Está bueno, pues.
1: Y la voy a proteger, y no solamente ella, sino a sus bastarditos y todo. Pues, chido, pues, yo sé que pa' qué te me estoy echando, pero pues lo hago por amor, porque pues sabes, está bien sabrosa. O sea, pues ya has probado las mieles que yo he probado, ya somos hermanos de miel, todo. Pero entonces nada más te digo, dame tu palabra de que no te vas a acercar y ya. Es lo único que te pido.
0: Está bien, amigo.
1: Dime, Juan, te doy mi palabra, eso es todo.
0: Cuídela mucho nada más, amigo, ¿sale?
1: Te doy mi palabra que la voy a cuidar y la voy a amar como tú no la has amado y la voy a hacer vibrar como nunca la has hecho vibrar. Eso, mira, te lo juro. Y la última pregunta, y es así, que sea realmente neta y hombre. Dime cómo se oye el Panda Show, que es una broma de Cristina.
5: ¡A toda máquina!
6: ¿Qué pasó, Carlitos?
7: Estás en el Panda Show.
6: Oye, ¿qué, ya estás jetón?
0: No, estoy aquí escuchando la música de los vecinos.
7: Ah, entonces parece que estás levitando, carnal, que estás volando.
6: ¡Cristina! Ahí está tu peor es nada.
2: Calo.
0: Mande.
2: Calo.
0: O sea,
2: ¿cómo
0: se
2: usó tu broma?
0: A toda máquina.
7: Nada más cuídala mucho.
2: ¿Te acuerdas que te dije?
7: Cuídala mucho.
0: Loca.
2: Aquí de país. Qué bárbaro, ¿eh?
6: Oye, nunca peleó por ti, nunca. O sea, ha sido la broma más civilizada entre dos caballeros peleando por una mujer. ¿No? ¿Por qué no peleaste, Carlos? ¿Por qué no cuestionaste? ¿Por qué no?
0: ¿Por qué he de cuestionarla?
6: Pues sí.
0: Ella quiere ser feliz, pues.
7: Digo, está todo dar, pero oye, pues tenemos planes, te vas a venir, me vine a Cancún pues, por chamba. Nada más, cuídala mucho, amigo. Cuídala mucho.
0: Cuídala mucho.
7: Cuídala mucho. Sabi, acá arriba Los Ángeles Azules, amigo. Acá chido.
0: Arriba en Guadalajara.
7: Ahí sí compartimos, ahí compartimos. ¿Te puedo dar un consejo de cuates?
0: A ver, dime.
7: Cuídala mucho.
6: Cristina, Carlos, díganme cómo se llama el Panda Show.
2: A toda máquina, pandita.
6: Y con eso nos vamos. En este martes, hasta aquí las bromitas del Panda Show por la Mejor FM. Regreso mañana. Buenas noches. Adiós.

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5: Hola, hola, bienvenidos a un nuevo episodio de Ya Oíste. Yo soy Génesis Sainez Silva, un gusto estar con ustedes. Hoy abordaremos un tema que la verdad yo siento que es muy poco conocido, pero que es muy importante hablarlo, y es el embarazo psicológico. Y para ayudarnos a entender qué es, por qué ocurre, cómo se trata, nos acompañan la doctora Diana Bautista II, que es ginecóloga. Mucho gusto, ¿cómo está, doctora?
6: Muy bien, un placer estar con ustedes y muy contenta de hablar de este tema.
5: Uy, se va a poner interesante. Y también tenemos a nuestra queridísima amiga Sharon Paredes. Ella es neuropsicóloga, ya nos ha acompañado en otros podcasts. Bienvenida, ¿cómo estás?
7: Muchas gracias, aquí de vuelta, ya sabes que me encanta estar con ustedes compartiendo conocimientos.
5: Uy, yo soy feliz porque siempre que les digo, cuando iniciamos el podcast, nos desconectamos del mundo y aprendemos. Me gustaría que nos contaran un poquito de qué es en realidad esto.
6: Ok, pues el embarazo psicológico es una condición en donde la mujer cree que está embarazada, pero además tiene síntomas de embarazo. Entonces, dentro de estos síntomas, pues podemos tener congestión mamaria, crecimiento abdominal, sensación de movimientos fetales, puede wow. llegar hasta el punto en que la paciente puede tener contracciones.
5: ¿Qué?
6: Entonces tiene todos los síntomas de una paciente embarazada y hasta muchas veces hasta exacerbados.
7: Otro de los síntomas que comparte la doctora, incluyamos la amenorrea, y es algo muy importante que dice la doctora, no es una cuestión solamente de creerse, porque los síntomas están ahí. Exacto, los síntomas son reales. Entonces estamos hablando no solamente de una cuestión psicológica, no solamente de una cuestión fisiológica, sino también neuroendocrina, ¿no? Porque también tiene que ver los cambios.

0: que pues claro, ¿no? O sea, se protegen y todo, pero dices que yo no quiero. Y tantito a lo mejor no vino su periodo porque a lo mejor se estresó de que justo ya dijo, ya no, ¿qué acabo de hacer? O el trabajo y no les baja, ¿no? Entonces es como de ya. He escuchado más que es por el miedo que por otra, que es la parte justo del duelo. Eso se me hace muy interesante. O sea, a partir de un duelo, ¿vuelven como esa parte, se activa o cómo es eso?
1: Sí, o sea, digamos que son situaciones o factores de riesgo y más en una mujer que probablemente, ¿verdad?, tiene un historial para procesar emociones de una manera no confrontativa. ¿Cómo se puede diferenciar? Que en la psicosis, una vez que ya es revelado a través de estudios, ya sea de sangre, ¿no? O también, sí, en este tipo de estudios clínicos en donde ya se le menciona a la mujer, no estás embarazada. Cuando es psicosis, a pesar de que me están diciendo la verdad, yo todavía me aferro. Entonces, aquí, por ejemplo, tendría que ver con una cuestión de cómo se conecta con la realidad. Y, por ejemplo, en otras situaciones que no tienen que ver con psicosis, todavía la persona sí mantiene este contacto con la realidad porque llega a cuestionarse. Y
0: Claro.
1: entonces los síntomas que tuve que fueron, entonces puede que se trate de otra cosa, o sea, todavía tengo un cuestionamiento reflexivo.
2: De hecho, la paciente, bueno, hay que diferenciar, hay la paciente que también simula. Esa es la paciente que no va a tener síntomas, sino que dice, yo estoy embarazada y me lo estoy inventando, ¿no? Por ciertas cuestiones psicosociales principalmente.
0: Okay.
2: Pero la otra es la que ella cree que sí está embarazada y la que, como ya mencionamos, tiene síntomas y que además se hace prueba de embarazo.
0: Se me vino, qué bueno que lo mencionó, porque se la hace la prueba y sale positiva.
2: Hay cosas que pueden suceder. Una es la prueba puede salir, tienen falsos positivos. O sea, entonces la prueba confirmatoria es en sangre, es una hormona que se llama gonadotropina coriónica, fracción beta, que es
0: Okay.
2: exclusiva del embarazo y que se va duplicando, triplicando cada 48 a 72 horas. Sin embargo, lo primero que hace la paciente, pues eso, la mujer, es hacerse una prueba en orina.
0: Claro.
2: ¿Vale? Entonces, pueden haber elevaciones mínimas por la alteración neuroendocrina, pero esa hormona no va a elevarse arriba de 14 miliunidades. O sea, es muy poquito y es poco significativo. Entonces, ¿qué es lo que hacemos nosotros? Tomar esa hormona de control. Ahora, algo importante que tenemos, la presión social. Eso es súper importante que actualmente muchas de las pacientes, más las que van al instituto, pues están embarazando ya un poquito más grandes, ¿no? Porque ya que tienen una licenciatura, tienen posgrados, maestrías y todo eso. Pero también hace que la gente te diga, oye, ¿y para cuándo?
0: Ya se te fue el
2: Ya se
0: tren.
2: te fue.
0: Es.
2: O vas a tener alteraciones, o no te vas a poder embarazar. Y fíjate que me he dado cuenta que hay como un piquito, como a partir de los 35 años, que la presión social como que pega todavía mucho más,
0: Sí,
2: ¿no?
0: ¿no?
2: ¿No? De, yo ya tuve tantos, o ya te casaste, o todo eso. Entonces, eso involucra mucho que las mujeres empiecen con este tipo de trastornos.
1: Hay algo importante que me gustaría mencionar y es que Lice tiene el código mariposa, que justamente este código mariposa se centra en brindarle empáticamente a una mujer que ha pasado por un proceso de duelo peri o postnatal. Y entonces, en ese momento, lo que se recomienda es darle un espacio y también brindarle quizá contención emocional y consejería.
0: El tratamiento que lleva va, es más parte psicológica, va de la mano con la parte ginecológica. ¿Cómo es ese trabajo en conjunto para ayudar?
1: Es psicológica, o sea, una vez que ya se identificó que no hay un embarazo real, ya es psicológico y en algunos casos puede ser con tratamiento farmacológico y con el psiquiatra.
2: La paciente tiene un por qué siente esos síntomas, ¿no? No de repente me los inventé.
0: De la
2: Si
0: nada.
2: bien están relacionadas con el deseo de un embarazo, también es cierto que, ejemplo, o sea, tenemos alteraciones en hormonas. Las mujeres nos regimos por hormonas.
0: Sí.
2: Todos nuestros días están regidos por hormonas y de acuerdo a la edad que tenemos, pues es obviamente si se disparan, si bajan, si se alteran y todo eso, ¿no? Yo les digo, es como de repente ir al dentista, ¿no? Pocas veces vas regularmente al dentista, ¿no? Lo mismo, pero cuando vas te encuentras todo lo habido y por haber. Igual con los ginecos, ¿no? Cuando vamos, pues encontramos todas las alteraciones hormonales que puedes llegar a tener y eso lo vinculamos a la sintomatología fisiología que tú tienes, tengas o no un deseo de embarazo.
0: Okay.
2: Entonces, en ese sentido, por ejemplo,

0: Muchas mujeres dicen, oye, yo digo que estoy embarazada porque aparte de que no menstruo, pues tengo secreción por el pezón, ¿no? Y tengo salida de leche, ¿no? Lo que llamamos la galactorrea. Pero además, yo siento que mis mamas están congestionadas. Pero además siento que ya me estoy hiperpigmentando, ¿no? O sea, que me salen las manchitas del embarazo, dichoso melasma. Fíjate, me está creciendo el abdomen. Entonces, ¿de dónde me crece el abdomen si no estoy embarazada? Y puede ser esto tan prolongado como el trastorno que tenga cada paciente, ¿no? Porque hay unas que se pueden aventar los 9 meses diciendo que están embarazadas y hasta que ellas puedan aceptar una asesoría por psicología, porque tampoco las podemos obligar a ir.
1: De hecho, pues me gustaría dejar el correo de saludmental@iste.gov.mx si llegan a tener alguna otra duda también al respecto del tema, o bien alguna orientación, pues podemos responderles por correo electrónico.
2: Muchas gracias por acompañarnos en este podcast, en su espacio. Espero que se lo hayan pasado muy bien.
1: Claro, sí, muchísimas gracias a ti por invitarnos.
2: Para la próxima ya vamos a buscar más temas y que nos acompañen en esta mesa de debate. Ah. Perfecto, gracias doctora, gracias Sharon y gracias a ustedes por escucharnos hasta este punto. De verdad que el podcast no sería nada sin ustedes. Cambia mucho el escuchar y el tener información. Y pues recuerda que la salud mental también es importante para todos hoy en día. Yo soy Génesis Sainez Silva. Y fue un gusto estar con ustedes. Nos vemos en un próximo episodio de Chao Iste. Adiós.
3: Adiós.
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0: 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Las 6 en punto. Las 6.

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1: Buenos días, querida familia. Padre Víctor Emilio, el mejor día de tu vida hoy. Transmitiendo totalmente en vivo desde la mejor 100.1 FM, aquí nomás, miércoles 12 de agosto del 2026. Fuerte abrazo para todos, que Dios nos los bendiga, que tengamos un excelente día, un excelente miércoles. Dios ya nos dio la bendición de poder despertar, de poder levantarnos, de poder ver a la familia, algunos ya rumbo a su trabajo, algunos van de regreso de su trabajo a casa. Pues bendito Dios que nos permite tantas bendiciones y lo más importante, que nos da vida, que nos da la oportunidad de seguir adelante, conviviendo, compartiendo con la familia, aprovechando y valorando cada momento que Dios nos permita. Decía alguien alguna vez, quiero aprovechar hasta el último minuto que Dios me permita para vivirlo con mi familia. Bendito Dios, cada quien tendrá sus prioridades. Hay quien su prioridad es el trabajo, bueno, se respeta. Pero hay quien su prioridad es su familia y también se respeta. Ojalá que pongamos como una prioridad lo que es esencial de verdad, lo más importante en nuestra vida, lo más valioso. Y creo que después de Dios, lo más valioso, al menos en un humilde punto de vista, es la familia. ¿Qué haríamos sin la familia? La familia que nos echa porras, la familia que nos está siempre cuidando, protegiendo, que pide por nosotros para que nos vaya bien, nos ven tristes y nos levantan el ánimo, tú puedes, y papá, vamos a seguir adelante, no te preocupes, las cosas van a estar bien, y mamita linda, no te desesperes, ten paciencia. Esas palabras, créame, que cuánto ayudan, de verdad, cuánto ayudan, más que quejarse, el apoyo. El apoyo anímico que nos dan cuando hay una palabra de aliento, entendiendo que las circunstancias de la vida no siempre son las mejores. Habemos muchos que estamos pasando por momentos delicados, momentos difíciles, de tristeza, de dolor, de angustia, de desesperación, y es ahí donde la familia tiene que meter el hombro. Y todos en oración, somos una familia, somos la misma sangre. Y si tú estás sufriendo, pues claro que eso también lo hago mío. Yo también sufro. Me duele ver así a mi madre, me duele ver así a mi padre, me duele ver así a mi hijo, a mi hija, a mi hermano, a mi hermana. Pero ahí hay que tener mucha unión, mucha fe, mucha esperanza y sobre todo a Dios en el corazón. Para que entonces sí, hagamos de cada día el mejor día de nuestra vida. Qué gusto de verdad poder saludarles en esta mañana de miércoles 12 de agosto del 2026. Un abrazo a la distancia, querida audiencia, donde quiera que nos sintonicen, mi cariño, mi admiración, mi respeto. Gracias por escucharnos, gracias de verdad, muchas gracias. Y por los mensajes que ya son muchos, ya los tengo aquí. Bendito Dios, gracias por tomarse el tiempo de mandarnos un mensajito. Dios me los bendiga. También saludo a mis amigos del volante. Buenos días, manejen despacio, por favor. Su taxi, su carro de ruta, su autobús o microbús. Saludo a su pasaje con mucho gusto. Dios me los bendiga, que les vaya muy bien. Cuídense mucho, los encomiendo al Señor. Y ahorita vamos a la oración para ponernos en manos de Dios. Así es que pido por ustedes. A los trabajadores, en su oficio, en su profesión, Dios los bendiga, los trabajos de más riesgo, un abrazo grandísimo. Pídanle mucho a Dios que les vaya muy bien siempre que entren en ese trabajo. Dios los cuide. Saludo a quienes los transportan, a los estudiantes también. Un abrazo muy bonito, que Dios me los cuide, y a echarle ganas a la escuela. Va empezando el semestre, pues vamos a aprovecharlo al máximo para sacar las mejores calificaciones y prepararnos lo mejor posible para el futuro, primeramente Dios, para esa profesión que estamos ya vislumbrando o que ya elegimos. Muchos ya eligieron, ya saben qué es lo que quieren. Pues que Dios los bendiga. Ánimo, ánimo, échale muchas ganas a la escuela. Un beso para usted, señora hermosa. Gracias porque nos permite entrar en su casa. Salúdeme a su esposo, salúdeme a sus hijos y no los deje ir sin la bendición. Amigos comerciantes, amigos de rodante, amigos de los mercados, que les vaya muy bien, que tengan éxito y que Dios sea muy generoso con cada uno de ustedes. Que tengan una excelente venta. Pues que Dios me los bendiga. Vamos a la oración, todos en oración, por favor. Donde quiera que vaya, usted en el transporte que vaya, nos encomendamos a Dios. En el nombre del Padre, del Hijo y del Espíritu Santo. Amén. Maravilloso Padre, en esta hermosa mañana quiero ofrecerte las riendas de mi corazón para que se haga tu voluntad y no la mía. Pero antes te agradezco por haber dejado que el sol entre por mi ventana una vez más, llenando mi habitación y mi corazón de tu luz perpetua. Gracias, precioso Rey, porque al levantarme atendiste muy rápido todas mis necesidades. Gracias, porque no me falta el pan en la mesa para reponer energías desgastadas el día anterior. Gracias porque colocas a bellas personas que me enseñan día a día cómo es vivir en tu amor misericordioso. Gracias por dejarme compartir con ellas. Gracias por la salud que me brindas para realizar con gozo todo lo que tenemos pendiente. Enséñame a saber valorar todo lo que con mucho cariño me brindas, Dios mío. Gracias, misericordioso Padre, porque tengo la esperanza de que hoy será un día grandioso, lleno de muchas cosas para saber aprovechar y así ir aprendiendo mientras enriquezco mi alma en ti. Gracias por entenderme en los momentos más complicados de mi existir y por estar a mi lado. Gracias por no dejarme solo, expuesto al peligro de la noche. Es por eso que quiero adorarte este día y que mi alabanza sea tan fuerte, tan llena como los rayos del sol, porque no hay nadie como tú, y aquí en el cielo y en la tierra eres hermoso, mi Dios. Sea siempre alabado y santificado, Padre lleno de infinita bondad, por los detalles que a diario nos brindas a todos tus hijos sin excepción, haciéndonos sentir tan especiales ante tus inmaculados ojos. Que toda la gloria sea para ti. Dios de amor, hay tantos motivos para no dejarte ir, para sentirme tan agradecido, porque en cada cosa, grande o pequeña, me percato del gran valor que ésta tiene. Así puedo notar el valor como persona que tengo y que los demás tienen, para ser tratados todos como tal. No me imagino una vida sin el poder de tu amor, sin la fuerza sobrenatural que nos brindas, sin tu compañía en los momentos de peligro, Señor. Nuestra vida sería completamente vacía. Sin tu presencia, sin la caricia del viento que creas para nosotros, aún el calor del cielo que nos envuelve, sin eso sería una vida completamente triste y vacía. En esta mañana quisiera pedirte, piadoso Señor, por aquellas personas que por ahora no han tenido oportunidad de trabajar y se sienten desesperados. Si es tu voluntad, Señor, cuando tú lo quieras, pero concédeles un trabajo, por favor, te lo suplico. Todos los días te pido por los que no tienen un trabajo, concédeles un trabajo, dales calma, mi Dios, para que no se angustien más y poco a poco puedan aceptar estas pruebas como parte del plan que tienes para ellos. Llena sus corazones de esperanza, porque tú no dejas solo a nadie, Señor. Dios mío, dame la fe para sostener mi vida ante las adversidades que se me presenten y así yo no me sienta sorprendido en la flaqueza. En este inicio de día me refugio y confío en ti, Padre de bondad. Me entrego por completo a toda tu voluntad. Muéstrame siempre tus caminos, los que me conducen hacia tu precioso rostro. Hoy quiero ser el instrumento que el mundo necesita para llevar más almas hacia ti en el amor. Todo esto te lo pido en el nombre de Jesucristo nuestro Señor. Amén. En el nombre del Padre, del Hijo y del Espíritu Santo. Amén. Muchas felicidades para todos los nacidos el 12 de agosto. Feliz cumpleaños, Dios los cuide y Dios los bendiga. Que le lleguen muchos detalles, sobre todo de su familia. Santora del día, Santa Juana Francisca de Chantal, muchas felicidades. Mollito, buenos días. Vámonos, Mollito, con este detalle para toda la gente hermosa que cumple años. Felicidades.

0: Dios los bendiga, que la pasen muy bonito, que Dios los cuide y que sea un cumpleaños sensacional, sensacional. Y si le queda un pedacito de pastel de tres leches, no sea malito, mire, aquí está Mollito Cetina y un servidor. Ahí se lo encargamos, hombre. Se lo encargamos, por favor. Felicidades. Muy bien. La frase del día, muy bella, muy cortita para que la tenga presente. Sabe que todos los días le comparto una frase de santos. Son de santos, hermanos. Y qué belleza de verdad de frases. Dios no deja de ayudar a quien por él se determina a dejarlo todo. Dios no deja de ayudar a quien por él se determina a dejarlo todo. Es una frase de Santa Teresa de Ávila, muy bella, muy hermosa, para que la tenga ahí de meditación durante el día. Vamos a ir a una pausa. ¿Está usted en el mejor día de tu vida hoy con el Padre Víctor Emilio? Muy buenos días.
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días. Buenos días, querida familia. Padre Víctor Emilio, el mejor día de tu vida hoy, transmitiendo totalmente en vivo desde la mejor 100.1 FM, aquí nomás, miércoles 12 de agosto del 2026. Seguimos, hermanos, seguimos en esta vigilia de oración en el Estadio Olímpico Luis Companys, en Barcelona, España, del Papa León. El día de ayer, precioso, ¿eh? Mensaje de verdad, hermoso. Algunos puntos de ayer para hacer el enlace con lo de hoy. Le están preguntando, algunas personas les dieron la oportunidad de poder hacerle una pregunta, de dar un testimonio y hacer una pregunta al Santo Padre. Ayer fue una mujer. Santo Padre, en un mundo donde las cosas se gritan, hay aspectos de la vida que permanecen callados, como la depresión, una enfermedad silenciosa que afecta a muchas personas, jóvenes y adultos, y que conlleva una oscuridad, aislamiento y un dolor inmensurable. Es un dolor tan grande que la idea de desaparecer parece la única salida. Yo misma luché por salir de esta enfermedad, pero una noche perdí la batalla e intenté quitarme la vida. Estoy aquí porque Dios me dio una segunda oportunidad y le estaré por siempre agradecida. Pero hay muchos que siguen enfrentándose a esta oscuridad. Por eso le pregunto de todo corazón las preguntas tan importantes que le hace esta mujer al Santo Padre. ¿Dónde podemos ver a Dios cuando la oscuridad es absoluta y ya no tenemos más? ¿Cómo podemos confiar en Dios cuando parece que nada, ni uno mismo, vale la pena? A lo que el Papa respondió: gracias por compartir tu experiencia de sufrimiento. Me conmueve que puedas hablar de ella, que estés aquí con nosotros y que hayas encontrado la fuerza de acoger esta segunda oportunidad. Te has levantado y retomado el camino, y este es un milagro maravilloso que Jesús te ha regalado, porque has recobrado la confianza en la vida y te has levantado para volver a vivir. Tus palabras también nos han mostrado que el dolor pone a prueba la fe y el sentido que le damos a la vida. Jesús comparte nuestro dolor. Atención, hermanos, Jesús comparte nuestro dolor y nos revela un rostro de un Dios compasivo que carga con nuestras penas, que sufre con nosotros, llora nuestras lágrimas y permanece a nuestro lado porque nos ama. Nunca olvides que tú vales mucho y que Dios te ama, y que todo en Dios tiene solución. Refúgiate en Él, búscalo, búscalo con fe, búscalo con todo tu amor, porque Él te va a consolar, te va a dar paz, te va a tranquilizar, sobre todo cuando más atormentado estás. Cuando parece que nada tiene sentido, si buscas a Dios, vas a encontrar todo lo contrario. Bendito sea Dios, de verdad, qué belleza de ayer, qué belleza de mensaje. Y ahí estamos, ahí continuamos. El Papa siguió hablando y respondiéndole a la misma mujer. Hay una catequesis sobre las últimas horas de Jesús en la que Benedicto XVI dice que su sufrimiento se vuelve oración y grito. Y que eso vale también para nosotros. Frente a las situaciones más difíciles y dolorosas, cuando Dios parece ausente, debemos confiarle una vez más las cargas que llevamos en el corazón. Regreso porque esto es importantísimo, hermanos. Es muy valioso. Recordando el Papa León al Papa Benedicto, hablaba de unas catequesis sobre las últimas horas de Jesús, donde se dice que el sufrimiento
se vuelve oración y grito, y que eso vale también para nosotros, frente a las situaciones más difíciles y dolorosas, cuando Dios parece ausente, creemos nosotros que Dios no está ahí, no, pero sí está, Él no se va, háblale, tómate de Él, confía en que Él está contigo. Él está en todos lados, Él te ama, Él te conoce. Debemos confiarle una vez más las cargas que llevamos en el corazón, incluso gritándole a Él, incluso protestando como Job, seguros de que de algún modo Él se hace presente y está cerca, aun cuando aparentemente calla. Pero pienso que no podemos hacerlo solos. En las horas de dolor, al menos en cuanto sea posible, debemos abrirnos a alguien que nos ayude a expresar una oración sencilla. Esto es valiosísimo. En el momento de dolor, en las horas de dolor, de angustia, de tristeza, de más desesperación, al menos en cuanto sea posible, debemos abrirnos a alguien que nos ayude a expresar una oración sencilla, que nos acompañe con discreción, sin la prisa de explicarnos ese dolor, que nos tome de la mano y nos haga salir de ese grito. Esto es maravilloso, y esto es un poquito lo que el Santo Padre nos comparte, que cuando estemos en ese momento de pensar en decidir quitarnos la vida, en esos momentos de angustia, de depresión, en esas horas de dolor, en cuanto sea posible, abrirnos a alguien que nos exprese una oración sencilla, que nos ayude, que nos acompañe con discreción, sin la prisa de explicarnos ese dolor, que nos tome de la mano y nos haga salir de ese grito. Por eso yo ayer le decía, si tú ubicas a un integrante de tu familia que está triste, que se ha alejado, que está distante, que está preocupado, acércate a él y dile, cuando quieras hablar, aquí estoy. Créeme que te voy a escuchar con mucho amor y me duele verte así. Y es cuando la persona empieza a sentirse querido. Y se abre, y se puede hacer mucho, y se puede hacer mucho por esas personas. Porque mientras más solos estén, mientras menos voces les hagan ver las cosas con amor, pues más propicios están a hacer algo que vamos a lamentar el día de mañana. Cuidado, hermanos. Estas experiencias ofrecen un mensaje también a nosotros creyentes, a toda la iglesia. No debemos espiritualizar el dolor, reconduciéndolo superficialmente a la voluntad de Dios o de algún misterioso proyecto suyo, porque esto corre el riesgo de minimizar el sufrimiento, de silenciarlo, de herir a las personas. Dios no quiere el sufrimiento. Lo lleva con nosotros y nos invita a confiar en Él de modo perseverante. Recordemos lo que decía el Papa Francisco: con Dios la vida renace siempre. Y si tenemos un Dios que llora con nosotros, que ríe con nosotros, que nos abraza en todo momento, pues vamos a apoyarnos en ese Dios, hombre. Todos pasamos por momentos muy difíciles, muy críticos, muchas situaciones inesperadas y que nos hunden en esta enfermedad, porque es una enfermedad, la depresión es una enfermedad. Y si no canalizamos eso, y si no recibimos ayuda, y si no nos damos cuenta de que la persona requiere ayuda urgentemente, podemos de verdad lamentarlo. Hay que darle la mano al que sufre. Necesitamos abrirnos. Esto que dice el Papa Francisco: con Dios la vida renace siempre. Dios no quiere el sufrimiento, lo lleva con nosotros y nos invita a confiar en Él de modo perseverante. Vamos a abrir nuestro corazón y vamos a ponernos en sus manos. Creo que esto es valiosísimo
y es algo de lo cual tenemos nosotros que tener primero la seguridad de que ahí está Dios a nuestro lado, de que no está solo, de que te ama, porque eso es lo que muchas veces pensamos: estoy solo, no le importo a nadie, nadie me dice nada, nadie tiene un te quiero, un te amo, nadie se acerca, ¿cómo estás? ¿Qué te pasa? ¿Ya comiste? ¿Te veo triste? Nadie nos dice nada. Y si está en la familia esa persona, en la familia qué triste es que hagamos como si nada está pasando. Pero lo estamos viendo una persona deprimida, estamos viendo una persona triste, estamos viendo una persona callada, que tiene...

0: días, que tiene semanas, que tiene meses, inclusive ya separándose, aislándose de nosotros y no hacemos nada. Algunos decimos, pues es que quién sabe, y es que si se molesta por lo que le voy a decir, es que no lo vas a regañar. No, lo vas a abrazar con amor. Eso es lo que vas a hacer. Le vas a ofrecer tu ayuda y le vas a decir que su vida es valiosa y le vas a decir que lo amas. Por eso te decía, dile y dile con amor que cuenta contigo, que cuando quiera hablar, ahí estás tú. No vamos a forzar las cosas, pero hazle patente tu sentir, tu cariño, tu amor, la importancia de su vida. Tu vida vale mucho. Te queremos bastante. Y perdónanos si te hemos fallado. Y perdónanos si nos hemos alejado de ti. Perdónanos también por nuestra indiferencia. Seamos honestos. Porque este es un tema muy delicado, hermanos. Este es un tema de verdad muy importante, muy valioso. Porque la vida de cada uno es valiosísima. Es lo más hermoso que tenemos. Y queremos que las personas estén bien, que se sientan bien. Vamos a fortalecerlos. Y esto depende de nosotros. Depende de que nosotros nos demos la mano, como familia, como amigos. ¿Cuántos amigos tenemos? Muchísimos. Y la pasamos muy bonito en la parranda y nos fuimos este día al antro y hacemos muchas cosas maravillosas. ¿Cuántas personas? Pero cuando llegan estos momentos difíciles, ¿cuántos de esos amigos se hacen presentes? Este es un tema muy importante, muy importante, queridos hermanos. Pues que Dios nos bendiga. No se pierda el de mañana. Mañana es otro testimonio bellísimo. Vamos a una pausa. Regresamos inmediatamente. ¡Ánimo! ¡Dios te ama!
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1: Buenos días, querida familia. Qué importante tema, de verdad. Tomémoslo con mucha madurez, y con mucho cuidado, porque créame que cada vida vale muchísimo, vale mucho. Pero muchas veces las adversidades, los problemas nos hacen pensar cosas, y cuando nos dejan solos, pues imagínese nada más. Ay, ay, ay, Dios nos bendiga. Bueno, hoy quiero recordar a mi papá. Hoy es día 12. Hoy se cumple un año, 8 meses de su encuentro con Dios. Papito, hasta el cielo te amo. Tú sabes que siempre estoy contigo y que yo sé que siempre estás conmigo. Siempre juntos, Padre. Siempre mi corazón. Te amo. Te abrazo hasta el cielo. Tú sabes todo lo que significas para mí. Y decirte pues también que mamá está bien, mamá está tranquila, te extraña mucho, pero ahí está mamá. Y estamos echándole muchas ganas, papi. Dios te bendiga. Un beso hasta el cielo, papá. Gracias de corazón. Gracias por todo. Bueno, pues vamos entonces a los saluditos que nos han mandado. Muchas gracias. Muy buenos días para Víctor Emilio. Saludos cordiales para usted y mi amada esposa Lucy. También para el padre Toño Izaguirre, también para Mollito Cetina, de su tío Toño, de la barbacoa más deliciosa de los mercados y toda la región, para Otoniel Vázquez, petición por la salud de Manuel González, atentamente Teodoro Vázquez Reyes. Pues quiero agradecer muchísimo a Guillermo Guerra, a la familia Guillermo Guerra y Guillermo González. Nos acaban de traer, ¿qué cree usted? Cafecito y parece que es pan o son bisquetes, algo así. Nos trajeron, ahorita nos acaba de traer. ¡Ay, Mollito! ¡Qué padre, Mollito! Gracias, gracias. Gracias. Los saludo, familia Guillermo Guerra y Guillermo González. Bendiciones para ustedes. Gracias, de verdad, de corazón. Dios les multiplique. A ver si otra alma piadosa mañana también se apiada de nosotros y viene y nos da un poquito, ¿verdad? Gracias de corazón. Recibimos esto con mucho amor. Muchas gracias, gracias. Bendecida mañana nos da Dios, Padre Víctor, como todos los miércoles, en oración por las necesidades económicas y espirituales de mis amistades, Doña Concha, Don Santos Cruz, Don Chevo, todos los colaboradores en el puesto de Zacahuil en el 20, por todos los choferes de la ruta Haciendas Prados que escuchan su programa, por mis enfermitos, Doña Gina, el profesor Julio, sin olvidarme de usted, gracias, salud de Dolita Sánchez de Altamira. Muy buenos días, Padre, bendecido día para toda mi familia Porras Puente y López Escobedo y Montaguilar. Saludos, Padre. Dios los bendiga. Buenos días, Padre Víctor. Por la salud del Padre Víctor, la señora Rosario y el niño Carlitos, Jamie, Juan Pablo, por el trabajo, los matrimonios, familia García Muñiz, Rodríguez Ibarra y Rodríguez Hernández Toca. Bendecido día, Padre Víctor. El apostolado de niños especiales del Ejército de Dios, oramos y pedimos a Dios que por favor ayude a todas las familias de Colombia que están tristes, desesperados, angustiados por el terremoto, los que han perdido su casa o la pérdida de algún ser querido, que Dios les dé fortaleza y a los rescatistas, salud, Señor, los ponemos en tus manos, Padre Víctor, en nuestras oraciones. Gracias, gracias, que Dios los bendiga. Buenos días, Padre Víctor. Hoy pedimos por el eterno descanso de Cecilia Mendiola Rodríguez a 2 meses de su encuentro con nuestro querido Padre Dios. Dale descanso eterno y brille para ella la luz perpetua. Me uno a la intención. Buenos días, Padre Víctor. Saludos para usted y su familia. Feliz miércoles, Don Julio, el rey de las verduras. Don Julio, Dios me lo cuide. Fuerte abrazo. Buenos días, Padre, buenos días. Por las necesidades físicas y espirituales de Odalis, su mamá Isabel Nieto, familia Nieto Sánchez, por la salud del Padre Víctor, Dios lo cuide siempre. Gracias, Dios me los cuide. Buen día, Padre Víctor. Mi oración y cariño hasta el cielo para don Emilio. Sol, que en paz descanse. Muchas gracias, Sol. Yo sé que usted también todo el tiempo lo recuerda a mi padre. Siempre una gran amistad, bellísima. Y siempre, pues, con su sencillez, siempre se ganó mucha gente, muchísima gente, mi padre, por su manera de ser. Gracias, Sol. Un año, 8 meses. Dios lo tenga ya en gloria. Ánimo. Buenos días, Padre Víctor, por la salud de Berta Leija, Lidia Martínez, Juanita Cruz, Marcos Cruz, Juan Valleza Guzmán, Francisco Martínez, por las necesidades físicas, materiales y espirituales de la familia Cruz Leija, Echavarría Cruz, Echavarría Solís, Rocha Echavarría. Nuestras condolencias a Rosy Martínez Moreno por el sentido fallecimiento de su mamá, la señora Esther Moreno Sandoval, Tellita. Dios le dé mucha fortaleza por tan lamentable pérdida. Nos unimos a esta intención también. Buenos días, Padre Víctor. ¿Me puede felicitar a mi comadre Ángela Alonso? Que Dios me la llene de amor, salud y guíe en sabiduría y me la bendiga. Que supermamá, ella todos los días lo escucha en la pedrera, que la queremos mucho de parte de Emi y su familia. Una supermamá. Dios la bendiga. Felicidades. Muy bien, buenos días, Padre Víctor. Te pido, Señor, por la salud y bienestar de mi familia, Tello Balboa, Balboa Pérez, Balboa García, Balboa Vázquez, Balboa Villalobos, Maya Balboa, Garza Balboa, Peña Balboa, cuídanos y protégenos y danos tu bendición. Te pido siempre por la salud de mi madre Teresita y por mi salud. Padre Víctor, denos su bendición. Gracias por un día más de vida, gracias por todas tus bendiciones que nos das diariamente. Gracias, mi Dios de amor. Dios los bendiga. Muy bien, con la bendición de Dios, muy buen día, Padre Víctor Emilio. Pido por la salud y bienestar de mis nietos Karina, Evil, Saúl, Karinita, Luis Lai Rojas, salud y bienestar de la familia Rojas Barrientos, Rojas Valderas y un abrazo a la distancia. ¡Ánimo! Saludos, Padre, bendiciones para usted también, para familia González, Hernández y Atanasio González. Muchas gracias. Bendecido día, Padre Víctor Emilio. En acción de gracias por mi cumpleaños. Gracias, Señor, por un año más de vida, por las bendiciones recibidas y por las personas que llenan mi camino de alegría. Te pido que sigas guiando mis pasos con salud, paz y amor. Amén. Muchas felicidades. Feliz cumpleaños. Padre bueno, buenos días. Tengamos tú un excelente día. Mándenos saludos a los que también trabajamos en las aplicaciones. Ojalá sea un buen día. Dios los bendiga. A todos los que trabajan en las aplicaciones, que Dios los cuide siempre. ¡Ánimo! Buenos días, Padre. Estimado Padre Víctor Emilio, le pido muy atentamente una oración por el eterno descanso del maestro Ramón Alarcón, que el día de ayer partió a la casa de nuestro Padre Celestial. Atentamente, familia Méndez Peraza, que en paz descanse. Me uno a esta intención también. Buenos días, Padre Víctor. Saludos y bendiciones para todos, para Lino y Maura, para mi esposa Laura, para los hijos Santiago y Jesús, sobrinos Evelyn Cátara, Sammy Rigel, hermanos a Jesús Salvador, Diana, por mis cuñados José y Deyanira, mis suegros Pancho y Laura, a todos ánimo, saludos cordiales. Seguimos en oración también por mi compañero Martín Vargas, que el día de ayer fue internado. Dios lo bendiga. Padre, bonito día. Le pido por las necesidades físicas, espirituales y materiales de la familia García Martínez, Martínez Aguilar, Cantú Martínez, Gallegos Correa, Aguilar Vega, Rodríguez Bueno, Martínez Salas, Salgado Feliciano y Bueno Vega. Muchas gracias, Padre. A ustedes, ánimo. Muy buenos días, agradables días, Padre Víctor. A toda su audiencia, que tengan un excelente miércoles, que Dios me lo bendiga siempre, le dé mucha salud. Envíenos sus bendiciones y saludos a la familia Cruz Córdoba, que lo escuchamos todos los días en Ciudad Madero. Gracias, bendiciones. Dios me los bendiga. Gracias por todo. Gracias. Buenos días. Quiero felicitar a mi hermano que hoy cumple años. Desde Cañitas de Felipe Pescador, Zacatecas, ella se encuentra en Tampico, mi hermana. Muy bien, que Dios me la conserve mucho. Un año más de vida. Gracias, Señor. Felicidades para ella. Muy buenos días. Un gusto escucharle, Padre Juan Bautista Mata. Gracias, gracias. Le pido una oración para mi esposa que hoy cumpliera años, hoy 12 de agosto, pero ya está con nuestro Señor. Hace años que ya está ya con Él. Me uno a esa intención, don Juanito. Dios me lo bendiga. Buenos días. Que Dios me los bendiga. Seguimos adelante. Fuerte abrazo. Buenos días, Padre Víctor Emilio. Bendiciones para mi familia Grimaldo Hernández, Dios me lo bendiga. Bendecido día para Víctor Emilio, gracias por tan hermoso mensaje. Dios nos ama, no estoy sola, la vida es preciosa. Saludos desde Los Prados, Natividad León Rodríguez. Buenos días para Víctor. Feliz inicio de semana, Dios nos bendiga, proteja. Saludos desde la ruta Tampico-Altamira, familia Castro Zárate. Los mejores deseos para usted, padre. ¡Ánimo! Muy bien, saludos. Pedimos a Dios también. Hasta el cielo, todo en manos de Dios. Muy bien, en mis oraciones al Señor Emilio Guadalupe Rivas Flores, hoy 12 de agosto, un año, 8 meses, brille para él la luz perpetua, descanse en paz, así pues sea. Un abrazo para su mamita, Olguita, para toda la familia de parte de Diana Lucera Costa Paz y su esposo Inocencio Hernández Arriaga. Lo amo con todo mi corazón, familia Hernández Acosta. Gracias. Padre Víctor Emilio, muchas gracias. Gracias por todo. Dios me los bendiga. Pedimos por el espíritu de la señora Estela Guzmán Arenas, cumple 6 meses que partió a la casa de Dios. Me uno a la intención. Pues son todas. Oiga, no se pierda el mensaje de mañana. Créame, mañana, mensaje hermoso. Gracias, Mollito. Gracias. Gracias, familia Guillermo Guerra y Guillermo González, por este cafecito y por este pan que nos trajeron. Muchas gracias. La bendición de Dios Todopoderoso, Padre, Hijo y Espíritu Santo, descienda sobre ustedes y les acompañe para siempre. Amén. Tenga usted el mejor día de su vida hoy. ¡Ánimo!
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1: Colombia se mantiene en alerta máxima luego del terremoto y activación volcánica que ha sacudido al país, dejando destrucción y muerte. En Cali se contabilizan más de 40 edificios derrumbados y unas 1.500 estructuras colapsadas. Los fallecimientos fueron reportados en departamentos del centro oeste y suroeste del país. Colombia la pasa difícil. El equipo infantil de fútbol de Tijuana Leyendas Obelis quedó varado en Armenia, Colombia, luego del terremoto de magnitud 7.4. Afortunadamente, todos los niños de aproximadamente 11 años de edad, entrenadores y acompañantes se encuentran a salvo y sin lesiones. Así, y son campeones.
3: No sabemos qué es lo que vaya a pasar, si vayamos a poder salir de aquí a Armenia o no. No sabemos si vamos a perder vuelos o no. No sabemos cuántos días vamos a estar varados acá o no. Realmente, pues la logística ya estaba por parte de la Federación con el apoyo que tuvimos, pero pues ahora, como es este desastre natural, y complica toda la situación porque empiezan a haber tipos de incertidumbre donde no sabemos realmente qué es lo que va a pasar. Entonces, nos reunimos todos aquí para ver si de alguna manera hubiera el apoyo o hubiera alguien que pudiera ayudarnos a tener una situación más ligera y poder salir de aquí y regresar nosotros a nuestras casas con nuestros familiares, pues, que nos están esperando.
4: Muchas gracias a todos.
1: El gobierno mexicano anuncia la reanudación de las exportaciones de aguacate a Estados Unidos, que había sido suspendida por motivos de inseguridad, y aunque los envíos son de forma paulatina, aproximadamente podrá normalizarse toda esta exportación a fines de mes. Una menor de 10 años de edad, identificada como Erari Dailan, perdió la vida luego de un ataque armado registrado contra una unidad de transporte público de la ruta 69, perpetrado presuntamente por integrantes de un grupo delictivo ante la negativa del pago de extorsión. En el mismo hecho, la madre de la pequeña y el chofer de la unidad resultaron gravemente heridos. Un listado revela que 36 influencers han sido asesinados en los últimos 10 años en México, 36 de los cuales 12 en Culiacán. El estado de salud del expresidente de Estados Unidos, Joe Biden, se ha complicado debido al cáncer de próstata que le fue diagnosticado el año pasado. Su hijo, Hunter Biden, reveló que la enfermedad avanzó pese al tratamiento y que se ha extendido a los huesos y otras partes del cuerpo. Joe Biden, expresidente de Estados Unidos, está muy grave. Y el reportero del barrio nos tiene toda su dramática nota roja. En los deportes, la Bacha y el Cerillo reactivan la Leagues Cup. Vamos a ver si ahora sí la pegamos.
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7: Montes, Montes, Alicantes, Pintos. Bueno, y tristísimo, ¿verdad? En Puebla declaran luto, ¿verdad? Por la muerte de un adulto mayor, 83 años, doña Dominga. La señora asesinada con una piedra. Le dieron de piedradas porque, pues, la querían asaltar, ¿verdad? Ella venía caminando tranquilamente de su domicilio y ahí la va atorando el bandido para asaltarla. Está lamentablemente videograbado. Y digo lamentablemente porque le toca a uno ver esta situación que no deberían ocurrir, dice uno. No, pues no, o sea, no tengo cabeza yo para que un vato tenga esa sangre, ¿verdad?, de darle una pedrada a la señora para robarle 90 pesos. La señora todavía trabajaba, 83 años, y el vato, pues, entre que te voy a decir, va, joven, va, o sea, bueno, pues más joven que ella, pues sí, evidentemente, ¿verdad? Entonces, doña Dominga muere, ¿verdad?, en el municipio de Amozoc, en Puebla, en la Junta Auxiliar de Chachapa. Pa' qué lamentable lo... Bueno, y un individuo, ¿verdad?, chofer de la empresa Castores, operador de un transporte de estos de productos, ¿verdad?, porque esa empresa Castores reparte, pues como quien dice, ¿verdad?, entrega, servicio de paquetería, etcétera. Lamentablemente, pues en un elemento ensució el nombre, ¿no? Se robó una iguana, así como lo oyes ahí en Tuxpan, Veracruz. El vato está así cruzando el parquecito de Tuxpan en el centro con el tráiler, que pues dice ahí empresa Castores, abre la puerta del tráiler hacia una puertezota grande lateral, de las laterales, no la de atrás de la caja, ¿verdad?, de la misma caja, pero la lateral la abre, corre, agarra una iguana de la cola que se está soleando ahí en el parque y la jala así y luego la jondea con la cola, le da vuelta y la avienta.

0: Ya te rescatamos. A mí de morrito me salvó el caldo de iguana. Neta, el caldo de iguana para el alma. Sí, estaba yo bien malo. De morrito, morrito, te hablo así. De 2-3 meses, no, ya más grande, ¿verdad? Como de un año, andaba malísimo. Y me dieron 4 días ese caldito con arroz y con... Yo ni me acuerdo, va a ser un chamaquito, güey. Pero estaba bien malo ya. Ahora sí que ya podía comer de todo, ¿verdad? Y me dieron el caldo de iguana. Y pues sí, me curó, me acuerdo. Bueno, no me acuerdo, que cuentan, pues, que estaba yo muriéndome y me curaron con eso. Ay, la raza, ¿va? Y bueno, tragedión en Xochihuehuetlán. Ándele, allá en Xochihuehuetlán, que viene siendo la montaña de Guerrero. Dos familias, la familia Rivera y la familia Evangelista, ¿verdad? Se metieron adentro de una cisterna grande para lavarla, pintarla. Empezaron a ponerle de ese removedor de pintura y tiene no sé qué. Se intoxicó la familia, tanto la Rivera como la Evangelista. La Karen Rivera, de 15 años, pero ella era Evangelista Rivera. Y después el Felipe, ese era Rivera, de 38 años. El David Evangelista Rivera también, o sea, ya emparentadísimos, ¿verdad? Don Rufino, de 56 años, ya viejón él, ¿verdad? Pues todos se metieron a lavar la cisterna, se intoxicaron y lo peor de todo es que se murieron, ¿verdad? 6 miembros de las familias estas, ¿verdad? Quedaron adentro de la cisterna, no los podían sacar por los vapores, los químicos los mataron. ¡Tan, tan! Se acabó corto.
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0: que dicen que pues nadie se motiva, que bueno, pero hay partiditos chidos. Niégame el Monterrey contra Nashville allá en Tennessee.
1: Inicia la fase 3, la última fase de grupos de la Liga Scop, MLS contra Liga MX.
0: Ahora el Toluca contra el FC Dallas, con Toluca oportunidad de colarse, ¿va?
1: Toluca regreso triunfal al estadio Nemesio 10 contra el Dallas. Aquí no andan muy bravos los equipos gringos, ¿ah?
0: Tenemos al San Diego FC contra el Pueblita, padre mío.
1: Luego 8 de la noche, San Diego FC contra Puebla en el Snapdragon Stadium en San Diego, California.
0: El Seattle Sanders, a ver, Chivas, ¿qué van a hacer en Washington?
1: Seattle Sounders contra ya unas eliminadas Chivas ahí en Seattle, Washington. Y el LAFC enfrentando a Querétaro en Los Ángeles.
0: Y bueno, las tablas, papá, los resultados. ¿Cómo está esto? Acuérdense que hay una tabla general gabacha de la, o lo que sea, MLS. ¿Ah? Y hay una tablita de la Liga MX. Así es que vamos a las tablas porque América va a la cabeza.
1: Y bueno, en la tabla mexicana, los primeros 4 lugares con 6 puntos está el América, el Juárez, el Cruz Azul y el León. Y ahí para abajo, los que todavía buscan acomodarse en algún lugar son Tigres, Toluca, Monterrey y el Atlante.
0: Ahora vamos en la MLS, que hay ahí 6 equipos que han ganado sus dos. Es que los de la MLS, pues, tienen todos los puntos, güey.
1: No, en la MLS está complicado, ¿verdad? Porque pues hay un montón de equipos que han ganado todo. De hecho, hay 6 equipos que van en primer lugar. Así que pues se van a tener que definir por diferencias de goles y esos criterios de desempate. Pero por lo pronto están Austin FC, Charlotte FC, Chicago Fire y Cincinnati. Esos serían ya los calificados a cuartos de final por parte de la MLS. Y los que todavía andan buscando acomodarse son el Columbus Crew, el Dallas, el LAFC y el Real Salt Lake. Y el que todavía tiene ahí por ahí una oportunidad muy perdida es el Inter Miami de Lionel Messi, que pues ahorita Lionel Messi no anda al 100, por lo que ya todos sabemos.
0: Y atención, porque hay partidito de líderes que definirán la League's Cup. Esto está interesante. El América contra el Austin FC.
1: Oye, sí, este partido que va a definir muchas cosas aquí en la League's Cup es el América contra el Austin FC. Los ambos líderes de sendas tabladas van a jugar el próximo jueves 13 de agosto a las 6:30 de la tarde en el Q2 Stadium en Austin, Texas. América arrasado con todo, ¿verdad? Le ganó a 3-1 al San Diego FC en el estadio Banorte, luego le ganó 3-1 al Portland Timbers en Portland. El Austin FC trae un gran punto a favor, 5 goles a favor, ninguno en contra. En el debut le pegó 2-0 a los Cholos de Tijuana y en su segundo partido zapateó al Puebla 3-0. Pero bueno, carnalito, ya vámonos, porque mira, nomás te estás uniendo a la grilla contra la FIFA, tú también. Todos montonean cuando está uno golpeado en el suelo. Pero tú mejor no sabías de decir por qué te dicen el cerillo.
0: Ya que termine la fase de grupos de la League's Cup, que veamos las semifinales, las finales y que salga campeón la máquina, les digo.

0: Por hoy el tiempo se nos ha terminado. 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
1: Flachazo grupero con el reportero. Oye, vamos felicitando a Peso Pluma. 5 billones ya de descargas, ¿verdad? 5 billones en la plataforma verde. Y es que acaba de agarrar el billón con Lady Gaga. Ya tenía el billón con la Cueleona, ¿verdad? Con la Q, Eleona, con el azul, con la bebé, con ella baila sola. Y ahora, por supuesto, Lady Gaga. Cada una de esas rolas que te acabo de mencionar ya tiene, pues, más del billón, el billón de descargas. No, es que ese Peso Pluma está en los cuernitos, ¿verdad? En los puros cuernitos de la luna. ¡Corta!
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4: ¿Cómo están, señoras y señores? ¡Buenos días! ¡Bienvenidos al vacilón de la mejor FM 100.1! Te saludo con muchísimo gusto, Jaciel Esparcel Nene, en este miércoles 12 de agosto. Miércoles del mundo místico de Isis, que ahora sí va a venir Isis. Ahorita no le están diciendo nada a la niña porque ella va a traer el café y el pan. Dice Mollito que mejor taquitos rojos, Isis. O una torta de la marda
5: sin cebolla, por favor.
4: Sin cebolla, por favor. En este miércoles, señoras y señores, saludando a toda la racita que va en el transporte público. Oiga, no se me duerma. No se me duerma ni se me entuma, oiga, porque awesome, como me ha pasado, Mollito, que me quedo dormido hasta la rampa, Mollito. ¿Tú te has quedado dormido hasta el final, Mollito?
5: Échate una dormida.
4: Oiga, saludando a toda la racita que va en el Didi, que va en el Uber, que va en el Águila Madero, que va en el Candelario Garza, que va en el Playa Norte, en el Playa Sur, en el Playa Este y en la Chistosito. Ay, mira, mijo. Oigan, en este miércoles del mundo místico de Isis, qué bueno, ¿eh? Además, saludando a toda la racita que, a ver. Ándale, no. ¿Sule? ¿Un poquito más? No, nada. No, así está bien, Mollito, no. Ahí está bien. Pero bájale. Hasta no me des un precioso, Mollito. Eso. Agradeciendo, señoras y señores, en esta mañana a la persona encargada del máster, el único operador que un día como hoy.
6: ¡Un puñal!
7: ¡Me amarran como puerco!
4: Mollito, se tiene resina, pesina, mi querido Mollito, TikTok, Mollito. Yo te quiero, Mollito.
5: ¿Qué va a decir la gente que te estaba haciendo? ¿Qué pasa, llamada?
6: ¿Qué leí? ¡Un puñal!
4: El único operador, ya que amarran como puerco, el mejor operador de todo MBS.
8: Yo te quiero.
9: Y. ¡Pum!
4: la hipocresía. Yo no digo mentiras, oiga. El operador que hace bocolitos. Ah, no, ya no está. Que vende raspa los fines de semana. Y le quedan bien buenas a Moyito.
5: ¿Sabes cómo se llama el negocio?
4: No.
5: Raspas el pelón.
4: Raspas el pelón. Miércoles del mundo místico de Isis, haga su pregunta, señoras y señores. ¿Quiere saber si le andan sonsacando al animal? Pues Isis le va a decir sí, sí o si no. ¿Quiere saber si le va a vender el terreno a la casa? Pues Isis le va a decir que sí, sí o si no. ¿Quiere saber si lo van a correr del trabajo? Isis le va a decir que sí, sí o si no. En este miércoles del mundo místico de Isis, comunícate 151-1721 para WhatsApp o teléfono en cabina 228-1083 o 227-0597. Dice este lado, buenos días. Este, güey. Al rato les paso el chisme, dice. A ver. ¿Qué dice?
3: ¡No!
4: ¿Qué?
3: ¡No!
4: ¿Qué?
3: ¡Jaciel llegó temprano! ¿Qué? ¡Saludos, Jaciel! ¡Excelente miércoles! ¡Bendiciones! Ya vamos para mi segunda casa, digo.
4: Mira. Mira cómo eres. Dice, gracias, Adolfito.
6: ¡Un puñal!
4: Espérate, como que Adolfito no es de esos. Es de los otros. Señoras y señores, hoy en este nada más y nada menos que 12 de agosto se celebra el Día Internacional de la Juventud, el Día Mundial del Elefante, además el Día Internacional del Disco de Vinilo. Saludando a todos los DJs que aún lo manejan, el Día Mundial de la Caligrafía, el Día Mundial del Hijo de En Medio. ¿Tú eres el de en medio, Mollito? No, hombre.
5: El chiquito.
4: Oye, saludando. ¿Cuál saludando? Día Mundial del Hijo de En Medio. Además, el santoral de hoy es para Santa Felicísima, San Quiraco, Santa Hilaria, Santa Natacio, Santa Benilde y Santa Inime. Además, la frase del día: el amor no tiene cura, pero es la única cura para todos los males. Y presentamos a la única locutora que el día como hoy.
6: Yo también me quedé, anda bien norteado mi niño. Anda bien norteado mi niño.
5: Por eso
6: anda insoportable por eso.
4: Ya basta.
6: Oye, me acabo de partir toda mi mouse allá afuera, Mollito. Ahí está el video, si lo quieres ver.
4: Te caíste otra vez.
6: Dos veces, y es que estuvo chistoso porque me paré y me volví a caer.
4: No.
6: Ahí termina, Mollito, por si lo quieres. Ahí luego lo descargas y ya lo pasamos.
5: Ya me chupó el diablo.
6: Ay, Jesús.
4: Otra vez.
6: Ay, no, ojalá. Pero bueno. Bueno, no es cierto. 7:00 a.m. ya con 11 minutos. Mejor ya vámonos. Llega nada más y nada menos que Luis Ángel el Flaco. Y esto es Aventurero. Qué bonito homenaje. Vamos y regresamos. Aquí nomás es lo mejor.
8: Habla con mucho cariño y con mucho respeto hasta el cielo para nuestro aventurero, Jason Jiménez.

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1: Se te nota que
2: quieres venir. Hoy es 7 de la mañana con 25 en el vacilón a través de la mejor FM 100.1 en este miércoles del mundo místico de Isis, para que siga mandando sus preguntas al 151-1721. 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
3: Muy bien, WhatsApp rapidísimo. Dice Jorgito Maldonado: buenos días, Jaciel, pégate un baño. Oh, qué la...
4: Bueno,
3: en este lado, adelante.
4: ¿Dónde está su jefe?
3: Aquí está. Ya llegó. Dice, un saludo para la flaca que va llegando. ¿Qué? Un saludo para la flaca que va llegando. Saludos, Jaciel, bendiciones. Aquí estamos ya correteando la chuleta.
2: Eso, como debe ser, Sergio. Muy bien.
3: Mi querido Alfa, luchando por la justicia. Adolfo, adelante.
5: Jaciel, hey. Me imagino que su jefe llegó con pan.
2: Obviamente, ¿no?
5: Tarde otra vez.
2: Obviamente no, obviamente no.
3: Yo he llegado temprano, sácate.
2: Dice, buenos días, Jaciel, buenos días, Sugey. Aquí reportándome el 100.1 rumbo al trabajo, que entro a las 7 y apenas voy, pero nada que un cocón no arregle.
3: Pregúntale a Jaciel. Pregúntale a Jaciel.
2: ¿Yo por qué?
3: Porque también llega tarde, por eso.
2: Yo pensé que debía un cocón o algo.
3: No, ¿cómo quieren que lo deba? Dice, buen día, ¿me podrían complacer con una canción de Cari Junior? Pues ya la pusimos hace ratito. A ver, dice, buen día, quiero saber, ok, ya vamos con esa pregunta entonces. Oh, muy bien, muchas gracias, Isaías, por la foto. Gracias, Damián Fashion, con el copy-paste.
6: Buenos días, Isaías, Ugey, Mollito, que tengan excelente día y bendición también. Qué bueno que llegaste, Ugey, no tenías preocupado, pues dónde andabas, Ugey. El único que llega tarde es Jaciel, ¿eh? Saludos, Damián Fashion.
2: Búscate tus propias horas de llegada, Sugey.
3: O sea, me atacas a mí. Yo qué culpa tengo.
7: Faltó la copa.
3: No, de veras.
2: Dice, buenos días, Jaciel, no tengo ganas de ir a jalar, ¿qué hago?
3: Ay, ¿jalar qué? ¿De qué hablamos?
2: ¿Qué estás hablando, Cristian?
3: ¿De qué estamos hablando?
8: Mira, cállate, mejor.
3: Vámonos, mejor, échale.
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0: se va contra. Si te falta alguien que juegue. Como casi no la pongo esa.
1: A petición de Mollito, llega el agüita de coco de JLB y compañía. Esta canción es mía.

0: Y en este momento se abren los teléfonos en cabina 228-1083 o 227-0597. WhatsApp 833-051-1721. Cris Herodal contra JLB y compañía.
1: ¡Puros cañonazos!
0: Pero es para quién el voto.
2: Buenos días, yo voto por su bey. Agua de coco.
3: Eso, Damián.
0: Gracias, agüita de coco. Voto para mí. Voto para mí.
3: Ahí está.
0: A ver, órale, de este lado.
4: Nos vamos por
3: Jaciel. Jaciel. Eso, Adolfito. 1-1.
0: 1-1. Cristian Nodal contra JLB y compañía. A ver, de este lado, adelante, buenos días.
5: Sí, buenos días. Qué rica el agua de coco, pero vámonos por Jaciel.
3: Eso, Jorgito. 2-1, muchas gracias.
6: Regresa Valeria. Ah, no, perdón. Para su gay.
0: Ahora el otro. De este lado,
3: dos, gracias.
0: ¿Quién es Valeria?
7: Su gay, saludos, Lupillo Martínez.
0: Gracias, Lupillo Rivera. No, Martínez, oh, perdón. Martínez. Perdón.
3: 2-3, eso.
8: Buenos días. Bueno, agüita de coco, saludos, Flaca, saludos.
0: Gracias, bebé.
3: 2-4, muchas gracias.
0: Ni modo, yo creo que al 5, Jaciel. Y así para que sigas peleando. Bueno, a lo mejor me puedo cruzazulear.
3: Bueno, a ver.
0: A lo mejor puede que sí.
3: ¿Por cuál te vas? Cristian Nodal, si te falta alguien, o JLB y compañía, agüita de coco. 151-1721 para que mandes tu mensaje de audio. Comunícate al teléfono en cabina 228-1083 o 227-0597. Esa es mía.
0: A ver, es la tuya.
9: Voto por su gay.
0: Gracias, señora Lucy. No diría ni para que pelear.
3: Oh, ya ganaste.
4: Voto por agua de coco.
0: Agüita de coco. Vámonos a cargo de JLB y compañía. Esto es el agüita de coco. Aquí nomás, se lo meto.

0: con su jefe, oye, ahí agarraditos de la mano en el carrito. ¡Ay! 7:33 a.m, vámonos con más música, bollito. Esto está a cargo, vamos y venimos, estás en el vacilón aquí nomás.
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1: 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Pero sí confirman la consternación hasta Larry Hernández, ¿verdad? Gente de grupos musicales, artistas que lo conocieron, en fin, mucha resignación, ¿verdad? Por César Gastelum y pues obviamente el deseo de que esto no vuelva a suceder.
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0: aquí nomás en la mejor FM 100.1. Te seguimos invitando para que mandes tus preguntas al 151-1721, porque viene el mundo místico de Isis.
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0: Así es, cortesía, claro está, de la mejor FM 100.1 y de son de vainilla. Muy bien, de este lado adelante, buenos días.
2: Bueno, pues ya que vámonos por la de su hate.
0: Ay, no, ya cuando. A ver, de este lado, claro que sí. Para terminación 64, cuando llegue mi querida Isis, resolvemos su pregunta. ¿Y qué pasen los tucanes? Adelante.

0: hermosa, preciosa. Ay, a Geraldine, que hoy está cumpliendo 7 añitos. ¡Qué belleza!
1: No, mañana.
0: Como quiera, póngala a barrer. No, por eso quiere decir que no. 7 añitos, ahí dice, 7 añitos.
1: Sí, no, pues creí que era mañana.
0: No, el cumpleaños es hoy, el festejo es mañana.
1: Ah, ok, muy bien.
0: ¿Verdad que sí, señor Mendoza, que es mañana? Según yo, sí.
1: Muchas felicidades a Geraldine, la que llega, la que va a la escuelita bien al tiro, la que no se duerme en el carro, la que saca puro 7.
0: ¿Estamos hablando de la misma Geraldine?
1: Sí, claro. La que barra el patio, la que lava los trastes, la que baña al perro. No, hombre, una chulada. Muchas felicidades a Geraldine, que está cumpliendo 7 añitos, y que le festeje mucho, que le lleven el Chuck E. Cheese, que le hagan mole, pozole y mondongo, y que,
0: Mucha pizza.
1: Sí, también.
0: Hoy sí puede. Mañana
1: que la consienta. No.
0: Sí. Felicitaciones a Geraldine. Y no, mientas por convivir, si Geraldine de 5 días nomás va 2 a la escuela. Se queda mimida en el carro. Oye, rumbo a la escuela también.
1: A mí me ponían un cinturonazo cada que me dormía, ¿no?
0: Sí, nada, no es cierto. Geraldine, esperemos que te la pases muy bonito y te mandamos un abrazote. ¿Y cómo dice? Sí.

0: 7 minutos, aquí nomás a lo mejor FM 100.1. Mad WhatsApp dice: buen día, mi flaca y a mi gordito Jacía, ya andamos al 100.1, dejando a la Bendy en la guardería. Es que como se me atravesó la R. A la Bendy en la guardería.
1: Eso es todo, Alexis. Oye, ¿qué les iba a decir? Ya ni me acuerdo.
0: Que nos vas a traer pan.
1: Ah, sí. No, hombre, ¿cuál pan? Oigan, y recuerden que hoy es miércoles del mundo místico de Isis, para que sigan mandando sus preguntas al 151-1721, porque Isis ya casi llega y a responderle a todos y cada uno de ustedes, y va a llegar con pan, ¿cómo no?
0: Oye, pero recuerda que para aquellos que mandan, ¿cómo me va a ir en el amor?
1: ¿Qué me depara?
0: Porque fíjate que hay quienes ponen inclusive de que, ¿cómo me va a ir en general? Pues en general, ¿de qué? Sí, tampoco.
1: No, tienen que ser más específicos, oiga. Si va a ser la venta, en mi venta, ¿venta de qué? ¿De camioneta? ¿De casa? ¿De, ¿de qué? ¿De tenis? O sea.
0: Claro que sí.
2: Los espero aquí en mi cumpleaños, es hoy.
0: Ah, ya ves que es hoy. Yo pensé que era mañana. A ver.
2: Pero me traen regalo.
0: Ah, bueno. O sea, y uno cada uno.
1: Sí, como que no vayan a llegar los tres con un solo regalo. No,
0: somos capaces, es lo peor.
1: ¿Cómo no, Geraldine? ¿A qué hora?
0: Ay, qué bonita. Qué bella. Ay, qué bonita. 7 añotes, oye, ya, grandota.
1: ¿A qué hora, señor? ¿Cómo se llama?
0: Que dice que ahorita, que te vayas de una vez a acomodar las mesas ya. Estás dando lata tú.
1: Cervantes. ¿Cómo se llama?
0: ¿Cuáles dientes?
1: No, Cervantes.
0: Mendoza. Nada que ver. Pero bueno, 7:49, Damián, adelante.
3: Oye, así, pero si viene Easy o anda de vacaciones todavía.
0: No, si llega.
1: Mira,
0: cállate, mejor. Vámonos a la música,
1: 7:49,
0: mejor.
1: Llega nada más y nada menos. Kedén Muñoz y Alfredito Olivas. Esto se llama Recuerdos en Común. Estás en el vacilón, aquí nomás.

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1: Hoy nomás, 8 de la mañana con 3 minutos en el vacilón a través de la mejor FM 100.1. En este miércoles de Mundo Místico de Isis, para que sigan mandando sus preguntas, porque ya está casi lista y preparada Isis para contestarles hoy.
2: No, y aparte les tengo un chisme, pero ahorita. Último WhatsApp dice: excelente día, Sugey, mi estimado Jaciel y Mollito. Dice: no vayan a llegar a la fiesta de la pequeña Geraldine con regalo como... Dice, con regalo, con... Espérate, como regalo el hielo la, o las servilletas o el carbón. O sea... Somos capaces, pero no vamos a decir,
1: ¿verdad? Gael.
2: Ay, no, de veras. Dice, llévenle juguetes, ¿ya ves? Lo que te digo, pero es que tú duro y dale. Ándale, ya veo mejor, que no voy a... A ver, de ese lado dice: saludos al DJ Oscar y a su amor platónico. Gracias, adelante.
3: Buen día, Surge Casile Mollito. Excelente miércoles. Ya andamos al 100.1, aquí Gerardo reportándome. Saluditos.
1: Eso, Gerardo, saluditos.
2: Ya con 4 minutos. 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
2: 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Ajá. Porque no, facilito va a andar con los litros en la mano. No, tampoco, espérate, tranquilo.
1: Ajá. Una recomendación, Isis: tantita azúcar y ya luego le echas gasolina. Te dura bastante.
2: No, y de que prende, pero nunca dijimos cómo. Adelante, buenos días.
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1: El paso nuevo de cada miércoles.
2: No, discúlpame, pero ahora fue el otro brazo. Porque el miércoles antepasado fue el brazo derecho y otro fue el izquierdo.
1: Por eso,
2: fue el
1: paso izquierdo. Nuevo.
2: Ajá, por eso.
4: Y las caras.
1: Y las caras.
4: O sea, estamos.
2: Sola. Isis, bienvenida, ¿cómo estás?
4: Muy bien, muy contenta. Bueno, contenta y no. Porque fíjate que cada vez que vengo yo aquí a la estación...
1: ¿El reclamo?
4: Sí, hay un reclamo. Siempre tengo puestos ya conectados.
1: Ah, sí.
4: Ajá, los audífonos.
1: ¿Sí? ¿Y ahorita llegaste?
2: ¿Qué pasó?
4: Que hoy no. Es que Por lo tanto, voy a decirle a Mollito que este señor que tengo aquí enfrente, cuando tú no estás...
2: ¡Te digo,
4: señor! Cuando tú no estás... Dice a la persona que está ahí que es el mejor.
5: Sí, así ya. Ajá.
4: Sí, ya escuchaste. Ni modo, lo tenía que decir porque no pusiste mis audífonos.
1: Es que me andaba el correo que te alcanzó.
4: Me sentí así como bueno, o sea,
2: ya quedó.
1: O sea, ay, sí, no, nada.
4: Sí,
1: no,
4: sí.
1: Y
5: si nunca trae nada, mejor no me conecto nada.
2: Así dice. Así es de lioso.
1: Ah, 3-1.
4: Porque aparte lo chequé en las cartas. Y ya me di cuenta de que sí dice eso. Pero ahora te traje.
1: ¡Ay, qué bonito! Cafecito con pan, ¿eh?
5: Un negrote te trajo.
1: ¿Eh?
5: Te trajo un negrote.
2: Sí, ahí sale el pan negro.
1: Un café.
2: Sin albur. Y luego ustedes pensando mal. Pero sí, ahí sale la carta del pan.
1: ¡Ay!
2: De que hoy iba a traer pan, pero tú...
1: ¿Y la carta del negro qué es?
2: Ah, bueno, ya luego te platico.
1: Ah, bueno.
2: Ya luego te cuento.
4: Una anécdota chistosa. Cuando yo abro YouTube, aparezco yo, obviamente, porque soy la usuaria.
2: Ajá.
4: Y estoy en una fotografía con una carta así.
2: Uh-huh.
4: La gente no lo ve, pero es una carta enfrente.
1: Uh-huh.
4: Y mis nietos no saben que eso es una carta. Entonces ellos cada vez que ven esa foto dicen: ¡ay, abuelita, eres tú con un pan! Ellos piensan que cuando hago esto, esto es un pan, no sé, me imagino
1: por el
4: que
1: color,
4: una
1: vez,
4: galleta,
1: ¿no?
4: O algo así. Sí, y ellos sí, siempre dicen, abuelita, eres tú con un pan.
1: Es que la gente no lo ve, pero las cartas de Isis son doradas.
4: Doradas.
1: Con negro, ¿verdad?
4: Ajá.
1: Entonces sí. Sí, sí parece un pan.
2: Sí puede aparentar. Pues sí, de hecho el panecito es negro.
1: Sí, sí, sí.
2: Sí, puede aparentar. Ay, qué bonito. Muchachos, ¿les parece si empezamos con las preguntas?
4: Claro. Órale. Que sí.
2: Muy bien. A ver, dice, buen día, Isis. Dice, ¿cómo voy a seguir en respecto a mi salud? Iniciales S-E-J. Bueno, yo diría que aquí, ¿o se le puede contestar?
4: Sí, vamos a ver, porque dice, ¿cómo voy a seguir? Quiere decir que tiene problemas de salud y lo que quiere saber es si va a mejorar su salud. En este caso, veamos lo que nos dice. La carta de la muerte es la que nos preocuparía. Y no sale la carta de la muerte. Dice tratamiento médico para mejorar.
2: Ok, muy bien. Entonces, que continúe. Dice, adelante, ¿tienes?
1: Dice, de este lado.
2: Buen día,
1: buenos
2: Isis.
1: Días, Isis, disculpa, voy a conseguir un mejor trabajo. Iniciales AOPC del 80.
4: Ok, también esta persona dice que tiene trabajo, porque dice un mejor trabajo. Entonces, vamos a ver si viene cambio para esta persona. Y sí, de hecho se ve en una carta, que es la carta del loco, que trae su maletita donde se cambia.
2: Ok, muy bien. A ver, de ese lado dice, buen día, quiero saber si tengo algún trabajo de brujería o estancamiento por las situaciones que me pasan. Quiero salir de dudas, soy AMRR del 82.
4: Ok, vamos a ver si tiene algún trabajo de brujería. Y justamente la primera carta, bueno, las dos primeras cartas nos están dando la información. La primera carta es el diablo y la segunda carta es el mago, que quiere decir magia mala.
2: Ay, hasta te me puse la piel chinita.
1: Sí, sí. Dice de ese lado, buen día. Quiero saber si los hijos de mi esposo vendrán a verlo. La hija quiere traer a su mamá. Mi esposo no quiere que vengan. Iniciales VZM.
4: Ok, vamos a ver qué es lo que nos dice. En este caso, dice que sí, sí van a ir a verlo.
1: Ok. Uh-huh. Okay. Ahí está, muchísimas gracias. Sigan mandando sus preguntas, 151-1721.
2: Dice, buen día, voy a lograr tener pareja este año, EPE iniciales.
4: Ok, vamos a ver cómo está la situación amorosa. Y nos habla, las cartas no nos pueden decir si este año, pero lo que sí te dice es que tienes las dos mejores cartas, que es el sol y los enamorados, relacionados con el amor. Quiere decir, pareja vas a tener. Definitivamente.
1: Ya nada más le corresponde cuidarla, ¿verdad?
4: Más que nada, a veces llegas a tener una relación o llega a acercarse a alguien que tiene deseos de tener una relación contigo y le pones muchos peros a la relación. Ay, es que sí, sí me gusta, pero ay, es que, ay, y si me prohíbe, y si me dice, y si, o sea, todavía ni tienes la relación y ya estás.
1: No.
2: O el otro.
1: No, ay, o sea, el camino de la bien, relación, mejor, el camino de la.
4: Entonces, en este caso, si tú pides, tienes que sostener lo que pidas.
1: Ajá.
4: De otra manera, pues no funciona.
1: Okay.
2: A ver, dice, buen día, Isis, tengo dos amigas en la oficina, quiero saber si ellas realmente son sinceras en su amistad. Iniciales PPG.
4: Pero PPG será. Es que no se puede. O sea, necesitas decirme la inicial de la persona de la que quieres saber si es sincera contigo.
2: Ah, ok, muy bien.
4: Ajá, esta persona, ojalá que nos pueda estar escuchando y que nos mande cuál es la inicial de la persona que tú quieres saber y obviamente tu inicial.
2: Ah, ok. Okay. Muy bien, entonces dices, que nos mande.
1: Ajá, dice este lado, Isis, buen día, en los últimos días me ando sintiendo raro de salud, quiero saber si tengo algún trabajo de brujería, iniciales JRGT del 80.
4: Ok, vamos a ver si tienes trabajo de brujería, o sea, un problema de salud. Dice, trabajo de brujería no tienes, así que esto es alarmante porque puede ser un problema de salud que no estás tomando en cuenta. O sea, hay personas que dicen, es que Isis, de repente empecé a sentirme mal y empecé a tener muchos problemas de salud, pero no te pones a pensar hacia atrás todo lo que has hecho a tu cuerpo, todo lo que le has hecho, el tomar, el fumar, el desvelarte, el no comer bien, el no hacer ejercicio, todo eso a la larga trae consecuencias.
1: Órale, sí, sí es cierto.
2: La larga trae consecuencias. Bueno, este...
1: Sácate,
2: vaya. Bien, estamos hablando bien, pero bueno, vámonos mejor. Bien, bien.
5: Trae 9 meses.
2: Ay, ahora.
1: 8:13 y sin número telefónico.
4: 833-311-1177. A sí, partir de las 11 de la mañana. Así okay. Es.
1: Ahí está. Vámonos con más música, Mollito. Llega Intocable. Esto se llama Cajita de Cartón. Estás en el miércoles del mundo místico de Isis. Aquí nomás.

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2: Hoy nomás, 8 de la mañana con 23 en el vacilón a través de la mejor FM 100.1. 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

0: Mi querida Isis Díaz, seguimos con más preguntas, Isis.
1: Claro que sí.
0: ¿Qué te parece? Vamos. Muy bien.
2: Dice, hola Isis, soy HLG del 82. Mi pregunta es, ¿recibiré en estos días el dinero que está en trámite o me va a tardar?
1: Ok, vamos a ver si te llega dinero y de esa manera sabremos que es pronto. Si no salen las cartas dinero, quiere decir que todavía va a tardar. Y todavía va a tardar, aunque no me salió ninguna carta de negativa. Simplemente no me salió dinero.
2: Okay. Para esta persona dice, buen día Isis, en la salud, por favor, iniciales SRP, sí, pero en la salud, ¿qué? Nada más si nos puede especificar un poco más, si a lo mejor tiene algún problema, si a lo mejor se ha sentido mal o algún detalle.
0: O a lo mejor se quiere enfermar.
2: O a lo mejor, bueno, pero bueno.
1: Bueno, eso que dices de que se quiere enfermar, quiero decirles que muchas veces tenemos en nuestra casa algún artículo que pensamos, me puede servir cuando me vaya a enfermar. Como por ejemplo, tienes un andador de tu abuelita que en algún momento lo usó. Y no te quieres deshacer de él porque dices, en algún momento me puede servir. Y eso está atrayendo y dejando una puerta abierta para que a ti te suceda.
2: Totalmente.
0: Exactamente. Yo por eso lo decía. Dice de este lado, buenos días, mi hija estaba tallando, iniciales IGHB del 2005.
1: Ok, entonces vamos a preguntar si va a recibir el apoyo económico de la escuela. No sé si sea alguna beca, porque mira, por ejemplo, aquí me dice que no, que los planes y proyectos están detenidos. Si esta persona nos puede explicar si es por medio de una beca o de qué manera es el apoyo económico que quiere recibir de la escuela, porque tal vez esté mal hecha la pregunta.
0: Ok, sí, sí. Muy bien.
2: Dice, buen día, quisiera saber si mi pareja me engaña, iniciales A-R-O.
1: Ok, vamos a ver si tu pareja te engaña. En este caso, la infidelidad sería la carta de los enamorados.
2: No.
0: Pero salió un diablito ahí, no significa nada.
1: No. El diablo representa los problemas que tiene esta relación y dice que no hay infidelidad. A veces, por tantos problemas, creemos que se relacionan con una tercera persona y no.
0: Ok. Muy bien.
2: A ver, dice, la persona de hace ratito que nos comentaba sobre su niña, del detalle económico, dice que sí es una beca.
1: Ok, entonces vamos a preguntar, ¿recibirá la beca? ¿La inicial cuál es?
2: Es IGHB.
1: Ok, vamos a ver si recibirá la beca de parte de la escuela. Y en este caso te dice, trámites, sí, firma de documentos, es decir, está parado por una situación de documentos, falta llenar o terminar ese trámite para que pueda recibir el dinero.
2: Okay, muy bien, que nos traiga algo cuando se lo den.
0: Dice, buen día, soy soy J del año...
2: Buen día, soy Joel del año 72. Isis, quiero saber si me están haciendo un trabajo.
0: Okay. Pues depende que hayas contratado.
1: Vamos a ver si tiene trabajo de brujería.
0: Albañilería, plomería.
1: De hecho, sale trabajo de brujería, sale la carta del diablo. Ay, ver, y esto representa que sí.
0: Pero okay, todo lo impuesto por el hombre
1: se quita. Todo lo que te pongan como trabajos de brujería se quita.
2: Todo lo opuesto, el impuesto es lo que pagas.
0: A ver, ahorita investigamos.
2: Y lo peor es que sí lo voy a investigar. Dice, hola, buenos días, quiero saber si tengo algún trabajo de brujería. Soy del 1 de noviembre del 77, iniciales M-A-V-E, gracias.
1: Ok, vamos a ver si tiene trabajo de brujería. Ya está buscando. Sí. Los dedos vuelan. Sí. Escribiendo. Y esta persona no tiene brujería.
2: Muy bien.
0: Okay.
2: Ahorita lo revisas.
0: Dice, buen día, mi esposa no suelta el celular para nada. Quiero saber si esconde algo. Iniciales C, nada más.
1: Ok, así. Vamos a ver en este caso si tu esposa al...

0: traer el celular todo el tiempo es porque oculta algo. Dice, sí, te está mintiendo. Dice, te está mintiendo y engañando, pero no habla de infidelidad. De engaño es de no ser sincera.
1: Okay. Muy bien. Dice, estoy vendiendo mi casa de Infonavit. ¿Sí habrá un comprador pronto? Esa es la pregunta. La persona se llama Gabriel y es del año 76.
0: Bueno, entonces vamos a preguntar si va a vender su casa de Infonavit. Si Gabriel va a vender su casa de Infonavit. Y en este caso, dice que sí. De hecho, salen compradores. Todavía no se ve dinero, pero sí salen compradores.
1: Bueno, okay. Pues ya.
2: Solamente para aclarar, dice sí, gramaticalmente y conceptualmente es correcto decir lo impuesto por el hombre cuando te refieres a creaciones, normas, leyes, costumbres o sistemas que provienen de sociedad humana. Muchas gracias.
1: Bien, corto. Awesome. Mira, mejor Isis, número de teléfono, por favor.
0: 833-311-1177 a partir de las 11 de la mañana ya recibimos WhatsApp.
2: Okay. ¡Eso! ¡Vámonos con la música, Mollito! Llega a los invasores de Nuevo León, esto se llama A Mí. ¿Qué me quedó? Estás en el vacilón miércoles del mundo místico de Isis. Aquí nomás.

0: bienvenidos, qué bonitos aplausos para invasores.
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1: 8 de la mañana ya con 43 minutos. 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Dice Melanie, buenos días, Ugeni Jaciel, hoy sí me levanté temprano. Ah, qué padre.
2: Pues ya era justo, mija, te levantas a las 12, oye.
1: Ajá, o sea, de veras, ¿cómo son? ¡Ey, gallo, ponga la barrera a ella también!
2: Póngala a trapear ahí.
1: Póngala a trapear.
2: Hacer el desayuno.
1: Ay, no, de veras. Fíjate que donde sí nos vamos a poner, pero es donde hay siempre las mejores promociones. Y para eso tú eres el experto en todo eso. Adelante, Jacielito.
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0: Dice seguimos. Este lado, me pasan el número de Isis.
1: Claro que sí, 833-311-1177, por favor.
2: Muy, okay, bien. Muy bien. Recuerden que solamente para pregunta, bueno, para sacar cita, perdón, para después ya pues preguntar, vean, pero pues primero es para sacar cita.
0: No entendí nada.
2: Ah, bueno, dice, buen día, quiero saber si tengo brujería, soy del 77, iniciales PCO.
1: Ok, vamos a ver si esta persona tiene brujería o qué es lo que está pasando. Dice que sí, hay brujería.
2: Sale el diablo.
1: Sí. Salió el diablo.
0: Dice de este lado, preguntaba por salud hace como a las 8 de la mañana, iniciales SPRP. Dice, lo que pasa es que traigo un dolorcito al momento que me levanto por el lado derecho, pero ya después no me duele.
1: Ok, entonces vamos a ver si el problema del dolor es por un tema de salud, como de médico, o algo que no sea. Dice que es muscular, porque de hecho dice, trata, esto es como terapia, como cuando vas a algún lugar a que te hagan terapia, de no es tanto de tomar medicamento, pues.
0: Ok.
2: Dice, Isis, saludos y muy buenos días, amigos que la acompañan. Mi pregunta es la siguiente. Mira, Isis, la semana pasada le pregunté acerca de esa persona que si era sincera conmigo. Usted me dijo que no, al final de cuentas ya me alejé de ella o terminamos la relación. Yo quiero saber si de verdad ya se va a alejar de mí o qué va a pasar. Ella es BMVP del 21 de mayo del 79 y yo del 66.
1: Ok, entonces vamos a preguntar si esta persona continuará buscándote o ya definitivamente se aleja. Dice que se aleja momentáneamente. Aquí el detalle es que para que esa persona se aleje, tú como persona, tendrías que tener la decisión definitiva de que no se acerque. Mientras tú des un pequeño indicio que todavía te interesa, esta persona va a regresar, porque así funciona la energía. Para que tenga, ahora sí que, para que llegue, es porque tú, de alguna manera, lo jalas, ¿no?
0: Ok, muy bien.
2: Dice, buen día, Isis, quiero saber si es buen momento para cambiarme de trabajo. Iniciales MOCP, saludos a todos en cabina y gracias.
1: A ver, vamos a ver si es un buen momento para que te cambies de trabajo. En este caso, tendría que salirnos el loco o la muerte para saber que es un buen momento. Y dice que no es un buen momento.
0: Muy bien, oye, varias preguntas de acerca sobre la brujería. Isis, como que anda mucho.
1: El eclipse. Afecta también el eclipse.
0: ¿A poco?
1: Sí, claro.
0: Dice este lado, buenos días, Isis. Una pregunta, ¿me estarán trabajando? Soy JMS del 87.
1: Ok, vamos a ver si tienes trabajo de brujería y qué es lo que está pasándote. Y en este caso, no hay brujería. Fíjense. Es preocupante cuando no hay brujería, porque cuando tú crees que hay una brujería, le vas buscando, es que esto me pasa porque seguramente me están brujeando. Esto me pasa, entonces no ves las cosas reales. Si estás pasando por una situación difícil, vamos a pensar económica, es por algo que estás haciendo, algo estás fallando y está generando esa pobreza o ese estancamiento económico.
2: Lo que siempre hemos dicho, los mentados gastos hormigas es lo que luego afecta mucho, total.
0: O cuando tienen algo clínico y ya está detectado, pues preguntar si es brujería, como que...
1: Sí, muchas veces dice, quiero saber si es de brujería o es de médico. Independientemente que sea una brujería, tienes que ir al médico. Sí, porque sí, claro. Si tu cuerpo físico ya está presentando un problema, tienes que verlo con el médico. La magia solamente va a quitar que no siga avanzando, pero si tu cuerpo físico ya está afectado, ya no se puede hacer nada con la magia.
0: Ok, muy bien. Dice, ¿cuándo es el baile? No, espérate.
3: Buenos días, güey, buenos días, Joselito. Quería ver si me pueden ahí poner las mañanitas para mi...
2: Ah, espérame. A ver, de este lado dice... Ok, se eliminó el mensaje. Muy bien. Mi querida Isis, ¿número de teléfono?
1: 833-311-1177 a partir de las 11 de la mañana. Recuerden que ustedes envían el mensaje. Les doy toda la información de cómo poder tener una consulta. Es de 30 minutos. Y ustedes pueden decir, 30 minutos es bien poquito. 30 minutos te sobra para una consulta.
0: Sí. Y sí, ¿verdad?
2: Sí, yo lo digo porque sí es verdad. Sí. Muy bien, vámonos a la musiquita.
0: En un momento preparamos las mañanitas, señoras y señores, para los cumpleaños de esta mañana del miércoles del mundo místico de Isis. Vámonos con más música y llegan los rojos. Etapa migajera. Posición número 2 del tope de lo mejor. Aquí nomás.

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1: Ahí lo vas, 8 de la mañana con 56 minutos y regresamos para decir.
2: Goodbye.
1: Ah, sí, sí, lo sabe. Eso está, dice. Estás al día con nosotros. Oigan, últimas preguntas.
3: En el 151-1721.
1: Por favor.
3: Dice: buenos días, Isis. Quisiera saber si ya voy a poder saber de mi hijo, si ya pronto regresará a casa. Ya tendré noticias de él. Iniciales JMHV del 83.
2: Ok, vamos a ver si va a tener noticias o si se ve regreso. Dice, vuelve a salirme noticias de él, pero no me sale todavía regreso de él.
1: Ok, muy bien.
3: Muy bien, ahí está para esta persona, JMHV del 83. Uh-huh. Muy bien. Últimas preguntas, el 151-1721. Y también invitarlos para que nos sigan a través de las redes sociales como La Mejor Tampico, porque el siguiente tarot tip es especialmente para aquellas personas que utilizan uñas postizas.
2: Sí, ah, dale, súper sí, interesante. Cierto. Así que síganos en La Mejor.
1: Cuídense mucho.
3: Sí, es que sí. La verdad uno
1: no sabe. Sea,
3: de verdad la gente está loca. O sea, sí. En serio, en serio. Pero bueno, síguenos a través de las redes sociales como La Mejor Tampico. A ver, de este lado, terminación 32. De
4: mi hijo. Jesús.
3: Ven y llega, relájate. Vete. Sí. Ay, no, de veras.
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3: 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Mi querida Isis, pues muchísimas gracias por estar con nosotros un miércoles más.
2: Gracias, muchachos.
3: Muchas preguntas.
1: Muchas preguntas.
3: Muy bien. A ver, de este lado, la última, 87, adelante.
1: Dice, quiero saber si mi pareja es fiel. Iniciales MAGG del 83.
2: Ok, vamos a ver si tu pareja es fiel o no te es fiel. Y dice que sí, puedes estar tranquilo o tranquila, tu pareja te es fiel.
3: ¡Ay, qué bonita! Ya sale en la foto.
1: O sea que no hay chisme.
3: O sea que no hay. Luego quieres chisme.
2: Jaciel, si leyera cartas, diría: ¿pero por qué? ¿Y qué viste? ¿Y le agarraste el teléfono?
1: Aquí me sale que tu pareja no es infiel. Que aquí el infiel eres tú.
3: Por favor, dice: buenos días, quisiera saber cómo me va a ir en mi actual trabajo. Iniciales MTC del 83.
2: Bueno, esta así le voy a decir bien o mal, pero lo que pasa es que no nos dice si en la parte económica, porque tenga comisión.

0: relaciones o con sus compañeros o qué es. Aquí solamente dice planes y proyectos que no se te dan.
1: Ok, de la persona que nos había escrito hace rato, de que tenía dos amigas en la oficina, que dice, quiero saber si son realmente sinceras con su amistad. Dice, una empieza con J y la otra con R.
2: Es que me dijo igual, ¿verdad?
1: Ey, pero bueno, pues ya ni modo. Okay. Ay, Dios mío, pero bueno, ya ni modo. Mi querida Isis, y para seguirte a través de tus redes sociales.
0: Sí, en Facebook me encuentran como Isis Díaz, en Instagram me encuentran como Isis Díaz M. Y recuerden seguirnos en La Mejor Tampico, porque ahí se publican los tarot tips, las cápsulas de tarot tip cada semana.
1: Ok, muy bien. Ok. Bueno, ahora sí vamos con la última. Dice, espérate, relájate. Dice, buenos días, Isis. Pregunta, ¿sí seré aceptado de nuevo a la universidad, ya que volveré a postularme por parte de mi trabajo? Iniciales ALC.
0: Ok, vamos a ver si vas a ser aceptado en la universidad. Dice que sí, no sé por qué tendrías dudas, ¿no? Sí.
1: Ok, muy bien, ahí está.
2: Muchas gracias, mi querida Isis Díaz.
0: Muchas gracias, muchachos.
2: Además, también agradecemos. Agradecemos a la persona encargada del máster, el único operador que un día como hoy
3: me amarraron como puerco.
2: Mollito Chetina, Resina Pecina.
1: Chetina.
2: Mi querido Mollito Chetina, Resina Pecina, mi querido Mollito Bebé, yo te quiero, Mollito.
4: Yo te quiero.
2: Te quiero más, precioso. El mejor operador de todo MBS. Muchísimas gracias, señoras y señores. Se quedan con Otoniel Vázquez el Gallo y Doña Heishu en el Mitote. Yo soy su Heide de la Garza.
1: Y yo, Jaciel Esparza.
2: Y esto fue
1: El Vacilón.
2: A través de La Mejor
1: FM
2: 100.1.
1: Aquí nomás.
2: Vámonos.
1: Y les mando un beso, abrazo y agasajo. Les mando un beso, pónganselo donde quieran. Adiós.

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0: Simón, de Pesología de Audio, público conocedor. Gracias. Ay, güey, qué bárbaro, esta bárbara. Ya llegó la salvación, ya llegó la oscuridad en el desierto. Ah, no, ¿cómo era? Ahora sí, ya llegó la última coca en el desierto. Ah, sí, así era. Ahora sí, ya llegó la luz en la oscuridad. Ahora sí, ya llegó la caguama en pleno solazo, Juasupar. Ahora sí, ya llegó la salsita valentina para los rancheritos. Sí, mándeme, no tía de audio, dígame a usted, doña Jechu. Llegó como un bálsamo para mi dolor de rodilla. Ahora sí quiero que me mande noticia de audio y diga, doña Jechu, llegó el Alka-Seltzer de mi dolor de panza. ¡Bárbara, Breta Bárbara! Por ahí viene Otoniel Vázquez o lo que queda de él, ¿verdad? ¡Y súbele! ¡Mándeme el día de audio! ¡Yo quiero saber quién está con doña Jechu! ¡Hora, hora, hora, hora! ¡No me mandes texto, baboso! ¡Bueno!
1: Buenos días, Jechu. Llegó la luz a mi hogar de la radio.
0: Ándale, así me gusta, papacito.
1: La mejor 100.1, claro. Con la Jechu y Otoniel Vázquez, que es mi amigo.
0: ¡Ah, chúpalo, güey! ¡Bueno, que pase el canas! ¡Bueno!
2: La Jechu, mándame un ingacho.
0: Bueno, pa'l canas que hace reporta, mira ahí. ¡Ingacho, bueno, el que sigue, bueno.
3: Buenos días, Jechu. Llegó lo más dulce para mi café, doña Jechu, doña Jechu.
0: Así me gusta. Llegó la mera vela del pastel, están diciendo para acá. Qué bueno, gracias, bueno.
2: Buenos días. Ya llegó doña Jechu como bueno. El encendedor para mi tabaco.
0: Ándale, así me gusta, papacito. Mándeme su noticia de audio, bueno.
4: Buenos días, Jechu, saludito. Sola, como te salga, Jechu.
0: A bailar el sonsonete, muchachos. Todo el mundo a divertirse, mambeando, que mambear es lo mejor. ¡Hora! Bueno.
1: Y el apure, Totoniel.
0: ¿Nada más quién? ¿Qué dijo este?
1: Y el apure, Totoniel.
0: Y el apure, Totoniel Vázquez. ¿Quién sabe dónde viene el Otoniel? Ha de venir allá por la avenida Valle. ¡Qué bárbaro, esta bárbara! Ya llegó la rajita de canela para mi calzón. Oye, este güey. No, me tocino, vale. Mándamela por nota de audio, güey. Si no, la gente va a decir que yo la estoy inventando. Ay, garrafón. Otoniel Vázquez, creo que desde hoy se fue. Ay, está llegando. Ustedes lo vieron a Otoniel Vázquez, la cara que trae. Totoniel, se me hace que viene crudo todavía, pendo, quién sabe.
5: Ya iba el Otoniel para allá, pero como le falta completar el pago, el compartamos. Está agarrando esas carreras de 25 pesos.
0: ¡Qué bárbara! No te quieren, Otoniel Vázquez. Buenos días, doña Jechu. Ya entregué la memoria cañonera que le pagué. Espérame, güey, pues nomás me depositaste 500, te faltan los otros 500.
2: Buen día, Jechu, qué bueno que ya llegaste, qué bueno que llegó la mera funda de mi espadín.
0: ¡Qué bárbaro! Una cosa así me queda clara, les encanta el pedo. Doña Jechu Chávez Mota, Guadarrama. Para servir a toda la pimpiolada y ojalá les haya gustado esta promoción que yo tuve que mover mis influencias para que la hagan efectiva, para que la gente se lleve gasolina gratis. El gasolinazo de la mejor.

el que tiene que andar tocando la puerta. Ya es Doña Jesús, la principal de este programa. Sube la

0: Mejor FM 100.1 en la avenida Hidalgo, esquina con Marqués de Guadalupe. Ahí enfrente de la tienda de la W estaremos en la pega de calcas de la Mejor FM 100.1.
1: Los chicos, güey. No más para eso sirve, para dar menciones. No, pues ahí venimos, comunas que yo conozco, no más sirven para dar menciones. Y todavía, aunque la están leyendo, se equivocan.
0: Regresamos aquí nomás en el mitote de la Mejor FM 100.1. Boy se tira de los controles, el hombre casi perfecto, el hombre que cuando se apodera de la consola digital de la Mejor FM 100.1 se escucha ritmo de cumbia.
2: Amarran como puerco.
0: Regresamos, gracias, Muñito. 9:12. Aquí no va a ser el mitote. 100.1 FM. Súbele al 100.1.

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0: ¡Estás oyendo! La mejor, la 100.1 para toda la pimpiolada, niños. Público conocedor, ya llegó Ña Jechu. Ahorita traigo Jechu Trivia. Traigo de todo como en botica. Traigo cacahuate para los chicos y un poco más, ¿verdad? Por si te quedó ganas, aquí traigo para surtirte, papacito. Ya llegó Yuridia. Ya son las 9:20. Levántese, bola de huevones. Ah, pero ¿qué tal la noche viendo el celular hasta tarde? A ver. No se quieren dormir, baquetones.
1: ¡Aquí

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1: Y esta es con la que va a perder el narizón.
2: Me la pone una recia, señora, para que se le quite. La hocicona.
1: Hola.
2: Esta es la música de Bronco para todos ustedes. Los zapatos de tacón se llama la rola, éxito de 1991. Y en este 2026 la recordamos.

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1: Esta canción de la región va a dar competición contra de... Esto es para los que sí saben de música, baboso. Yo voy con la música de Mari Laure.
2: A Marina le gustó.
1: ¡Ora! ¡Le gustaba! ¡Ora! ¡Ora! Entonces yo me la bailaba en el casino Moctezuma con un caguamón en la choya dando vueltas. ¡Ora! ¡Ora!

0: Sí, señor, Daniel Vázquez es el hombre de acero porque deja los calzones desoxidados.
1: El chiste viene aparte, ¿qué?
0: Vete, güey. ¿Quién me agarra, niños? ¿Vote por Doña Jechu? Mande la tía de audio, dígame. Yo por Doña Jechu con la rajita de canela.
1: De WhatsApp 151-1721 y diga yo por el gallo con la música de Bronco. Chécala.
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0: Te va a matar el gallo, vas a ver. Hoy no vamos a tener gente que llame o mande noticias de audio para votar. Ahorita no vamos a mandar saludos. Bueno. Otra no se oye esta cosa, bueno.
3: ¡Jechu, te amo! ¡Ponte por Doña Jechu!
0: ¡Ándale!
3: ¡Saludos,
0: así me gusta, papacito! ¡Y todavía te mandan saludos, gallo!
1: ¡Cálmate, Jechu! ¡Ahorita me recupero! ¡WhatsApp 151-1721! ¡Buenos días!
4: ¡Voto por los también!
1: ¡Ya vale! ¿Qué te dije, Jechu? ¡Uno a uno! ¡Uno para Bronco y uno para Mike Laure! En el ring de Vitote de la mejor FM 100.1. Bueno.
5: Hola.
0: Bueno.
5: Oye, Jechu.
0: ¿Qué?
5: A lo Toniel nomás le manda a hablar puro vato que le está checando el aceite.
0: Puro mayate. Entonces puro votan mayatón. Por Doña Jechu, ¿verdad?
5: Vámonos por Doña Jechu.
0: Ándale, sí me gusta, mamacito. ¿Qué te está diciendo?

0: 2 a 1, bueno. Bueno.
1: Paola por el gallo.
0: Gato, man. Esto que viene va a definir todo este pedo. Bueno, bueno, bueno. Bueno. Vos, doña Jechu. Vos, doña Jechu, ¿verdad?
2: Me voy por usted, ¿sabe por qué?
0: ¿Por qué?
2: Porque no me gusta su rajita de canela, sino su quemón de llanta.
0: ¡Qué bárbaro! ¡Te encanta el pelo, Tucán! ¡Gracias!
2: ¡Eso sí! ¡Siempre me tú!
3: ¡Gracias, papi! ¡Sobres, Tucán!
0: ¡Nelson! ¡No quieres aceptar quién es quién, güey! ¡Ganó, Ñejecho! ¡Aquí lo va!

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1: ¡Qué barbaridad, bárbara, niños! ¿Estás escuchando el mitote? ¿Qué dijeron? ¿Pensaron que nos olvidamos de ustedes? ¿A qué no saben? ¿Quién regresó? Doña Jesús Chávez Monta, ¡qué bárbaro! Ya faltan 10 para las 10, niños. Ahorita vamos a continuar con el show, pero tengo una recomendación para los que trabajan fuera, en el campo, en la carretera, para los que no descansan, para aquellos que con su sudor mueven la economía de un país. 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
1: Aquí lo más de Mejor FM 100.1. Buenos días. Salimos, muchachos, salimos, familia. Oigan, gracias por acompañarnos en este miércoles mitad de semana. Gracias por estar aquí, estar testigos del mágico y maravilloso mundo de la radio. Gracias. Bueno, como ya lo hemos comentado, vamos a tener un gasolinazo para todos ustedes, amigos del volante, amigos ecotaxistas, toda la raza que llegue al punto donde muy pronto les vamos a mencionar. Todo esto cortesía de la Mejor FM 100.1 y Son de Vainilla. Va a estar buenísimo. Y es donde todos aquellos que no creían y que decían, ah, eso de la calca, ¿para qué? Que puro raya.
2: Es para a todos aquellos incrédulos que dicen, ah, puro pedo. Entiendo, ahora van a decir, mira, cómo no fui por la calca. Ahora no llevé gasolina gratis.
1: Así que bueno, ya lo saben, muchachos, el próximo jueves va a estar buenísimo. Así que bueno, ya lo saben, hay que estar atentos a la señal de la Mejor FM 100.1. Y obviamente, en cuanto les digamos dónde va a ser, y chécalo.

0: Sonora, Sonora, son de vainilla. Bárbaro, Sonora, ahora, ahora, ahora.
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0: Ya llegó la Quechutrivia con Don Quechu Monta. Perros, perros, perros, perros, perros, perros, perros, perros, perros, perros, perros, perros, perros, perros, perros, perros, perros, perros. ¡Qué bárbaro! Súbele, súbele, súbele, ahora, ahora, ahora. Súbele, súbele, ahora, ahora, ahora.

0: ahorita te hablo. Espérame, yo te aviso.
1: Que yo lo diga, yo le sigo con el programa.
0: No, tú cállate, tú te vas a equivocar, güey. Espérame.

0: hasta luego. Voy a colgar ya, ya. Voy a colgar. Me están diciendo que yo debo y que los intereses. No, pero este güey. No me estén jodiendo, estoy haciendo mi programa de radio.
1: Ahora es su programa de radio, es de usted, señora.
0: Tú nomás estás aquí de sobra, baboso. Bueno, ya estuvo. Vamos a la gente. Es más, ya se les olvidó a la gente. Pon otra vez la cortinilla, porque la gente ya se le olvidó. ¿De qué vamos a hablar? A ver, pon.

0: cerros, cerros, cerros, cerros. Siente nomás, siente nomás, la ejecutiva que les trae mañana. Ah, ¿qué quieren? No, man, ¿qué te está jodiendo acá? Bueno, ya se fue al lado. Pues, la ejecutiva del día de hoy va a regalar boleto doble para el cine, para que se livianen y vayan a ver los mejores peliculones. La capital del cine es Cinépolis. Traigo boleto doble para el cine. En este programa sí regalamos. No como con Isidro, que no trae nada.
1: No se meta con Isidro, porque Isidro... Isidro es mi amigo.
2: Báñalo y trágate el agua, güey.
0: Palo, güey. Vete con él allá al palbandón para que le ayudes en las cámaras, güey. No me interrumpas, güey. ¿Quién está jodiendo acá? Bueno, qué coraje da. Bueno.
3: Oye, Charna, ahí te molesto con una canción de Tropical Panamá.
0: Ah, bueno. Ah, no. ¿Verdad?
3: Ah, no, que como tienes ahí la no, tonada en la Cherna, dije, pues ya llegó a la Cherna.
0: No, estás hablando a Noticias MBS con Lubín Jiménez.
3: Ah, ahorita le digo a Lubín Jiménez.
0: Ah, bueno. Háblale a Lubín, porque te manda la... ¡Tomándolo! Bueno, niños, ya, les digo, que se interrumpen para puras onceras, güey. Nomás me interrumpen para puras mafufadas, güey. Bueno, ya estuvo, la Jesu Trivia... Resulta que por fin consigues el trabajo de tus sueños. Y no estén jodiendo, que esa ya le dijo, jefe. Consigues el trabajo de tus sueños. Voy a regalar boleto doble para el cine, para que le atine, ¿verdad? Consigues el trabajo. Ok, ¿y ahora qué quieres? Me estás jodiendo otra vez tú. Bueno, bueno, ¿qué quieres?
4: ¿Qué estás, Otoniel?
1: No me deja hablar, señora.
0: Ya. Por fin consigues el trabajo de tus sueños. Te van a pagar bien y no voy a decir cantidades, ¿verdad? Porque si yo digo una cantidad bien alta, van a decir, no, hombre, ¿quién va a ganar eso, Jesús? Si digo una cantidad muy bajita, van a decir, puta, qué jodido anda doña Jesús. Total que consigues. Habías trabajado de viene, de franelero, ¿verdad? Por fin te consigues un jalecito. Con pago de ¿cómo se dice? Muy cuando te dan seguro y eso.
1: ¿Por qué le pregunta Moy? Aquí estoy yo, señora.
0: ¿Cómo dijiste, Moy?
5: Prestaciones.
0: Prestaciones.
1: O sea que usted me ignora, señora, ¿eh?
0: Tú no sirves para nada, güey. Te consigues hacer una chamba con prestaciones y los voy a enumerar uno por uno, one by one. Seguro Social, Atención Médica. Además, Infonavit. Además, pago de vacaciones. Además, bono por productividad. Además, seguro de gastos médicos mayores. Además, incluye las prestaciones, vales de despensa, 3,000 por quincena. Además, no, pues ya son todas, creo, bueno. Apoyo para si en el jale te cambian de ciudad.
1: Ya no manches,
0: Ah, sí, faltó el fondo de ahorro. Faltó pago de aguinaldo. Ándale, todas esas. Por fin, y vas a entrar a jalar el día lunes 3 de agosto. Pues super.
1: Ah, entonces ya empezó, ya fue esta semana, señora.
0: Sí, me fue la semana pasada, menso. Te digo, bueno, total que el lunes 3 de agosto te citaron. Vas a entrar a jalar a las 8 de la mañana, ¿verdad? Una noche antes, el domingo te invitan a jugar un partido de fútbol. Llegas todo sudado, llegas todo cansado. Llegas todo con el uniforme totalmente mojado de sudor. Pero como ya estás cansado, como ya es tarde, como te quedaste a echar unos chupes con tus camaradas. Qué raro, ¿verdad? Y dices, no, mira, vieja, ya no me voy a bañar, mira, tempranito. Ay, como ese día el domingo no te bañaste tampoco. Llegas con todos los pelos parados, como que andabas manejando en motocicleta sin casco. Llegas todo desgreñado. Pero al mínimo a las 6:30 te tienes que levantar prepara a estar en onda para el jalecito nuevo que Diosito te mandó, que bien merecido te lo tienes. Pero cuando pone la alarma a las 6 de la mañana, todo parece bien. Tu vieja ya calentó el lonche, ¿verdad? Ya se calentó el almuerzo, ya te está haciendo para que lleve el lonche tu primer día de jale. Cuando te metes al baño, ya son las 7 y tú entras a las 8. Cuando abres la llave del baño, ¿qué crees? Un silencio total cayó como un bálsamo de agua fría en tu cuerpo. No hay agua. ¡Qué bárbaro!

0: Pedrito, tu señora te toca la puerta del baño, viejo. ¿Ya vas a salir? Ya son las 7:30, entras a las 8.
1: Ah, su mecha,
0: güey. ¿Y te acuerdas que para llegar al jale tienes que tomar dos camiones? Pero tú que me estás oyendo, no te precipites, piten, ni te desesperes, esperes. Es más, no te apures para que dures. Hay tres opciones para participar en la ejecutiva y te lleve la, que viene siendo el premio grande de la 100.1, ¿verdad? ¡Boleto doble para el cine! La opción número uno. En ese momento, mira, mejor no te bañas. Agarras agua del garrafón, te lavas la cara. Te pones bastante gel en la cabeza y con eso, vámonos, güey. Al jale llegas temprano porque llegas temprano. Te envuelves en talco, menen, te echas Old Spice en las bisagras. Te echas perfume que le robas ahí a un vecino, a ver a quién. Pero tú vas presentable porque vas presentable, güey. La opción número dos. Mira, como tienes que agarrar dos camiones y como ya se te está haciendo tarde, ¿verdad? Pues mira, consigues a ver con quién, con algún vecino, tantita agua para bañarte. Aunque llegues al jale a las 9:30, que te conozcan de una vez cómo eres de huevón. Ilusión número 3. Mira, ¿sabes qué? La opción número 3. Óyeme bien lo que te voy a decir. La opción número 3. Pones a tu señora que te consiga agua verde, ¿dónde? Y después la obligas a que te consiga desodorante, talco para las patas, perfume, gel antibacterial. Y para eso está tu señora, porque ese jale es para tenerla mejor a ella. Ella que se encargue de todo. Es más, ella que se meta al baño a ayudarte, a tallarte las bisagras y todas las partes nobles. La persona que responda de manera va a sacarle la respuesta que tengo aquí apuntada en mi cuaderno, Polito.

0: Las primeras llamadas, empieza a recibir las primeras telefonemas. Bueno, bueno, bueno.
1: Buenos días, abuelita, muy buenos días.
0: No, me César, ya sé que eres tú, güey. No, estás inventando, güey. ¿Qué línea que quieres de allá? Bueno, bueno, bueno, bueno, bueno.
2: Quechu, quechu, manda a la vieja gerionda que consiga todo.
0: Ándale, pues para eso está tu señora, güey, vámonos. Quédate acá, bueno.
3: Quechu, quechu, grabo por la que estoy viendo número uno. El baño del pájaro.
0: Ándale, el baño del pájaro.
4: Oye, Quechu, ¿todas esas prestaciones las dan ahí en la radio? ¿O ya van a correr Otoniel para entrar yo? Son muy buenas prestaciones las que te dan ahí en la radio, Quechu.
0: Claro, claro, bueno.
5: Doña Quechu, yo me voy con la opción 2. Que me conozcan como soy, Doña Quechu, opción 2.
0: ¡Qué bárbaro! Que te conozcan como eres de huevón. Bueno.
6: En la cherna.
0: Oye, este güey. ¡Qué bárbaro, está bárbaro! ¡Les encanta el pedo a todos! Aquí nomás, para toda la pimpiolada, niños. Uno más y nos voy a musiquita. Bueno. Bueno.
7: Pero, bueno, Doña Quechu, buenos días, hermosa señora.
0: Dígame usted.
7: Pues yo me voy por la opción número 1. Me voy presentable aunque no me bañe.
0: Un gelecito ahí, hasta con limón, si es necesario, ¿verdad?
7: Claro que sí.
0: ¿Por qué ese jale no lo pierdes por nada? ¿Cómo te llamas tú, moldao?
7: Gustavo Alonso.
0: Gustavo, ya estás apuntado aquí. ¡Qué barbaridad, qué bárbara! La Jesús Trivia de Doña Jesús.

0: tenga fecha en las fiestas. O sea, la neta, el palenque es importantísimo. Víctor Mendívil a puro pulmón, decía la canción, ¿verdad? Lo ha conseguido, la gente lo sigue, machine en redes, en los espacios digitales. Él sabe manejarse perfectamente. Ahí tiene una fecha para las fiestas, para estar en el palenque. Así es que felicidades, Víctor Mendívil, ¿verdad? Una realidad de este género y bien, pero bien apapachadote.
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1: Claro que te dije que un día esto pasaría.

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1: Aquí nos va la mejor FM 100.1. Buenos días. 10 de la mañana, 30 minutos. 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
2: Asu, qué bárbaro, Tony, hasta pareces hombre cuando haces esas recomendaciones, güey. Liverpool es parte, asu, mecha, qué bárbaro, hasta tienes voz del locutor.
1: Acuérdate la cachorra, regresamos, 10:31 en la 100.1.

0: cuando en el antro ves a una morra que te gusta y te le acercas a pedirle su what. Así de rápido regresamos. 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

0: llegó, muchachos. Ya está el micro de la mejor. Y queremos recordarles a todos ustedes que muy pronto estaremos haciendo programas en vivo a bordo del micro de la mejor. 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Él se avienta los dos turnos, no descansa, ¿eh? De lunes a domingo siempre está ahí al pendiente y tripulando el micro de la mejor.
1: ¿Dónde? Gárgame, me está quitando el jale, ¿o qué, güey?
0: No, señora, ya le dijeron que usted no puede. Usted no está capacitada para manejar el micro de la mejor, señora, cálmese.
1: ¡Culeros! Bueno, niños, no se les olvide que muy pronto, ¿verdad?, van a estar haciendo allí los programas. Por lo pronto, ya se pueden subir al micro de la mejor y ahí van a escuchar promociones con las voces de la Cherna, de la Shuhei, del Narizón, del Easy Bebé, también del Jaciel Esparza. 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
1: ¡Qué bárbara, qué bárbara! Ya está circulando por todas las calles el micro de la mejor. Aquí nomás, para toda la pimpiolada. ¡Qué bárbaros!

0: ¡Qué bonita bárbara, niño! ¡No se les olvide que tengo Jesús Triva y voy a regalar boleto doble para el cine! Resulta que trabajabas de franelero y muy pronto te cae una chamba. De pronto te cae una chamba, ¿verdad? ¿Dónde te dan todas las prestaciones? ¡Fondo de ahorro! ¡Vacaciones pagadas! ¡Aguinaldos! ¡Utilidades! ¡Servicio médico! ¡Apoyo de Infonavit! ¡Préstamos para casos urgentes! ¡Caja de ahorro! ¡Seguro de gastos médicos mayores! ¡Quítale el número que pensaste! Y dices, no, este es el jale de mis sueños, pero entras a jalar un lunes 3 de agosto, pero el domingo 2 te invitan a jugar fútbol ya en la noche, llegas todo sudado, llegas todo cansado y no te metes a bañar. Dices, no, mañana, mañana tempranito me listo, vieja, ya pones toda la ropa que te vas a poner allí para ir a jalar, ya te dieron un uniforme. Pero entres a jalar a las 8. Cuando dan las 6:30 de la mañana, pones el despertador, te levantas, te confías, te rascas la cabeza, te rascas la panza, te rascas la bisagra, como no te bañates. Y cuando ya te metes a bañar, que ya pasan de las 7 de la mañana y tú entras a las 8, resulta que cuando abre la llave, no sale ni gota de agua. Y acabo de acordar que pusieron en una publicación en el Facebook que iban a cortar el agua en varias colonias, incluida la tuya. No hay agua en tu colonia, ni agua para lavar tu colonia. Pero ya cuando acuerdas, ya te está tocando la puerta tu señora del baño diciéndote, viejo, ya son las 7:30. En lo que estamos baboseando ahí viendo el celular. Hay redes sociales para participar en la Hecho Trivia. La opción número 1, te sales hecho la mocha del baño. Con agua de botellón te lava la cara, te echas bastante gel, si es necesario, hasta el limón. Te quedas bien peinado y al jale llegas temprano, porque ese jale no te lo pierde. La opción número 2. Mira, ¿sabes qué? Mejor haces concha. No le hace que llegues tarde y que te vayan conociendo en el jale como eres de huevón. Y la opción número 3. Le reclamas a tu señor diciéndole, vieja, pues para eso estás. Consígueme agua ahí con la vecina, con el vecino, a ver con quién. Aquí, tráemelo aquí mismo al cuarto. Es más, cuando traigas el agua, te metes a bañarme para que me ayudes a tallar las bisagras y las tolongas. Vámonos, de una vez. La persona que responda le va a sacar la respuesta que tengo aquí apuntada en mi cuadro. Se va a llevar el boleto doble para el cine para ver los mejores peliculones del Cinépolis. La pregunta aquí es, ¿qué dice el público? WhatsApp es a 151-1721. Bueno,
1: ya me voy por la opción número 1, me echo un talquito menen, así me hago un bañito de avioncito, las puras alitas y el motorcito, y vámonos a trabajar, total, hay que ser puntuales, porque oye, si vale la pena, que se me hace que me voy para allá, porque aquí las ventas están de la fregada.
0: ¡Qué raro!
2: Hechu, me voy por la Hechutrivia número 1. El baño del pájaro.
0: El baño del pájaro.
3: ¿Acaso del jale que estás hablando es del Opor Poro o qué?
0: Oye, güey. Qué bárbaro, Delfito, bueno.
4: Cochu, saludos para la araña. Que anda haciendo, se anda jugándole al macizo. Anda bien puños. De la Tampico Jardines.
0: Ah, qué bueno, se los para la araña. Vamos, ya venimos, el Master Inglés de la computadora, ya retacho para decir goodbye y también para dar al ganador de la Hecho Triva, porque voy a dar boleto doble para el cine. Aquí nomás.
5: Y la música de la banda El Recodo de Don Grudley se arranca, sí, señor. 10 de la mañana, 50 minutos en el mitote de la mejor FM 100.1. No se les olvide, próximo jueves, mañana jueves, Pega de Calcas con el Gallo, Avenida Edgardo, esquina con Márquez de Guadalupe. Ahí nos vemos y nos vamos, ¿ok? Aquí nomás, 100.1 FM.

manejando por la avenida Hidalgo y rebasas a una señora de 60 años que va en el carril de alta a 20 kilómetros por hora. Así de rápido.

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2: ¿Qué pasó? Ya se acabó el programa. Te lo dura nada. ¡Qué bárbara, esta bárbara! Este programa está como Toniel Vázquez, no dura nada. ¡Qué
3: bárbara! 10 de la mañana, 57 minutos, últimos WhatsApp, 151-1721. 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
2: Desde que mis ojos te vieron, mi corazón sonó como un trueno, amor. Ahora, ahora, ahora, ahora. ¡Qué barbareta, bárbara, niños! Ya vamos a ir a los últimos guachapillos para regalar el boleto doble que les trae doña Jechu Chávez Mota, Guadarrama. Bueno.
4: Doña Jechu, buenos días. Yo me voy por la opción 3.
2: La opción 3. Asumeche. La opción 3, decíamos que el marido obliga a la señora a que ella misma vaya, consiga el agua y le talle hasta la región donde más huele. ¿A poco sí, comadre? ¿A poco sí te vas a aventar todo ese jale?
4: Me levanto en friega, voy con la vecina, le pido agua del pozo, me llevo una cubeta y me meto a bañar en friega a mi viejo, para que no llegue tarde y vaya bien oloroso. Saludos, Miriam.
2: ¡Qué bárbara, Miriam! ¡Qué bárbara, bueno!
5: Quechu, yo me voy por la opción número 1, me doy un baño polaco, cabeza, ¡ulo y sobaco!
2: ¡Qué bárbaros! ¡Bueno!
6: La opción número 3, Jechu. La opción número 3. Le he hecho la culpa a mi vieja.
2: ¡Qué raro, verdad! Ahí está la silla participando. ¡Es la Jechu Trivia que le está bañando Jechu Chávez Mota, Guadarrama! ¡Uno más! A ver, ¿quién anda? ¿Quién anda ya? A ver, bueno, bueno, bueno, bueno.
7: Saludos para mi hija Nana.
2: ¡Ah!
7: Que se va despertando.
2: ¡Puta, qué padre! Bueno.
8: La opción número 3. Y a ver si ahora sí me pelan. Ayer ni escucharon mi mensaje.
2: Sigues alegando desde ayer. Este vato tóxico otra vez, güey. Yo ayer desde antes les avisé. Varios van a decir la respuesta correcta, que era Eugenio Derbez. Y yo antes de dar el premio les dije, voy a agarrar nomás una nota de audio, güey, porque varios van a decir la misma respuesta. No hay premio para todos y como quiera sigues chingando, güey. Pelado infeliz, güey. Es más, ya sé de dónde este vato, ya sé el rancho de donde viene este pelado. Viene de un pueblo chico donde el único expendio de pollo se llama el pollo infeliz.

0: señor, vamos muchachos, 11 de la mañana en punto. Nos vamos a dejar muy bien acompañados, viene la Chernita. Es más, señora, ¿qué cree? La Cherna va a regalar memoria cañonera.
1: Con razón, ya no encuentro la llave donde las tenía guardadas.
0: Pero si no son de ustedes, son de él.
1: Hombre, qué bárbaro, es como son ojetes, como en bola de ratas. Los últimos mensajillos, bueno.
2: No salgan porque va a salir el eclipse solar.
1: No, no sé. Ciegos. No sé, güey, de qué estás hablando, bueno.
3: Hombre, me salgo en friega, me echo plastas de gel, limón para la bisagra y que se acabe el perfume, no le hace. Pero llego temprano. Opción número uno.
1: La número uno, terminación 08, este teléfono, bueno.
4: Don Viajecho, ¿me puede repetir la pregunta, por favor?
1: No, está tingando el número. Bueno.
4: Número dos, opción número dos, Jecho.
1: La número dos, Juan Francisco de la Satélite.
5: Es la Cherna, la Cherna.
1: Oye, este, bueno.
5: Don Viajecho, es la Cherna, don
4: Viajecho. De los Toniel lo vas a estar hablando, don Viajecho. Ah, pues todos queremos un trabajo como los Toniel. Va cuando quiere, se toma vacaciones, le pagan, está en su casa rascándose los berinjes.
1: ¡Qué huevón! Eso también, la gente no te traga por huevón.
0: Hola, hola, qué chulo.
1: Bueno.
4: Sechu, no manejas ni tu vida, hombre.
1: Aunque no lo crean, voy a manejar el micro de la mejor.
4: Doña Jechu, ya sácate a la vez.
1: Por eso me caes con madre, güey. Bueno.
6: Jechu, ahí vamos a darle un fuerte abrazo al Pipe Sague. Juanita y su hermana, lo acompaña en sus sentimientos. Un fuerte abrazo. Saludos.
1: No sabía, ahorita tengo, aquí tengo, por ahí tengo el teléfono del Pipe, ahorita lo voy a marcar, ¿verdad? Para darle el pésame. No sabía. Bueno.
3: Hombre, me salgo en friega, me echo plastas de gel, limón para la bisagra y que se acabe el perfume, no le hace. Pero llego temprano. Opción número uno.
1: Y esta respuesta es la ganadora. Se lo ganó.
0: Ya nos vamos, muchachos. Tengan un excelente miércoles, mitad de semana. Morse tiene la producción de audio, el hombre casi perfecto. Y cuando se apodera la consola digital de la mejor, se oye a ritmo de cucubio.
7: Soy un bebé.
1: Oye, esa jalada.
0: Ah, que chulada, me gusta.
1: ¡Nos vemos! Yo soy Doña Jecho Chávez Mota, Guadarrama, y aunque se le vaya el agua en la casa, báñese. Me huele las bisagras. Yo conozco señoras que andan en el rodante, según ellas presumiendo la pechuga con blusa de tirantes. Y mira, levanto los brazos tantito, hasta traen pelos y ni se depilan.
0: Cada quien, señora, ya respete usted, hombre.
1: Conozco hombres, señores, que van al rodante en chanclas y mira todos los, las patas llenas de hongos a bayones.
0: Ya, que chocardo para. Esto fue el mitote de la mejor FM 100.1. 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
1: Aquí nomás. Ya. Eso también ya te vieron, che huevón.
9: Ya.
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1: ¡Ay, mis hijos!
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0: buena, doña Jechu. Viene enojada porque fui a quitarle una memoria para el día de hoy y todavía se me pone, oye, si las memorias son para acá, para los puros cañonazos. No, oye. Y me decía, oye, pues es que me estás robando 800, pero espérame, ¿cuáles? Y esos no se venden. No, hombre, ya llegué bien amargado yo aquí, oye. Mi gente, ¿cómo estamos? Buenos días. Para todos, para toda mi gente cañonera, la gente que anda disfrutando el día de hoy a través de los puros cañonazos. Y bueno, pues ya llegó su amigo La Cherna, José David, el de la jaula de plata, papá, Aquí andamos ya, raza, aquí andamos, bien contentos, bien felices. Bueno, se me fueron por la vigilia, pero andamos contentos y felices el día de hoy. Y bueno, pues felicidades a la gente que está cumpliendo años. Muchas felicidades en este 12 de agosto ya del 2026. Muchas felicidades para todos ustedes, la gente que está el día de hoy, bueno, pues al pendiente de los cañonazos. Y también, bueno, pues invitarlos para que ustedes empiecen a comunicar con nosotros. Márquenos aquí a cabina, raza. Ya está listo el teléfono para que usted nos marque. Y también, bueno, pues estamos listos para también complacerlos con sus cañonazos el día de hoy. Ya está el tremendo Mollito Cetina, listo, pues, sí, pues, ¿cómo anda, Mollito? Ya nada más, ahí anda el Mollito, eso es todo, papá. Andas con todo, Mollito. Ya está, papá. Y bueno, pues aquí andamos dándole. Eso es todo, y nada más. Así que, mi gente, pues espero su mensaje, su llamada. Y ya escucharon, pendiente del gasolinazo. ¡Oh, el gasolinazo, papá! Va a haber gasolina, va a haber gratis gasolina, papá, No, hombre, oye, esta va a estar buena esta, compadre.
1: No traes una calca.
0: ¿Qué vale? Ya está, no traes una calca, no empiecen, raza, porque anduvimos asoleándonos todo el sábado, la santa tarde y mañana, el gallo, Isidro Mendoza, la coqueta, Jaciel, Otoniel, la Cherna, todos anduvimos asoleándonos, pegándole la calca para que salga ahorita. Cherna, ¿no traes una calca? Yo sí. No, siempre se los he dicho, compadre.
1: ¿Va a estar el gallo pegándola?
0: ¿Cuándo va a estar el gallo pegándola? ¿Sí? Ah, bueno, ahorita voy a checar. No, bueno, ok. Ahorita voy a checar ahí al gallo. 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Así que pues vamos a ver, a ver qué tal, ¿sale? No, va a estar bueno el gasolinazo, papá. Bueno, ¿quién nos habla?
2: Hola, el peloncito de la Ruta 89, mi querido José David.
0: ¿Qué rollo, peloncito?
2: Ya listándote la alfombra roja para que ingreses al municipio de Altamira, donde eres bienvenido.
0: No.
2: Donde el peloncito va y se echa un agua mineral porque ya no lo dejan tomar, y vas al restaurante donde Luz te recibe con los brazos
0: abiertos. Oh, va a estar con todo, mi gato. Allá nos vemos.
2: Y donde el peloncito abraza la Cherna y le siente toda la espalda bien mojada y todas las nalguillas mojadas donde hace mucho calor.
0: ¿Qué ole, papá? Eso es todo, ya dijo.
2: Acá te esperamos y ando alborotando otros monos, y el que no jale, pues ahí ya sabes, voy de orejón yo ahí por un ladito ahí.
0: ¿Qué ole? Eso es todo, papá. Ya dijo mi tremendo Jesús, ahí nos vemos el sábado ya con Lulú.
2: Si Dios quiere, por ahí te caemos. Ponme, por favor, algo de los hermanos Barrón, 16 toneladas o Pancho López.
0: 16 toneladas, creo que la teníamos, 16 toneladas, mi mojito, ¿sale? Ya está, papá.
2: Te quiero mucho, Yerna, y bendiciones. Saludos con Mollito, le mando un beso en los lentes porque ay, ya vamos al yoyo.
0: Ya está, papá. Ya está, ahorita ponemos algo de los hermanos Barrón. Bueno.
2: ¿Qué onda, mi
0: Cherna? ¿Qué onda, mi tremendo chapaneco?
2: Que no, no tendrás una calca por ahí, mi
0: Cherna. Ah, eso, no empieces, chapaneco.
2: No, que no, mi Cherna, como quiera, no, la Cherna me da gasolina, no pasa nada.
0: Oilo, ¿qué vale?
2: Oye.
0: Dime.
2: Póngale un saludo ahí para mi buen amigo La Rulita, que anda juntando la basura allá por los mangos, dice que anda, le da bastante monedas. Por
0: allá de La Rula, a ver si lo veo el sábado, al Rulita.
2: Por ahí anda, ahí que les quiere venir a visitarme el domingo. Vamos a ver si nos ponemos de acuerdo.
0: Órale, ya está, papá.
2: Para que no le escuche el Puma y el Seguía, porque no va a ponerse el celoso.
0: Ay, ya está, mi tremendo chapaneco.
2: Así es, no, pues un saludo para todos ellos. Chapaneco, y aquí andamos a la vuelta. Igual que antes, cerca.
0: Sal y vale, la raza de la Ruta Morelos.
2: La canción de Hugo Ruiz, ahí les empiezan a gustar las chiquillas.
0: Órale, ahorita te la pongo.
2: Hola,
0: gracias, el tremendo chapaneco, la raza que anda al pendiente a través de la mejor 100.1. Y bueno, pues aquí andamos ya recio, compadre, con todos ustedes. Mi Damián Fashion, que ya anda por acá. ¿Qué dice mi Damián, compadre?
3: ¿Cómo estás? Buenos días. Saludos para ti, Pamollito. Que tengan excelente día. Aquí andamos, Micharna, ya sabes, como siempre, el pendiente. Y escuchándote aquí en la 100.1. Saludos, Micharna. Bendiciones. Aquí de parte de tu amigo Damián Fashion. Ahí se pones ahí un cañonazo. La de dónde está el puerco, ¿dónde está el puerco? Saludos, Damián Fashion.
0: Eso, mi Damián. Saluditos. Quiero saber si... ya está, ahorita vamos a checar. De este ladito hay otro para el Cuchi Cuchi de parte de Pedro de Comapa. No, hombre, eso es de Comapa, compadre. Les mando un saludo, Saludos, mi Cherna de Cerro Azul. César Galván, un cañonazo. La de Yecuel el Pavo. Salud para Santos Hernández del Mirador, allá en Cerro Azul, compadre. Les mando un saludo a la gente de Cerro Azul, a mi compadre César Galván y a toda la gente bonita de allá de Cerro Azul. Ya tengo años de no ir allá a la zona de Cerro Azul. Saludar a la gente de Cerro Azul, pero bueno, les mando un saludo enorme, gente bonita, sí señor. Cherna, una rola del Cari Junior, familia Grimaldo Hernández de Germinal, que manda el saludo. Muchas gracias, familia. Bueno.
4: Muy buenos días.
0: Buenos días, señor. Timón, ¿cómo andamos, señor Timón?
4: Pues aquí muy contento, mi gente bonita, de la mejor 100.1.
0: ¿Qué ole?
4: Echándole todas las ganas aquí al trabajo.
0: Como debe ser, señor Timón.
4: Afirmativo, le mandamos un fuerte abrazo a usted y a todos sus compañeros ahí en cabina.
0: Oh, muchas gracias, señor Timón, le mando un saludo enorme.
4: Saludos a todos los cañoneros Radio Escuchas.
0: Eso, ¿qué cañonazo nos vamos a poner, señor Timón?
4: Señor Cherna, si nos podía complacer con algo de Marco Antonio Solís y los Bukis, se llama, el título es un popurrí tropical en vivo.
0: Ah, popurrí tropical en vivo, ahorita lo vamos a buscar, señor Timón. Popurrí tropical en vivo de los Bukis. Ya está, ahorita lo buscamos, con mucho gusto.
4: Que la pasen bonito en este ombligo de semana, miércoles.
0: Eso, gracias. Eso, era el señor Timón era con todo. Así es, miércoles ya, mitad de semana, ombliguito de semana. Y bueno, pues andamos disfrutando con ustedes para toda la bandera. Y bueno, pues ahí andamos, recio, sí señor. Nos vamos con música, mi tremendo Mollito Cetina, suéltala, papá.

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0: El Panda Show.
1: Llegó la policía aquí, ya llegó la policía, diablo, aguanta, ya llegaron aquí, son un montón, güey.
2: Bájese de ahí, bájese del vehículo, por favor.
1: ¿Por qué no hablas con ellos, diablo, y a ver si desafanamos la bronca? Yo aquí traigo una lana de lo del carro y a ver si desafanamos, ya me arreglo yo contigo, diablo.
0: Lunes a viernes, 10 de la noche.
2: Pero, pues usted dígame, ¿qué forma quiere que nos arreglemos, patrón?
1: Pues no sé, o sea, primero decir que tú dime.
2: Entonces, deme 5,000 y arreglamos todo en caliente.
1: ¿5,000? A ver, pásame al conductor, por favor.
0: ¡El Panda Show!
2: Vale. ¿En cuánto tiempo llega?
1: Creo que en 30 minutos estoy en Coacalco.
2: ¿Cuál es su nombre?
1: Mi nombre es Roberto.
2: Roberto, dígame, por favor, ¿cómo soy el Panda Show, que es una broma de su conductor?
3: ¡A toda

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2: Hoy no más. No, compadre. Llega Hugo Ruiz. Y esto que se llama... Este se llama El Extraño Mal, compadre. Pero bueno, muchos le ponen... Me empiezan a gustar los hombres. Pues porque así le pusieron. Ah, ya está, compadre. ¡Vamos, regresamos! ¡Puros cañonazos, ahora le, papá!

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1: Muchas gracias a todos ustedes, a toda mi gente. Y bueno, pues ahora sí que la gente esté disfrutando el día de hoy en este día sensacional, miércoles, mitad de semana, ombligo de semana. Y bueno, pues aquí andamos disfrutando a través de los puros cañonazos. ¡Ya viene el gasolinazo! El gasolinazo, raza, próximo 20 de este mes arrancamos con el gasolinazo para que la raza esté atento y bien abusado, racilla, ¿eh? Así que va a estar buenísimo, buenísimo. Bueno, bueno.
2: Buenos días,
1: ¿dónde vi? ¿Qué onda, reinita, contigo?
2: No, ya oí, pinche viejo ese.
1: ¿Sí? ¡Ah! ¿Qué dijo, reina? ¡Oh, reina!
2: Gracias por la canción que puso, en vez de poner coral puso el puerco.
1: Anda muy alterada, reina, usted. Amaneció con gallo el día de hoy, ¿o qué?
2: Deje que me lo encuentre.
1: ¿A quién, reina?
2: A usted y al otro que ahí está de mensa hablando.
1: ¡Oh! ¿A mí por qué, reina?
2: Ya, ponga una canción ya.
1: No se enoje, reina.
2: Oiga, disculpe, ¿dónde va a tocar el sábado?
1: El sábado voy a andar en Madero, en el Moes de Madero. Y el viernes en el Moes de Madero. Y el sábado en Altamira, ahí en la zona centro está el mercadito, ahí con mi amiga Lulú. ¿Eh?
2: ¿En el Lulú?
1: Ándale ahí con Lulú.
2: Ah, bueno, ¿a qué horas?
1: Oh, pues ya yo llego temprano porque yo llego primero a echarme una botanita y ya, ya como a las 9:30 empezamos.
2: Ah, bueno, ahí
1: le
2: caigo.
1: Ahí la voy a ver, reina.
2: Sí, bueno, si Dios quiere.
1: Bueno, no me vaya a golpear, reina.
2: No, hombre,
1: bueno, reina, no, pues oiga que la veo muy alterada.
2: Yo tengo que la gente la envenena.
1: No, nadie me envenena, reina.
2: Bueno, entonces no estoy hablando tonterías.
1: No estoy hablando tonterías, reina. Usted me puede envenenar con un sacagüil, reina.
2: No, ya no le voy a dar nada.
1: Ay, reina, ya ve. Bueno, como quiera, no, nunca me
2: Como quiera, nunca me complace.
1: Ah, reina, no me diga eso. Muchachos, pues ya ven cómo son con reina. ¿Por qué hacen eso con reina ustedes? Ya ve.
2: No, es usted.
1: No, yo no soy reina, mire, aquí están mandando mensaje, mire.
2: No, ya no me diga nada, porque ya, póngame una canción y ya.
1: Mire, reina, lo que dicen, oye, reina.
3: Ya no, hasta para que voy a mandar un saludo.
2: Porque lo voy a cortar, póngame una canción y ya.
1: Reina, cuídense mucho.
2: Igualmente.
1: ¿Cuál canción quiere, reina? No, ya me dijo, no, dijo una de la Cherna, digo, no.
3: Sí. Oye, Chana, te paran que voy a mandar un saludo especial para mi Juan, Aloncito de Gómez también, que me ha de saludarlo. Ahora sí te vas a rayar con Jacahuil, Chana, ahora sí te van a llevar Jacahuil, te lo va a llevar reina, ahora sí Chana lo vas a armar. No comas tanto porque te va a llevar Jacahuil.
1: No salgas con eso, tú, Chapaneco, que
4: anda. Chernita, y saluditos saludos para todos los olvidados de la Cherna. Ahí para el tamaño Chapaneco, Rivalín, llega de pollo, Isaías, y para el perro también, y para el tamaño tuca, canazo, ahí también para el garrafón, y la Mian Fashion, y hay todos los que están al pendiente de tu programa, de el Puma, René. Pero pesa. Eso. A ver si puede poner algo del grupo Superlamas. Ya sabe, la de la pelusa o algo así. Saludos de parte de tu amigo el Puma.
1: Órale, ya está, mi Pumita. Ya dijo la raza que anda al pendiente. Bueno.
5: Pero oye, mi Cherna, ¿qué le haces? ¿Por qué la haces enojar tan?
1: No, yo no hago enojar a reina, ustedes que la hacen enojar.
5: No manches, estallote, ¿no te dijo alguna grosería que se le hubiera salido bien enojada? Porque poquito le faltó, mi Cherna.
1: A ver, alterada, ya este miedo me dio que vaya el sábado sí. A golpear, compadre.
5: No, te va a llegar con el chacabuy, pero no con el pedacito, te va a llegar con el
1: mocaguete del chacabuy. Con el mocaguete. Ya está, cara.
5: Aquí andamos el miércolitos y me acabo de topar para que sientan todo. Celos, me acabo de topar a mil amores aquí en una planta.
1: ¡Ay, nomás! ¡Qué ole!
5: De beso y apapacho, pero. No, luego subimos las fotos y se ponen muy celosos todos, Cherna.
1: No, ya, yo me imagino. Ya está, papá.
5: Aquí andamos escuchando puros cañonazos y ahí me puedes complacer cuando volverás, amor. Ahorita que me acordé de reina, porque se le va que poquito lo enojado.
1: Ya está, sal y vale, ahorita lo complazco.
5: Hola, ya está mi reina, saluditos.
1: Eso, ya está, oye, la raza reportándose, muchas gracias a la gente que anda al pendiente a través de la mejor. Tengo un saludito de este lado, ¿dónde están los saludos? Acá están, compadre, vamos acá y mérito.
6: Cherna, buenos días, Cherna, ¿cómo andamos? Mándame saludos para el club de operadores más guapos y hermosos de Paquetería Almex. Hay para toda la banda y pues para las chiquillas.
1: Voy hablando de mil amores.
6: Las chiquillas locas que también andan en sintonía. Pues un saludito ahí para el Chapaneco, para toda la banda y para el Indio, para el tremísimo Román. Y pues para todos en general, de la A a la Z, de la Z a la A, para que nadie me falte, para que nadie se sienta. Compláceme con un cañonazo, mi Cherna. Manuelito Barrios, por favor. Ya sabes que te quiero mucho. Y te quiero ver triunfar, papi chulo hermoso.
1: Ay, ay, ay, hoy nomás, qué chulada. Ya está, muchas gracias, la racilla que anda al pendiente, siempre disfrutando de los cañonazos de este lado. Otra notita de audio
7: aquí. Chama, chama, buenos días, mandemos un saludo aquí por la borreguera de parte de Tico Tico, de carpintería. Te complace mucho la canción de Martín Arriaga, de Grupo La Ley, de Palomita Mensajera.
1: Ah, Palomita Mensajera, no, compadre, esa es de las carísimas. Ahorita voy a ver si la encuentro.
8: Adiós, Rudo Misiles, buenas tardes, buenos días, reportándose y aquí tendidos a la vuelta y vuelta. Un saludo cordial, especial para ti y para todos los cañoneros y volanteros a la vez.
1: Qué ole.
8: Hay una rolita la que es buena, todas son buenas, todos son cañonazos.
1: Eso. ¡Ánimo! Muchas gracias a la gente que anda al pendiente. Déjenme mandarle un saludo enorme, no hombre, porque es mi amigo, compadre. Sí, él es mi amigo y le quiero mandar un saludo enorme, que me imagino que va a estar en sintonía escuchándome. Mi gran amigo, el taxista endemoniado, compadre, no hombre. Es mi amigo, compadre. Ya está, saludos allá al tremendo taxista de Monés. El sábado te voy a ir a ver, el sábado, un abrazo de cumpleaños. Cumples años el sábado, mi gran amigo el taxista. Oye, bueno, oye, esto es todo para festejar, esto es todo. Saluditos a la gente que anda, bueno, pues al pendiente. Saludos a la gente allá de Altamira, Tamaulipas. Allá nos vemos el sabadito con Lulú, eso es todo. Dice, mi cherna, a favor, saludar a Arturo Mosqueda, el cuchicuchi, que se cuide doña Jechu porque quiere formar un hogar y bajarle la pensión. Ahí está, saludos a toda la gente que anda pues al pendiente de los cañonazos, sí señor.
9: Hola carna, soy Juan Francisco, saludos a todos los del grupo y pues yo puedo decir una chica del grupo Brindy, la chica de Betty, soy Juan Francisco.
1: Ahí está Juan Francisco, ahorita me vas a complacer a Francisco, ¿eh? Oye, ¿por qué lo voy a dar? ¿Quiere la chica del este de Brindy, compadre?
9: Ah, me faltó chonita, que hay privilegios, hay prioridades. Mira cómo celoso, soy el figurín.
1: ¡Figurín!
9: Pitufos, chamita, pitufos.
1: Ahí te va ahorita la cumbia, los pitufos, mi figurín. Sal y vale, papá, ahorita te complazco.
7: Charla, saludos ahí para todos ahí en la cabina. Ya no hagas enojar a esa señora reina, o hacer que le caiga azúcar.
1: ¡Ey, yo no hago enojar a reina a ustedes!
9: Por favor, ya sabes.
7: Mejor una canción de Tengo Miedo de los Bríos, por favor, Charla, de parte de José Adrián.
1: Tengo miedo. Bueno, más.
3: Mátale el puerco, chona, mátale el puerco. Ahí te lo mandé.
1: Andan red de la rodilla. Ya está, papá. Pues vámonos con los cañonazos. Mientras mando mollito Cetina para complacer a la racilla, a la bandera que anda, bueno, pues al pendiente el día de hoy. De los cañonazos. Y no, sí, pero de acá, compadre, porque allá empieza al revés. Ya está. Vamos a complacer a mi compadre que estaba solicitando. Ahora sí que la de los pitufos, compadre. Sale. Ya está, lo vamos a complacer para que se aloque, dijera mi compadre el Cari Junior. Sale, para que se aloque mi compadre. Déjame ver, ya está. Saludos a la gente que anda, bueno, pues siempre al pendiente a través de la 100.1 y a través de los cañonazos con la cherna, compadre. Muchas gracias a todos ustedes, a toda mi gente maravillosa. Eso es todo, papá. Sal y vale. Así que nos vamos, mojito Cetina. Suéltalo, papá. Hoy nomás esto, compadrito. Hoy nomás llega el Cari Junior.

0: tenga fecha en las fiestas. O sea, la neta, el palenque es importantísimo. Víctor Mendívil a puro pulmón, decía la canción, ¿verdad? Lo ha conseguido, la gente lo sigue, machine en redes, en los espacios digitales. Él sabe manejarse perfectamente. Ahí tiene una fecha para las fiestas, para estar en el palenque. Así es que felicidades, Víctor Mendívil, ¿verdad? Una realidad de este género y bien, pero bien apapachadote. ¡Corta!
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el zorro. Un arrocito con camarón. Ya es tardecita. No, ya cae, compadre. Las 12 del mediodía, raza, para todos ustedes. Así que vámonos, regresamos con los puros cañonazos. ¡Órale, papá!

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1: ¡Pasero más! ¡Oh, que suena el juguito de piña! Saludos a mi compañera Cintia que viene en el carro de mis amigos de la Ruta Águila Echeverría. No, hombre, mis amigos del Águila Echeverría, compadre. Salud para todos ellos ahí en la rampa y que vienen acá.
2: ¡Estamos secos!
1: Les mandamos un saludo. Y bueno, les mando un saludo enorme. Sí, señor. No, eso es el Echeverría, Javi. No, hombre. Un día vas a ver, aquí van a estar. Nos van a traer un...
2: ¡Estamos secos!
1: De ese... para el azúcar.
2: ¡Estamos secos!
1: Ya está. Para la raza que anda disfrutando, saludos. ¡Ánimo! Buenas tardes, buen provecho. ¡Órale, papá!

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1: Hoy no más, qué chulada, compadre, qué chulada. No, oye, qué bonito lo bonito. Muchas gracias a todos ustedes, mi gente maravillosa. Buena tarde. Ya la segunda hora de los puros cañonazos. Aquí seguimos su amigo La Cherna, José David, desde la Jaula de Plata, papá. E invitarlos para que sigan ustedes mandándonos su mensaje, marcándonos aquí a cabina. Ya llegó el Javi. Hoy no trajo nada, no, hombre, no trajiste nada, Javi. ¿Por qué? Oye, le digo, bueno, ya está. Vamos a esperar a mis amigos del Águila de Echeverría nos traigan el refresco ese para levantar presión, compadre. Y bueno, nada, el saludo para todos, para toda la bandera que anda disfrutando el día de hoy. Saludándolos ya miércoles, mitad de semana, ombligo de semana. Mañana juega el Cruz Azul, mi Javi. Oh, andamos bien emocionados, compadre. Eso es todo, te digo. Ya está para toda la racilla que anda, bueno, pasándola bonito. Y bueno, pues seguimos en la segunda hora de los cañonazos. Oye, papá, oye, ya viene el gasolinazo. Recuerden, el 20 de este mes, el gasolinazo. Para que la raza se ponga bien pila, se lleve gasolina gratis con la mejor. Así que hay que estar bien abusado, racilla. Bueno, bueno, ¿quién habla?
2: Hola, hola.
1: Hola, ¿quién habla?
2: Olga,
1: ¿cómo estás, Olguita?
2: Bien, acá está lloviendo.
1: ¿A poco está lloviendo?
2: Sí, una nubecita que pasó por ahí.
1: Sí, Javi, está lloviendo ahí, echa el ojo, compadre, no va, no, está el solazo acá, nosotros que estamos con el sol, Olga. Eso es todo, es, era para que no lavaras, Olga, para que no lavaras.
2: No, ajá, para que no lave, porque si no se me moja.
1: Es todo. Saludito para quién, Olga.
2: Para ti, para Javi, para Angelito.
1: ¿Sabes? Ándele.
2: Para Angelito y para
1: allá,
2: para Eva,
3: ¿no? Ya
1: ponle
3: casa.
1: Oh, dejen que le mande saludos a Angelito, Javi. Javi es bien tóxico, Olga, ahí donde lo ves, ¿eh?
3: ¿Y sabes?
2: Ah, sí, bueno, no,
1: esto
2: es Angelito, no te creas. También para los tres que están ahí, para todos que están trabajando ahí.
1: Ándale, dice, oye,
2: para
1: allá, para Eva, ¿no? Dile, Olga, ¿vale? Que si puede mandar una foto, dice, por favor, oh, muchachos, de dónde, oh, la raza quiere volar.
2: No, muchacho, no.
1: Dice, no, oye, no, dile, Olga, que el Pueblo
2: no,
1: Viejo.
2: Muchachos, oh, no, ella, muchachos, no.
1: Lo único que sé de Olga es que vive en Pueblo Viejo, muchachos, es lo único.
2: Es lo único.
1: Sí. De mira, el pelocito ya no es que viene aquí.
2: Saludos también para
1: el Cherry
2: de Chocolate. Saludos también para allá para el Cherry de Chocolate de Nevano.
1: Ándale, para don Martín
2: acá,
1: Arriaga.
2: Sí, acá nos abandonó bien feo. Sí,
1: oye, me pidieron la de Palomita Mensajerita, la voy a buscar, la voy a poner, fíjate.
2: Ah, está bonita, ¿quién la canta esa?
1: Esa es de don Martín Arriaga.
2: Ay, sí, está bonita.
1: Ahorita la voy a poner, dice, Olga, soy soltero, me gustan los mariscos. Ay, hoy te digo, no.
2: Ay, no, ¿le gusta qué? ¿Los mariscos?
1: No, pero le gusta comer los mariscos. Bueno, también le gusta, sí.
2: Ay, no.
4: No pasa nada. Está, sí, que mande una foto, Olga, dile. No pasa nada, mande una foto, Olga, dile. No pasa una foto, Olga, dile. Sí, que mande una foto, Olga, dile. No pasa nada.
1: Oye, a ver, te digo, Olga, no, hombre, aquí luego salen,
2: Ya, luego salen.
1: Los fans.
2: Salen ahí a agarrar el sol.
1: Agarrar el sol. Ya está, Olguita.
2: Ok, sí, saludos para ti, saludos para todos y bendiciones.
1: Bueno, entonces ponemos la de la palomita mensajera.
2: Ándale, esa ponla. Tengo mucho escuchar, Cheri, ya tengo muchas ganas.
1: Sí, claro que sí, gran amigo, fíjate. Señor, te voy a contar una anécdota de voladita. Yo cuando incursioné así en lo de la radio, mi compadre Martín me dio la oportunidad allá en su programa cuando él estaba allá por el Parque Méndez, ahí enfrentecito.
2: Ah, es un buen locutor y sí, lo extrañamos. Lo
1: ¿cómo no? No, saludos para él, para toda la familia allá,
2: sí,
1: en Ébano.
2: Para toda su familia de él y todo.
1: Eso, ya está, Alguita, muchas gracias. Sí.
2: Ok, muchas gracias a ti y para todos.
1: Eso.
2: Vale.
1: Gracias. Ahí está, Alguita, bueno, bueno.
5: Hola, mi Cherna. Buenas tardes, habla Damián Pacho.
1: ¿Qué onda, mi Damián?
5: Aquí andamos, Cherna, escuchando la segunda oreja.
1: ¿Qué vole, papá? Eso es todo, mi Damián.
5: Ya sabes, al pendiente.
1: Eso es todo, papá.
5: ¿Ibas a poner la del puerco o no?
1: ¿Eh?
5: ¿Ibas a poner la del puerco o no, al rato?
1: La del puerco, no sé el Javi si la vaya a poner, compadre.
5: Pues dile al Javi que ahí que la ponga.
1: ¿La vas a poner, Javi? Javi, ¿la vas a poner?
6: ¡Ay, ay!
1: ¡Qué vale! ¡Ya está, papá!
5: ¡Está mi Cherna! ¡Buenas tardes! ¿Qué andamos? Ya sabes.
1: ¡Saluditos! Ahí anda el tremendo Damián. Y bueno, la gente que anda, bueno, pues siempre al pendiente a través de la mejor FM 100.1. Muchas gracias a todos ustedes, a toda la gente que siempre disfruta. Y bueno, pues se la pasa fenomenal. a través de la mejor 100.1 en esta hora de la tarde, compadre. Y bueno, pues gracias a todos ustedes, mi gente maravillosa, y bueno, pues la gente que disfruta de los cañonazos, y nosotros, bueno, pues aquí estamos tratando de alegrarles un poquito la tarde, ya la segunda hora, mi Javi. Bueno, pues gracias a la gente que manda su mensajito, la gente que está, bueno, pues siempre al pendiente, y bueno, pues aquí andamos dándole rezo, compadre. Oh, como debe de ser, papá, al 100.1. Tengo saluditos de este lado que están mandando su mensaje. Dice mi pumita, ¿qué dice mi pumita?
3: La máquina, como siempre, pum, al último. Y mi rola, la máquina, como siempre, pum, al último.
1: Por favor, hombre, al pumita.
3: Y la mía fashion, y hay todos los que están al
1: pendiente. No, si la pusimos, ¿cuál era? Pum,
3: pero pesa. Y a ver si puedes ponerme algo del grupo Superlamas. Ya sabes, la de la pelusa.
1: Ah, la de la pelusa, quiere la pelusa. Ahorita vas a poner la pelusa, compadre. Sale y vale, ya está.
3: Ahí se luce la reina, no la conozco, pero se luce la reina.
1: Eso, saludos para Reinita, dice el peloncito.
6: Hola, Olga, soy el peloncito de la Ruta 89. No, a ver, saludos para mí.
1: cálmate, peloncito, ya no, el peloncito, ya no recibe el peloncito. Eso está,
3: madre. A mi charla, pues muchísimas gracias por la canción de los pitofitos. Ya ves que te digo que hay complacencias y hay favoritismo acá por el Cruz Azulín. Aquí estamos, mi charmita, escuchándote todos los días, la 100.1, la mejor.
1: Eso es todo, papá. Bueno, bueno.
7: Oh, pues ya me di cuenta que yo no soy de los
1: conocidos. Ay, viene Pumita, viene Pumita. Sigue la pelusa, Pumita.
7: Ahí lo acabo de escuchar ahorita. El audio lo mandaron a la luz. Y yo que fui los primeros que me
1: cae. Por favor, la de la pelusa, mi tremendísimo Javi, para el tremendo Pumita.
7: Ponme unas mañanitas de unos 10,000, 15,000
1: varos. ¿Hoy?
7: Para dedicártelas especialmente para la Barbie, ahí para mi prima Brenda Lizette Barreto Herrera, que está de manteles largos hoy, está cumpliendo años, es mi primer beso.
1: ¡Felicidades!

0: ¡Qué ole! ¡Esto es todo, Pumita!
1: Ahí te encargo un videíto para ella, porque ella sí es fan tuya, y su hija Jania y Robertito siempre están al pendiente, y ya te me dijeron, oye, primo, y la felicita, espérame, si no pone mi canción, ¿tú crees que me va a mandar la felicitación?
0: Órale, ya te no, bueno, me mandas ahorita ahí porque ya sabes, todo se me olvida.
1: Pero menos cuando se olvida la máquina,
0: ¿no? Ah, no, eso no se olvida, compadre. Mañana juega la máquina, papá.
1: Y arriba todos a que gane la máquina para que le quiten los sangrones a esos de la MLS.
0: No, hombre, agárrate, Messi.
1: Es lo que quiero ver de septiembre también, hombre. Pero bueno, aquí estamos pendientes.
0: Ya está, Pumita, muchas gracias. Allá en el Pumita, saludos a mi compadre el Gasparín desde Ensenada, una canción del Calamar. Ya está, mi tremendo Gasparín, te mando un saludote enorme, muchas gracias, que anda la gente pues siempre al pendiente, disfrutando y pasándola fenomenal, papá. Eso es todo, oye, qué chulada. Nos vamos a música, mi Javi, suéltala.
2: Oh my God. Ya llegó la
0: pelusa. Hoy nomás, compadre, ¿cómo dice?
3: Queremos que todos nos bailen la pelusa.
0: Queremos
3: que todos nos bailen la pelusa.
0: No, pelusa por allá, por acá, más allá, compadre. Anda llena de pelusa esa costa, compadre.
4: No más.
0: Vámonos, súbale a la 100.1, regresamos, puros cañonazos. Órale, papá.

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14: ¡Hoy no más! ¡Hoy no más! Oigan, esa melodía está bien bonita. No sé en qué año se haya grabado, hombre, pero yo siento que allá como por el 2000 y tantos, hombre. También. Y hasta hoy nomás, mi gran amigo Martín Arriaga, La Ley, Grupo La Ley, allá para Olga de Pueblo Viejo. Hoy nomás, qué recuerdos. ¡Vamos!

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1: Hoy no más, ese loco es Jesús, compadre. A través de la mejor 100.1 para toda la bandera cañonera, compadre. Ya tarde, sí, ya, vámonos, súbale, llega liberación, liberación. A través de la 100.1 regresamos con el agarrón de la Cherna, papá. Órale. ¡Eh!

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2: ¡Bueno, más! ¡Bueno, más! ¡Qué chulada, papá! ¡No, hombre! Oye, andamos recio, andamos disfrutando con todos ustedes, con toda mi gente. Y ahorita nos vamos a ir al agarrón con la Cherna, compadre. Esos agarrones buenísimos para que la gente, bueno, nos marque qué cabina y participe junto con nosotros. Recordarles que ya viene el gasolinazo. El día 20, compadre, el día 20 es el gasolinazo para que la raza, bueno, pues se ponga acá bien pilas al tiro con el gasolinazo de la mejor, donde andaremos regalando, pues sí, gasolina gratis, compadre. Ah, papá, litros de gasolina, así que hay que ponerse bien al tiro, compadre, sí, señor. 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Claro. Así que, tremendísimo Javi, estamos listos con el agarrón, papá. Pues vámonos, ¿sabes? Suéltamelo, compadre.
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0: Usted nos dice quién gana el día de hoy. ¿Usted por cuál se va, raza? ¿Usted cuál le gusta más? ¿Le gusta más el Tropical Panamá? ¿Le gusta más Francisco Javier? ¿Le gusta los Reyes Locos? ¿Qué dice el público? Bueno, bueno.
1: Oye, mi querido José David.
0: ¿Qué onda, mi Jesús?

0: acuérdate que siempre me han dicho que le ando poniendo acá, acá al, ahora sí que soy el ayudante de César y... Yo lo respeto mucho, mi
1: compadrito. ¡Mi César! ¡No, mi César es! ¡No, no, compadre, no! Ah, ¡mi César es!
0: Que,
1: ¡César es mi amigo, compadre!
0: Sí, no, bueno, ya si lo mando en el mante, pues ya vemos, ¿verdad? Si me arrimo para allá.
1: ¡Ya está, papá! ¡Gracias! Oh, ¡ahí anda! ¡Vámonos un voto para Reyes Locos! ¡Bueno, bueno!
2: ¡Bueno, mi
1: bueno, ¿quién habla?
2: Isaías.
1: ¿Qué onda, Isaías? ¿Por cuál te vas, Isaías?
2: Nos vamos por Reyes Loco, papi.
1: Hoy nomás, Reyes Loco, ya está, mi Isaías.
2: Ahí está,
1: papá, qué vole. Oye, ¿por cuál votó Jesús, compadre? ¿La de Panamá, no, bicho? Porque si no, iba a andar chapulineando o algo así, ¿no, digo? ¿O no? ¿Sí, no? Sí, entonces Panamá, sí, uno y uno. Ya está, vámonos, bueno, bueno.
3: Saludos de Guadalajara.
1: Desde Guadalajara, Jalisco. ¿Quién nos habla desde Guadalajara, compadre?
3: Momo.
1: El Momo. ¿Qué onda, mi Momo?
3: Aquí andamos.
1: Hombre, ¿qué dice la raza ya de Guadalajara, compadre?
3: Pura torta ahogada.
1: Oh, pura tortita ahogada, papá.
3: Así es.
1: ¿Cuál será mejor, la torta ahogada o la torta de la barda, compadre? No.
3: La de la barda.
1: Oh, qué chulada, compadre. Eso es todo, mi Momo. ¿Dónde? ¿Quién anda ahí contigo, Momo? ¿Qué?
3: No, aquí ando solo ahorita.
1: ¿Anda solo?
3: Estamos
1: qué?
3: Estamos aquí en la zona metropolitana manejando.
1: ¿Qué huele, papá? Ya está, mi tremendísimo Momo.
3: Tropical Panamá.
1: Tropical Panamá.
3: Yes.
1: Sal y vale, papá.
3: Saludos.
1: Ya está, vámonos, dos votos para el Tropical Panamá, uno para Reyes Locos. Saludos a la gente de Guadalajara, compadre. Bueno, bueno.
4: Buen día, mi cherna.
1: Buenos días, mi Reyes. ¿Cómo está, Reyes?
4: Pues aquí, tranquilón, escuchando lo mejor.
1: ¿Qué es estado, papá?
4: Vamos con los Reyes Locos.
1: ¡Nos vamos con Reyes Locos!
4: Sí, señor.
1: ¡Órale, ya está, mi Reyes!
4: ¡Estás bien, mi cherna!
1: ¡Gracias! ¡Vámonos 2-2! ¡2 para el Panamá! ¡2 para Reyes Locos! ¿Quién gana el agarrón del día de hoy? ¡Bueno!
5: ¡Buenos días, buenas tardes!
1: ¡Ay, reina! ¡Reina!
5: ¡Mande!
1: ¿Ya se le pasó el coraje, reina?
5: Yo no estoy enojada.
1: ¿No está enojada?
5: No.
1: ¡Hala, imagínate si estuviera enojada! No, no. ¿Eh?
5: Nada.
1: Ah, reina, no me espantes, reina, porque yo ahorita todo lo que diga será usado en su contra, reina.
5: Ay,
1: reina, saludito para quién.
5: No, la votación ya se acabó, ¿qué?
1: Ah, no, reina, estoy diciendo que si vas a saludar a alguien, reina. Perdóname, bueno, chingo. Ya dígame por qué gana el agarrón entonces, reina.
5: ¿Por cuál es? ¿Cuál es? ¿Tropical qué?
1: Oh, reina, Tropical Panamá y los Reyes Locos, reina.
5: Panamá.
1: Panamá, reina.
5: Sí.
1: ¿Me ayuda a presentarla, reina, o no quiere?
5: No, usted presenta en honor de su.
6: Soy tu fan, soy tu fan.
7: Sí.
6: Soy tu fan, soy tu fan.
7: Tranquila.
6: Yo tampoco estoy enojado. Yo tampoco estoy enojado. Pero
1: reina, ya ve la gente, reina.
7: Sí, tranquila. Tranquila, aquí estamos, nena.
1: Reina.
5: Mande.
1: ¿Tú es Panamá, reina?
8: Me imagino a la señora reina.
5: Panamá.
1: Bueno, ya está. Gracias, reina.
5: Bueno, diga usted, por parte mía, diga la gran gana el Panamá por parte de José David Gacierna.
1: Eso, ya está, reina, muchas gracias.
5: Ándele, Dandari, gracias.
1: Ándele, ya está, vámonos porque si no, reina se va a enojar y ya está medio.
8: Reina, cuando le piden de cenar, ahí está de tragar.
1: ¡Vámonos, ganador del Tropical Panamá! Y esto que se llama Sagüita al Bat, compadre. ¡Vámonos, regresamos! ¡Órale, papá!
7: Sí, tranquila. Aquí estamos, nena.

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0: el programa el día de hoy. Muchísimas gracias a todos ustedes, la gente que estuvo mandando su mensaje, al Peloncito, al Pumita, a Isaías, a mi compadre El Negro, y a toda la gente que el día de hoy estuvo mandando su mensaje. Muchas gracias por estar siempre al pendiente, en sintonía de los puros cañonazos, con su amigo La Cherna, ya lo sabe. Pues se puede escucharme todos los días de lunes a sábado, de lunes a sábado de 11 de la mañana a 1 de la tarde. Aquí estamos con los puros cañonazos. E invitarlos para este viernes que voy a estar en Ciudad Madero. Allá voy a estar con mi música el día viernes y el día sábado estaré en Altamira, Tamaulipas, así como mi amiga Lulú, comparezale para que la gente se vaya a bailar con la música de un servidor. Eventos totalmente gratuitos, así que mi gente de Madero, pues por allá nos vemos en el Moes, y el sábado ahí con Lulú, comparezale.
1: Para que la gente vaya
0: a disfrutar y a pasarla bonito, compadre. Claro que sí, eso es todo. Y pendiente del gasolinazo, que ya viene el gasolinazo. El micro de la mejor que anda por todos lados, de Altamira hasta Tampico, de Tampico hasta Altamira, compadre. También hay que estar bien pendiente de todas las promociones que tenemos para todos ustedes a través de nuestra página de Facebook, La Mejor Tampico. Ahí merito nos va ahora sí que a encontrar para que usted cheque todas las grandes promociones que tenemos para todos ustedes, compadre. Sí, señor. Muchas gracias, yo ya me voy. Gracias al Cavi, gracias también al tremendo Mollito Cetina. Hoy estuvo Mollito Cetina, compadre. Eso es todo. Otoniel Vázquez, el gallo, nuestro director artístico aquí en Tampico. Muchas gracias, mi gallo. Yo soy su amigo José David La Cherna y nos vamos con el puerco, papá. Hoy nomás.
1: ¿Y sabes?
0: Hoy fue muy solicitado el puerco, compadre. Ahí está, para toda la gente que la estuvo solicitando, la del puerco. ¿Qué dice Isaías, compadre? A ver, ahí Isaías.
2: Y arriba el América, chama.
0: Y ahí Isaías. No, ¿para qué abrí el mensaje?
2: Y arriba el América, chama.
0: Por favor, dile algo, este tremendísimo Javi.
3: ¡Sí! ¡Que te largue!
0: Gracias, mi gente, yo ya me voy. Muchas gracias. Yo solamente le digo, súbale. Pero súbale hasta el 100.1. ¡Órale, papá! Oye, saludos a mi compadre Neto, de los amistosos de la música tropical de acá de Tampico Alto, que estuvo, voy abriendo los mensajes de mi celular y que nos está escuchando. Saludos, mi compadre Neto, de los amistosos ahí en Tampico Alto, gran agrupación también. Le mando un saludo enorme. Saludo, mi Neto, para ti, para toda la familia allá en Tampico Alto, la gente de Tampico Alto. No, hombre, qué chulada, compadre. Sí, señor. ¡Vámonos, mi Javi! ¡Órale, papá!

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0: 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La una en punto. 33 grados centígrados. 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
3: Más de 2.200 millones de pesos de derrama económica han generado las vacaciones de verano en Tamaulipas. Autoridades estatales y municipales anuncian el Gran Fondo Tamaulipas 2026, que tiene como sede Tampico. Turistas podrán llevar sus propias sombrillas a Playa Miramar, restringieron

0: a quienes las rentan, señaló hoy la directora de ingresos en Ciudad Madero, Rocío Leija. Antes que abandonarla, pidió ayuda. Una madre entregó a su beba de 8 meses de edad al sistema DIF Tampico. Esto y más después de mensajes.
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13: ¿Cómo le va? Muy buena tarde. A nombre de Lubín Jiménez Orac, le saluda con gusto Cintia Gallardo. Tarde ya de miércoles 12 de agosto de 2026. De verdad, muchísimas gracias por el favor de su atención. De parte de quienes integramos el staff de MBS Noticias, le invitamos a que se quede con nosotros en la próxima media hora de este espacio informativo. Comenzamos de lleno con toda la información generada acá en nuestra zona sur de Tamaulipas. Por supuesto, en materia turística, fíjese que hoy por la mañana, un poquito antes del mediodía, autoridades estatales encabezadas por el secretario de Turismo de Tamaulipas, Benjamín Hernández Rodríguez, y también por la presidenta municipal, Mónica Villarreal Anaya, anunciaron el Gran Fondo Tamaulipas 2026, del que Tampico será sede el próximo 27 de septiembre. El Gran Fondo Tamaulipas Tampico 2026 busca consolidarse como un importante evento de turismo deportivo y generar una derrama económica estimada en 15 millones de pesos. La segunda edición de esta competencia se llevará a cabo el próximo 27 de septiembre con recorridos de 40, 60 y 120 kilómetros. Benjamín Hernández Rodríguez, secretario de Turismo de Tamaulipas, informó: actualmente hay 187 ciclistas inscritos, cifra que representa un incremento de 16% respecto al año pasado.
14: Al día de hoy van 187 inscritos, un 16% más que el año pasado, es decir, que esta carrera va a crecer, que es el objetivo que año con año crezca. Por detrás de cada ciclista llegan también familiares, acompañantes y amigos. En aquella primera edición se estimó una asistencia superior a 1.900 personas, con una estancia promedio cercana de 3 noches y una derrama económica de 15 millones de pesos.
13: El año pasado participaron 366 ciclistas provenientes de Ciudad de México, Jalisco, Nuevo León, Querétaro, San Luis Potosí, Veracruz y Tamaulipas. Además de competidores del extranjero, la presidenta municipal de Tampico, Mónica Villarreal Anaya, informó: este tipo de actividades fortalecen el turismo deportivo y de congresos.
15: Para nosotros es muy importante seguir consolidándonos como un municipio capaz de albergar eventos de esta talla. Estamos dando, casi estamos en la segunda parte, tercio del año 2026 y hemos tenido 52 eventos en lo que va del 2026 que tienen que ver con recibir en nuestro municipio, ya sea a deportistas, a convencionistas, a eventos. Por ejemplo, este fin de semana tenemos la Torre de Vigía, que es un evento religioso donde nos acompañan de toda la República Mexicana y son más de 8,000 personas.
13: Sergio Jorge Marón Ceja, presidente de la Asociación de Hoteles del Sur de Tamaulipas, señaló que el turismo deportivo representa una oportunidad para los distintos sectores de servicios.
16: El turismo deportivo se ha convertido en un importante generador de visitantes y de una gran económica importancia. Cada ciclista que llega a nuestra región representa también una oportunidad para nuestros hoteles, restaurantes, comercios, prestadores de servicios.
13: Francisco Resendi, CEO de Bike and Run, informó que la meta de alcanzar 600 competidores, la inscripción tiene un costo regular de $1,000, pero los participantes tamaulipecos tendrán 50% de descuento. Se contempla una bolsa de premios de $135,000, que será distribuida entre los primeros lugares de las categorías femenil y varonil, así como la rifa de una bicicleta entre las y los participantes.
17: Se pueden inscribir en la página de Bike and Run.
18: Ya tenemos 4 meses con las inscripciones, con son eventos que se tienen que promocionar con mayor anticipación, porque la gente calendariza sus eventos. Hay unas páginas que es haceporte.com y marcate.com, donde están las inscripciones. La inscripción en forma regular vale $1,000, pero ahorita la tenemos al 50%, y me dieron la instrucción del secretario que a todos los tamaulipecos es al 50% de inscripción. Entonces, esperemos que participe.
13: Salvador Fernández, integrante del comité organizador de rutas, explicó que las diferentes categorías partirán de la explanada de Expo Tampico a velocidad controlada hasta subir el puente Tampico. Pasarán la caseta de cobro, se hará el banderazo oficial ahí y los recorridos continuarán hacia el norte de Veracruz. Para garantizar la seguridad de los participantes, se contempla un dispositivo integrado por 200 elementos de la Guardia Nacional de Tamaulipas y Veracruz. El Gran Fondo Tamaulipas Tampico 2026 iniciará a las 6 de la mañana del 27 de septiembre. Para Noticias MBS, Cintia Gallardo Guerrero. Bueno, importante ya la organización de este Gran Fondo Tamaulipas 2026 el próximo 27 de septiembre, del que Tampico será la sede, por supuesto, ya la organización de las autoridades para garantizar la seguridad de quienes compitan en esta de ciclismo, que invita tanto a participantes, no solo de Tamaulipas, quienes ya escuchábamos, tienen este beneficio del 50% en la inscripción, y también a quienes se encuentran a nivel nacional para que participen en este Gran Fondo Tamaulipas 2026 en esta segunda edición. Y justamente el secretario de Turismo de Tamaulipas, Benjamín Hernández Rodríguez, dio a conocer después de esta rueda de prensa que más de 2.200 millones de pesos de derrama económica han generado las vacaciones de verano en Tamaulipas. Una derrama económica superior a los 2.200 millones de pesos ha generado el periodo vacacional de verano en Tamaulipas, con cerca de 2.4 millones de visitantes, informó hoy en Tampico el secretario de Turismo Estatal, Benjamín Hernández Rodríguez. El funcionario indicó que la afluencia turística representa un incremento de 25.12% en comparación con el mismo periodo vacacional del año pasado.
19: Estamos en más un 25.12 a comparación de los mismos días del mismo periodo vacacional del año pasado. Hasta ahorita llevamos 2.3, casi 2.4 mil visitantes en todo Tamaulipas, por ahí representando una derrama económica de 2.216 millones de pesos en todo el estado.
13: Hernández Rodríguez señaló que Playa Miramar se mantiene como el principal atractivo turístico de Tamaulipas y el sitio con mayor afluencia durante estas vacaciones.
19: Playa Miramar sin duda es el punto más visitado, por ahí tiene 1,180,000 visitantes. Tampico tiene ya trae 513,000, que es el punto que sigue. Sotolamarina también, 141,000. Y en fin, y así nos vamos: Nuevo Laredo, Altamira, Victoria, Hidalgo, Hiera, Tula, Pueblo Mágico, que también ya lleva 55,000, Aldama, 20,000, Matamoros también 16,000, Jaumabe por ahí está repuntando con 13,000, San Fernando, Gómez Farías y Mier también.
13: El secretario de Turismo Estatal consideró que el periodo vacacional de verano ha sido positivo para Tamaulipas, tanto por el número de visitantes como por la derrama económica generada en los diferentes destinos. Indicó, se mantiene activo el operativo de seguridad carretera para atender a turistas durante su regreso a casa. Señaló que en las 6 playas del estado se reforzaron las acciones de ordenamiento para evitar incidentes relacionados con los llamados racers, principalmente por la conducción a exceso de velocidad y maniobras que puedan poner en riesgo a visitantes. Las autoridades estatales mantienen el llamado a turistas a respetar las medidas de seguridad y las disposiciones establecidas en los destinos turísticos durante el cierre del periodo vacacional de verano. Para Noticias MBS, Cintia Gallardo Guerrero. Y este domingo 16 de agosto a las 8 de la mañana, el Paseo Méndez de Ciudad Victoria será la sede de la clase nacional de boxeo Puños de Transformación, iniciativa del gobierno federal que encabeza la presidenta Claudia Sheinbaum, que se desarrollará de manera simultánea en distintos puntos de todo el país. El gobierno de Tamaulipas, a través del Instituto del Deporte de Tamaulipas, el INDE, se suma a esta jornada con el propósito de promover la activación física, por supuesto, y también la práctica deportiva entre la población. La actividad será gratuita y estará abierta a niñas, niños, jóvenes y adultos, con una jornada que busca, por supuesto, fomentar hábitos saludables, disciplina y convivencia a través del deporte. La clase nacional de boxeo forma parte de una estrategia que busca acercar la actividad física a la ciudadanía y generar espacios de participación comunitaria mediante el deporte. El registro se podrá realizar a través del código QR que aparece en la convocatoria. Así anuncian esta clase nacional de boxeo, Puños de Transformación. Hacemos una pausa comercial y regresamos con más información a MBS Noticias.
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6: Y bueno, continuando con esta inercia del turismo, fíjese que ahora las y los visitantes pueden llevar sus propias sombrillas a Playa Miramar. Bueno, no ahora, desde siempre se supondría, ¿no?, que tiene que ser, porque es un espacio público abierto. Y bueno, restringen a quienes renten estas sombrillas. Lo señaló hoy la directora de ingresos en Ciudad Madero, Rocío de Leija.
7: Los turistas y ciudadanos que acuden a Playa Miramar tienen derecho a ingresar con sus propias sombrillas o toldos e instalarse libremente en el área de playa. Rocío de Leija Pimienta, directora de ingresos en el municipio de Ciudad Madero, dijo que las restricciones no están dirigidas a quienes llevan sus propios artículos para disfrutar de la playa, sino a las personas que se dedican a la renta de sombrillas y que realizan esta actividad con fines comerciales.
8: Por ahí se comenta que no, que usted dijo que yo ya no puedo llevar con mi sombrilla. No, no es así. Estamos hablando de la gente que se está dedicando ahorita a rentar la sombrilla. Sin embargo, cualquier turista, cualquier ciudadano puede llegar con su sombrilla, con su toldo e instalarse donde quiera. Bueno, aquí por lo pronto nosotros en Contraloría. Y bueno, finalmente quien va, la autoridad competente que va a regular todo esto es Profepa.
7: Indicó que en caso de que alguna persona que renta sombrillas pretende impedir que un visitante se instale con sus propios artículos, se puede presentar una queja ante la Contraloría Municipal. Dejó en claro que aunque el ayuntamiento interviene en los asuntos que corresponden a su ámbito como autoridad local, la regulación de las actividades que se desarrollan en la zona federal de playa corresponden principalmente a la Procuraduría Federal de Protección al Ambiente, es decir, a la Profepa, así como también a la Semarnat. La directora de ingresos reiteró que el objetivo es diferenciar entre los visitantes que llevan sus propios artículos para uso personal y quienes realizan actividades comerciales mediante la renta de sombrillas. Para Noticias MBS, Omar Lara Martínez.
6: Y en más información, antes que abandonarla, pidió ayuda. Fíjese que una madre entregó a su beba de apenas 8 meses de edad al sistema DIF Tampico. Una bebé de apenas 8 meses de edad fue entregada por su madre al sistema DIF Tampico para iniciar un proceso de adopción luego de que la mujer reconoció que no podía hacerse cargo de la pequeña debido a que tiene otros hijos. La procuradora del DIF Tampico, Dulcimela Marcial Cruz, informó que la pequeña fue puesta a disposición del organismo y como medida de protección ingresó a la casa hogar.
9: Ingresamos a una niña que nos pusieron a disposición para adopción porque la mamá ya no se podía hacer cargo de ella. Entonces ayer ingresamos una de 8 meses.
6: La funcionaria indicó que aunque se trata de una situación difícil, la decisión de la madre permitió que la menor quedara bajo protección institucional y se evitara un posible escenario de abandono o descuido.
9: porque la mamá dice que tiene más hijos. Gracias a Dios que ella lo fue a poner a disposición, porque de otra forma pues no sabríamos qué habría pasado con el menor, ¿verdad? En estos casos pues sí requerimos de tomar inmediatamente la medida de protección urgente y fue ingresada a casa hogar.
10: Marcial Cruz explicó que al tratarse de una entrega voluntaria y al privilegiarse en todo momento el bienestar de la pequeña, no se procede automáticamente contra la madre. Sin embargo, el área jurídica del DIF integra la documentación correspondiente y solicita ante las autoridades judiciales las medidas de protección necesarias. El objetivo es que una vez agotados los procedimientos legales, la niña pueda quedar bajo la tutela del sistema DIF Tamaulipas y posteriormente ser susceptible de integrarse a una familia adoptiva.
9: Para nosotros eso es lo mejor, ¿verdad? Que dejarlos tirados por ahí o abandonados o en descuido, ¿verdad? Pues si ellos no se pueden hacer cargo, va a haber otra familia que lo pueda hacer.
10: La procuradora del DIF Tampico explicó que el proceso de adopción es largo y requiere diversas etapas, entre estas la posible pérdida de la patria potestad, el juicio de adopción, investigaciones sociofamiliares y seguimiento por parte del área de trabajo social, antes de determinar la situación jurídica definitiva de la niña. Recordó que anteriormente se presentó un caso similar cuando una joven acudió al DIF Tampico con la intención de entregar a su bebé en adopción. Sin embargo, sus familiares asumieron el cuidado del menor y no fue necesario que ingresara a la casa hogar. Para Noticias MBS, Cintia Gallardo Guerrero.
6: Bueno, ahí la decisión de esta madre de familia para entregar a su pequeña ante la instancia correspondiente ante el sistema DIF, en donde pues consideró el interés superior de la menor para dejarla en ese lugar resguardada. Ya comenzarán los procedimientos legales para que la pequeña, la bebé, sea entregada en adopción, pero esto será a través del sistema DIF Tamaulipas. En más información, ayer le comentábamos, por supuesto, de este caso que ha conmocionado a la zona sur del estado, la muerte de Margarita N., conocida como Maguito, quien fue arrollada y muerta el pasado domingo en el bulevar perimetral de Tampico, mientras ella pues esperaba una unidad de transporte público ahí en el bulevar perimetral para dirigirse a su cita en el Seguro Social. Sin embargo, pues fue que se registró este lamentable hecho. Ayer, familiares acompañados de abogados revelaban que, de acuerdo al dictamen de la Fiscalía General de Justicia de Tamaulipas, el presunto responsable había dado positivo al examen toxicológico, al consumo de alcohol y sustancias nocivas, y se confirmaba que se trata de un enfermero de la Secretaría de Marina Armada de México, por lo que la familia exige justicia. En este sentido, la Secretaría de Marina Armada de México, a través o por conducto de la primera zona naval, informa que con motivo del accidente registrado el día 9 de agosto del actual en el bulevar perimetral de la Laguna del Carpintero, en el que lamentablemente perdió la vida una ciudadana de esta localidad y en el que se encuentra involucrado un elemento activo de esa institución, se mantiene atenta y dará seguimiento puntual al desarrollo de las investigaciones correspondientes. La institución lamentó los hechos y expresó su solidaridad y sus más sinceras condolencias a la familia de la persona que perdió la vida. La Secretaría de Marina Armada de México destaca que en este y en todos los casos en que personal naval sea probable responsable de actividades tipificadas como delito, actuará con estricto apego a la ley, procederá con rigor, contundencia y transparencia a la ciudadanía, en coordinación con las autoridades encargadas de administrar y procurar justicia en México. De igual forma, la Secretaría de Marina refrendó respetuosa la determinación que por ley corresponda y en este caso en particular señala colaborar para que las autoridades competentes sean quienes realicen las investigaciones necesarias y queda atenta de la resolución que se emita. Así, la postura de la Secretaría de Marina Armada de México para poner a disposición de la autoridad correspondiente a este elemento, a este enfermero de la Secretaría de Marina que provocó presunto responsable de esta muerte de Margarita, Maguito, conocida por su familia, que ayer señalaban era alegría, era la luz de su hogar, próxima a celebrar 53 años de vida el 29 de octubre, ya haciendo los preparativos para celebrar. Sin embargo, pues no llegó a ese día. Continuando con más información, Protección Civil Regional pide a la ciudadanía extremar precauciones ante este intenso calor. Señala que las lluvias llegarán pronto.
7: La presencia de humedad proveniente del Golfo de México comenzó a generar lluvias aisladas en distintos puntos de la región, condición que podría intensificarse durante las próximas semanas. El subdirector regional de Protección Civil, Rafael Chirinos Aguilar, dijo que de acuerdo con los pronósticos y el comportamiento estadístico de las precipitaciones pluviales, septiembre y octubre suelen ser los meses con mayor presencia de lluvias en la zona, por lo que las precipitaciones registradas representan solamente la antesala de lo que podría presentarse en los siguientes meses.
11: Ayer fueron lluvias completamente aisladas, donde obviamente la población, el sector donde se estuvieron registrando la mayor parte de estas lluvias fue por lo que es Estación Manuel, González, por ahí parte de Mante, que tuvimos el reporte que estuvieron presencia de lluvias, precisamente de esta humedad que les mencionaba. Hoy, obviamente volvimos a amanecer con esta humedad, ya se tiene el cielo nublado, y en algunas zonas nos reportan por lo que es en Altamira, está unas pequeñas y ligeras precipitaciones. Bueno, eso es la antesala de lo que ya se viene. Los expertos mencionan que estadísticamente hablando, las fechas o los meses en donde más genera lo que es las lluvias es en lo que es septiembre y octubre.
7: Señaló que las precipitaciones son benéficas para el sector agrícola y el campo, pero advirtió que los periodos de lluvia también pueden estar acompañados de un incremento en la sensación térmica debido a la humedad. Ante las altas temperaturas que continuarán registrándose en la zona, recomendó a la población tener precauciones, especialmente en menores de edad, adultos mayores y personas que realizan actividades al aire libre. Indicó que es importante evitar la exposición directa al sol durante las horas de mayor intensidad, mantenerse hidratadas y atender las recomendaciones emitidas por las autoridades de salud. Para Noticias MBS, Omar Lara Martínez.
6: Y en comentarios del público, el señor Marco Pérez, gracias por su comentario. Dijera mi hija, dice él, qué miedo ser un paciente del Hospital Naval y que este enfermero me atendiera, que es alcohólico y lo peor, se mete sustancias nocivas a su cuerpo, generando un riesgo, por supuesto, en el centro laboral y para quienes llegan hasta esos sitios a buscar pues justamente mejorar su salud. Gracias al señor Marco Pérez por este comentario. Y en más información, fíjese que la Universidad Autónoma de Tamaulipas construye el Centro Universitario de Nuevo Laredo, fortalece la expansión de su oferta educativa.
12: Como parte de su compromiso con la expansión educativa y el desarrollo regional, la Universidad Autónoma de Tamaulipas construye el Centro Universitario Nuevo Laredo, un proyecto que tiene como propósito responder a la creciente demanda de educación superior y consolidar espacios que transformarán la vida académica, científica y cultural de la comunidad estudiantil en la frontera norte del estado. Durante una visita de supervisión por los campus, el rector de la UAD, Damaso Nay Alvarado, constató los avances de las obras que contempla el proyecto, el cual comprende dos acciones principales: la construcción de la nueva Facultad de Enfermería y la ampliación de la Facultad de Comercio, Administración y Ciencias Sociales. Damaso Naya señaló que esta inversión es un paso firme hacia la excelencia educativa. Nuestra misión es llevar a la UAD a niveles de competitividad global. Con este nuevo campus en Nuevo Laredo, no solo construimos edificios, sino el futuro de miles de jóvenes tamaulipecos que liderarán el desarrollo de nuestra frontera. Las obras que se construyen en los terrenos contiguos al gimnasio multidisciplinario de la UAD contemplan la edificación de aulas inteligentes, laboratorios equipados con tecnologías de última generación y áreas comunes sustentables. La infraestructura de vanguardia responde a la ampliación de la oferta académica en la zona norte, con la apertura de nuevos programas de estudio alineados con las necesidades laborales y económicas de la región fronteriza, como las carreras y posgrados que imparte la Facultad de Comercio, Administración y Ciencias Sociales. Para Noticias MBS, Cintia Gallardo Guerrero.
6: Un llamado a la Comapa Sur realizan, por supuesto, comerciantes de la zona centro de Tampico, en la calle Fray Andrés de Olmos. Desde hace varios días se observa una fuga de agua limpia justo frente al Obispado Calle Altamira, entre Cristóbal Colón y Fray Andrés de Olmos. Toda esa agua que sale de un negocio aparentemente botánica, por ahí entre dos negocios, esta agua está escurriendo desde calle Altamira hacia Fray Andrés de Olmos, entre Altamira y Álvaro Obregón, y es agua limpia. Recordemos, hace 2 años, crisis hídrica, se está fugando este vital líquido en pleno corazón de la ciudad. Atención, Comapa Sur, ojalá se pueda ir a reparar esta fuga que está dejando pues este desperdicio del vital líquido que tanta falta hace a la zona. Y bueno, gracias por el favor de su atención, gracias a Javier Ramírez en los controles técnicos, principalmente a usted por escuchar MBS Noticias Tampico. Soy Cintia Gallardo, a nombre de Luis Jiménez Orac, me despido de usted, le deseo que tenga una excelente tarde.
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y tenga fecha en las fiestas. O sea, la neta, el palenque es importantísimo. Víctor Mendívil a puro pulmón, decía la canción, ¿verdad? Lo ha conseguido, la gente lo sigue, machine en redes, en los espacios digitales. Él sabe manejarse perfectamente. Ahí tiene una fecha para las fiestas, para estar en el palenque. Así es que felicidades, Víctor Mendívil, ¿verdad? Una realidad de este género y bien, pero bien apapachadote. ¡Por

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Una 46.

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7: 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Una 56, 31 grados centígrados. 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
1: 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Arrancamos en cabina con el Easy Bebé y lo hacemos con estos dos máster de la música norteña, Edel Muñoz y Alfredo Oliva. Se llama Recuerdos en Común. Súbale a la 100.1. 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

0: que está en sintonía del 100.1. Yo soy Isidro Mendoza y les doy la bienvenida a mi programa Gordito Bello. Saludando. Bueno, fíjate, hoy no está el Bimbollo, pero está el Sonsacador de Sonsacadores. Así es, en la que te consola, Javi Ramírez. ¿Qué onda, Garda? ¿Qué onda, Javi? ¿Arriba quién, gordo? ¿Arriba quién? Que mañana juega, va, la Conca Champions, gordito. No, hombre, a ver cómo le va el Frustra Azul. Frustra Azul, perdón, Javi. Oye, gordito bello, hoy en este...
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0: ...colitros, ya 12 de agosto. Fíjate que ahorita que venía camino a la radio, un compa la venía haciendo de jamón, gordo, porque no, fíjate que ahorita ya las nuevas modas de la música, gordito, pues ya sí, ya sé, gordo. Ya no es lo mismo que antes, ya no son los mismos grupos de cuando uno estaba joven. Bueno, yo todavía me siento joven, ¿va? Pero vale, ya algunos me dicen, no, hombre, y si bebé, ya tienes canas en las canas. Oye, pero hoy, fíjate, hoy le quiero preguntar a la raza que está escuchando el programa. ¿Di qué tan viejo eres diciendo un grupo musical que estaba de moda cuando ibas a la secundaria? Cuéntale, Lizy, bebé, ¿qué grupo estaba de moda cuando ibas a la secundaria, gordo? Teléfono en cabina, 228-1083 y 227-0597. Y el WhatsApp, 833-151-1721. Cuéntale, Lizy, bebé, ¿qué rola, qué grupo estaba de moda? Fíjate, cuando tú ibas a la secundaria, gordo, estabas en primero y segundo, y que era el rolón o el grupo que estaba, pero a todo lo que daba. Ahorita, pues ya los que estamos chavos, pues ya nos tocó Grupo Firme, Grupo Frontera. ¡Ay, te habló el chavo! Pero tú, gordo, tú, cuando estabas en la secundaria, ¿cuál era el tuyo? Tenemos acá llamada, Javi, tenemos champú, gordito bello. Ok, ahorita regresando del siguiente corte, gordo, checamos ya las llamadas, los WhatsApp, manden su WhatsApp, manden su nota de audio, pero mándenme un audio acá que me digan. No, hombre, gordo, cuando estaba en la secundaria ligando, sonaba todo dar, no sé, Liberación con esta rola. No, hombre, con este enamoré bastantes morritas. ¡Ah, perro! Vamos a la música, Javi, porque también regresando, vamos con el chisme del día y muchas pachangas, porque tenemos información de pega de calcas y uno que otro despapalle. ¡Vamos a la música! Llega el grupo Intocable. Y esto para que la dedique, estás que te pelas, mendiga. Ay, ay, ay, aquí nomás, en la mejor.

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Seguimos en la cabina de Liz y Bebé Gordito, siendo ya las 2:23. Y pongan atención porque tenemos información importante. 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Oye, gordito, para que vayas allá a apartar mi mesa de regalos, Javi, ya me lo cumplo año. ¡Ay! El 2 de septiembre, para que le apunten, ¿eh? 2 de septiembre, cumpleaños el gordito bello de Liz y Bebé, para que le pongan ahí en la mesa de regalos de Liverpool. Oye, vámonos de volar al chisme, Javi, porque tenemos chisme, chisme, chisme del día. ¡Suéltala, gordito! Gordito, se encendieron las alarmas en el regional mexicano y sí, están escuchando de fondo al señorón Julio Preciado. Y es que bueno, gordito, no todo es color de rosa. Desafortunadamente fue sometido a una cirugía cardíaca. Así es, gordo, volvió a preocupar a todos sus seguidores después de enfrentar un nuevo problema de salud. El cantante sinaloense fue sometido este pasado lunes 10 de agosto a una intervención en el hospital de Guadalajara, Jalisco, donde le fue colocado un marcapasos bicameral. De acuerdo con los reportes recientes, los médicos pues reportaron una alteración, fíjate, en el sistema eléctrico de su corazón. Más específicamente, un bloqueo auriculoventricular de segundo grado tipo Mobitz 2. Para la raza que le sepa la medicina, pues ya más o menos saben por dónde va el rollo. Por lo que fue necesario realizar este procedimiento. La buena noticia y lo más importante de todo esto, gordo, es de que pues la intervención resultó exitosa, no se resultaron complicaciones y pues bueno, ya nada más permaneció durante observación médica para esperar el alta. Pues de ahí en fuera, todo lo demás salió muy bien para este señor, aunque híjole, cómo nos ha hecho cantar. Ya uno que otro ya ha pasado ahí de unas chelas llorar. Pero bueno, desde aquí le mandamos toda la buena vibra al señorón Julio Preciado y esperemos que próximamente esté recuperado y nuevamente haciendo lo que mejor sabe hacer, gordo. Cantar y echarle gana al sentimiento de la banda, porque a lo mejor cambió de los escenarios al hospital en un breve periodo de tiempo, pero el cariño de su público sigue sonando bien fuerte, gordito. ¿A poco no, mi Javi? ¡Súbele, gordo! ¡Ay, ay, ay!

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Seguimos con más música, gordito. Ahorita regresamos con el tema, gordo, sobre qué canciones escuchabas cuando estabas en la secundaria, qué grupo andaba sonando fuerte. Mándame audio y cuéntame de qué año, gordo. No hay falla. Aquí no vamos a decirnos viejos entre nosotros. 2:27, mi Javi. Vámonos, porque llega la arrolladora Banda Limón. En las miradas, si las miradas mataran, súbale a la 100.1. Aquí nomás.

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1: Flachazo grupero pa'l Netón Vega. Oye bien, presenta a Ricky, el Netón Vega. No, hombre, este vato la lleva a todo dar y siento que es uno de los artistas que trae su propio estilo. Obviamente va por un género, ¿verdad? Pero se deja influenciar, que eso es bueno. Ahí está, ¿verdad? Escrita por Netón Vega, colaborando con Nicky Calleros, ¿verdad? Y Chucho Josafat, no, pues a todo dar, ¿verdad? Échale a mi Netón Vega y puro triunfo con usted. Bueno, es que esta de Ricky y la otra que estaba, la de Pompita y Bu. ¡Ubinaya! ¡Corta!
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0: ¡Échale, mi Javi! ¡No te me duermas, gordo! ¡Gordito! Seguimos aquí nomás a través de la mejor FM 100.1. Oye, vámonos de voladuchis porque tenemos el tiempo contado, gordo. Fíjate que el día de mañana, gordito, voy a andar pegando calcas. Adiós, trae a mano cambiada. Con rambencé, con volteresta para atrás. No, hombre, gordito. Mañana, jueves 13 de agosto, ahí los espero. Enfrente de la tienda de la W, gordito. Ahí en la avenida Hidalgo. Acuérdense que pues hay que estar temprano, desde las 11 de la mañana va a andar el Easy Bebé pegándole la calca oficial de la mejor FM 100.1. 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Ya ahí no te voy a decir más, ya es mucho, gordo. Por si no cobro mi semana y luego metiendo golazos, cállate los ojos. Porque pues se vienen más promociones, gordo. Hay que tener la calca bien pegada. Se viene el micro de la mejor 100.1. 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Y ahora sí, mi Javi, dame champú, gordo, para poder tener más chance acá con la raza que me mandó referente al tema. ¿Qué rolitas se escuchaban cuando estabas en la secundaria, gordo? Vamos a ver qué dice acá la bandera.
1: No, hombre, sí, bebé. Hay un friego de canciones que fueron de mi tiempo cuando estaba en la secundaria. Ajá. Pero no sé si recuerden los viejillos de la de Simaric de Tarkán. A ver si se acuerdan de esa rola. Muchos van a salir de pinches enamorados. Ay, perdón por la palabra.
0: A ver, la raza chavorruca, ¿se acuerdan de esta rola? Es Tarkán. Simaric. Ah, pirro. ¿Latinó o no latinó, mi compadre? Ay, eso último me sonó raro. Por acá dice, ¿qué dice este gordito?
2: Y sí, buenas tardes, sí, buenas tardes. Yo recuerdo que uno de esos grupos era el que volvía loca a mis compañeras de la secundaria. Era el grupo UF.
0: UF.

0: mucho ese grupo, gordo. ¿Para qué les digo que no? Sí, sí. Por acá dice... el símbolo, la cripta, liberación. El símbolo, gordo, dice Lacio. Dice que el símbolo. A ver, una del símbolo, mi Javi. Ponte trucha. Ahora, ahora. Ahora, ahora. Oye, esa está buena, ¿eh? Ahí gritabas. Estabas en la secundaria y se escuchaba el símbolo, gordo. Muy bien. Por acá, el César Cafesaurio.
1: ¿Qué onda, gordito bello? ¿Cómo andas? Bonita tarde. Buen miércoles, mitad de semana. Ombliguito de semana. No, hombre, gordo. En mi época, los Tigres del Norte, la Puerta Negra.
0: Ajá.
1: La Jaula de Oro. Los Invasores de Nuevo León, gordo. Mi Casa Nueva. Aguanta, oh, corazón, mira. No seas cobarde. El Peso de Nuevo León. Con Ramón Ayala y Durado del Norte, gordo. Trago de amargo licor. No, no, no. Y te puedo seguir diciendo, gordo, infinidad de canciones que vienes entonces, ahí por los años 86, 87, cuando estaba en la seco. Ajá. Y andaba de rebelde, y andaba de canijillo, ahí en las broncas y todo eso. No, no, no. Todo ese tipo de canciones, gordo. Qué recuerdos. Imagínate. Recordar es vivir, gordo. Saluditos de parte del buen César Cafés.
0: Ya está, mi César. Gracias, gordito. No, me pusiste bastante rolas. No sé cuál poner de esas. Ahorita vamos a ver cuál más, porque por acá también, fíjate, por acá me pusieron que. Liberación, gordo. Ahorita voy a buscar una de liberación. Ahorita regresando del corte, ya son las 2:47. Vamos a la música, gordito. Suéltala, Javi, suéltala, gordo. Porque llega la Treviñosa. Cuando no te conocía. 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

0: 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Seguimos en la cabina de Liz y Bebé. Está bueno el tema, gordo. Ya, está bueno escuchar las rolas que tenían en la secundaria, bien pegajosas. Vamos a ver qué dice la bandera, gordo. WhatsApp 833-151-1721. Pero díganme en qué año. No le hace que se den cuenta que estén viejos. Vámonos con el Pelonchas, Javi. ¿Qué dice el Pelonchas?
1: ¿Qué onda, Isidro? Te saludo el Peloncito. Oye, pues la canción que anduvo bien sonada en los tiempos de secundaria, amigos, fue aquella canción que decía:
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0: Para tu para pa. Para tu para pa, dice, pelo. No estés ahí inventando el play. Se aventó un trabalenguas. El Damián Fashion, ¿qué dice?
1: Gordito, de la rola que yo me acuerdo que me gustaba en esos años es la de la del gato volador, gordito.
0: También.
1: El gato volador, se prendía bien chido. Esa rola ahí en la boom, en la boom en esos años, gordito. Saludos, Damián Fashion.
0: No, pues írala. Pinche gato. Pues sí, gordito, cuando te pasabas a las kermeses con el sellito, ¿va, gordito? Por acá, ¿qué dice el Jaino?
2: Ilegales, ilegales, gordito bello.
0: Los ilegales, ¿pero cuál de ilegales, gordo? A ver esta.
3: Hey, en esta fiesta caliente las mujeres.
0: Hola, hola, sobres, sobres. ¿Cómo en qué año habrán pegado estos datos? Sóplenmela. Que diga, pásenme la información. Ay, por acá. Fíjate, yo en la secundaria yo era más este rockerón de canciones de Panda. ¿Cómo no, gordo? Allá dice Luis Pecero que Invasores.
4: A ver, esta. A ver si capea, si no capea ni hablar, si no capea ni hablar.
0: Estás perro, Luis Pecero. No, hombre, gordito bello. Por acá. ¿Quién más está, gordito?
5: Siempre los mismos.
0: No me vayan a poner ahí, porque ya me está levantando el Javi la mano, porque ya merito nos vamos. Ya por último, a ver, vamos con
1: esto. Muy buenas tardes. Pues en mis épocas estaba el grupo Brindis, el grupo que le canta el amor, y con el rolón sonaba, La chica del este.
0: Ahí está.
1: Esa, mero, bien romántico.

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1: 3, 32, 31 grados centígrados.
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7: 3, 40, 31 grados centígrados.

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0: Dibil tenga fecha en las fiestas. O sea, la neta, el palenque es importantísimo. Víctor Mendívil a puro pulmón, decía la canción, ¿verdad? Lo ha conseguido, la gente lo sigue, machine en redes, en los espacios digitales. Él sabe manejarse perfectamente. Ahí tiene una fecha para las fiestas, para estar en el palenque. Así es que felicidades, Víctor Mendívil, ¿verdad? Una realidad de este género y bien, pero bien apapachadote.
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1: Claro que te dije que un día esto pasaría y no me creíste, ¿verdad?

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1: Flachazo grupero pa'l Netón Vega. Oye bien, presenta a Ricky, el Netón Vega. No, hombre, este vato la lleva a todo dar y siento que es uno de los artistas que trae su propio estilo. Obviamente va por un género, ¿verdad? Pero se deja influenciar, que eso es bueno. Ahí está, ¿verdad? Escrita por Netón Vega, colaborando con Nicky Calleros, ¿verdad? Y Chucho Josafat, no, pues a todo dar, ¿verdad? Échale mi Netón Vega y puro triunfo con usted. Bueno, es que esta de Ricky y la otra que estaba, la de Pompita y Bubinaya. ¡Corta!
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1: 4:30, 31 grados centígrados.

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1: 440.

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1: 5, 8.

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0: 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Una realidad de este género y bien, pero bien apapachadote. ¡Corta!
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1: 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La Mejor. 5:55, 30 grados centígrados. 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
1: Cinco cincuenta y ocho.

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